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5: Las 6:04.
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7: Estamos de regreso ya en esta segunda hora de programa, 6:04. Una temperatura de 28 grados centígrados para todos ustedes. Y bueno, seguimos platicando para todos ustedes lo que está pasando en este rollo. Y ahora nos vamos un poquito más o menos a la zona geek, a la zona de tecnología para todos ustedes en este miércoles de En Corto y Cómo Va. Y fíjese que lo que está pasando con el sistema Apple, con el sistema del iPhone, Mac y otros dispositivos. Y sí, efectivamente, como si fuera un depa. Ahora, el sistema Apple va a rentar iPhones, Macs y otros dispositivos, así como lo escucha usted. Lo que necesitan saber de esta información es que, bueno, con cada programa podrás pagar una mensualidad por usar el dispositivo. Y al terminar el contrato vas a poder decidir si lo cambias por un modelo más reciente o te quedas con el que tienes. Pues bueno, estas buenas noticias para aquellos usuarios del sistema Apple, pues tendrá este tipo de cambios o este tipo de situaciones para que ustedes pues lleven a cabo sus nuevas adaptaciones. Y ya precisamente como un departamento van a poder rentar otros dispositivos de la marca. Esto, lo que está haciendo la compañía, pues acaba de presentar un Apple Upgrade, o sea, se acaba de renovarse. Es un programa que consiste en rentar algunos de sus dispositivos con una dinámica muy parecida cuando rentas un cuarto o rentas un coche. Así es de que, bueno, esta situación acaba apenas de suceder a finales de este mes de julio, a inicios del mes de agosto. Así es de que, bueno, con este programa vas a poder pagar una mensualidad por usar el dispositivo y al término del contrato vas a poder decidir si lo cambias por un modelo más reciente o de plano, pues nada más lo que hayas utilizado y listo. Pero ojo, muchachos, porque no entran los iPhone y no entran las Mac. Únicamente vas a poder arrendar un iPad o un Apple Watch. Bueno, pero obviamente hay otras situaciones que sí van a poder hacerlo. Vas a elegir el modelo que más te guste, el color, la capacidad de almacenamiento y demás. Pero a partir de eso se va a calcular la mensualidad que tendrás que pagar. Ese servicio va a estar disponible de la mano de Klarna. Es una empresa que se va a encargar del financiamiento de los dispositivos. Además de realizar una revisión crediticia, obviamente de tu estado de cuenta, para determinar si eres candidato o no para este programa. Klarna es obviamente el encargado de que te va a decir si eres apto o no. Y obviamente hay pues algunos productos que también vas a poder entrar a este tipo de como subasta más o menos. Y ahora los precios anunciados que están para Estados Unidos y México van a estar obviamente teniendo pues esta noticia en algunos días a partir de este mes de agosto. Pero esto es únicamente para Estados Unidos, así que muy pendientes. El iPhone va a estar entre $17.99 al mes, un Apple Watch y un iPad en $11.99 mensuales y una Mac en $24.99 al mes. Esos son los productos que más o menos estarán en estos costos. Tanto iPhone, Apple Watch y el iPad y la Mac Pro en sus diferentes modelos. Así es de que bueno, estate muy pendiente si eres usuario de la marca Apple. Porque pues bueno, este tipo de upgrade que está teniendo la manzanita, pues obviamente es un producto muy vendido. Es un producto también que se está dando a conocer en el medio. Muchos dicen, ay no, es que yo soy Team Android. Bueno, pues otros serán Team Apple. Para los que tengan iPhone, los que tengan iPad y etcétera, etcétera. Pues ahí les dejo el dato. Vamos a una pequeña pausa. Son ya las 6 de la tarde con 8 minutos. Está aquí con nosotros ya mi queridísimo Dad Danny Boy en los controles técnicos. Y vamos rápidamente con esto de mi estimado Maluma Baby. Esto de bronceador a través de los 40 con toda la actitud.

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7: Estamos de regreso, Tuxtla Gutiérrez, gracias por seguir con nosotros a través de la frecuencia del 96.1. Y bueno, es momento también de mandar saludos a toda la banda que está conectada a través del 96.1, los 40. Gracias a mi queridísimo, chulo, bello, hermoso, bello, predendor. Ay, mi tesoro, mi queridísimo César Perellera, que donde quiera que se encuentre, le mandamos un fuerte abrazote. No he podido ahorita descargar el Fortnite, compadre, perdóname la vida. Yo sé que quieres que yo juegue contigo, pero ando echándole duro y macizo al Call of Duty. Y estoy en el modo Warzone ahorita. Que yo sé que, mira, precisamente hablando de este videojuego de Call of Duty Warzone, lamentablemente ya no estará disponible en la tienda de Xbox. Por lo mismo, ya la consola Xbox One estará diciendo adiós para aquellos que tengan su consola de video Xbox. Ah, mire, ¿cómo son las cosas? Ahora sí que hablando tecnológicamente, muchachos. Lamentablemente, sí, yo lo sé. Hay que darle al Warzone, mi estimado César. Cómo no, con todo gusto. Chévere, chévere. Pero sí, fíjense que no sé con quién lo estaba yo platicando, pero lamentablemente muchos videojuegos que ya no están compatibles con el Xbox One, ahora es sí o sí comprarte un Xbox Series, que la verdad está bastante, bastante, pues, complicado. Oiga, me dice por acá, quiero pensar que la renta tendría que ser más económico que una mensualidad de tarjeta. Sí, efectivamente, por el tema de Apple, que está teniendo ese tipo de aplicaciones, carnal. Dice, o sea, sí me sale más barato que comprarlo. Bueno, ahí creo que sería bueno reconsiderarlo y pensarlo, pero si no, pues la verdad no tiene caso. Así, claro, mejor tarjetazo a 12 meses sin intereses, sin ningún problema, por supuesto que sí. Fíjate que regresando a este tema de las rentabilidades que va a tener Apple, yo creo que también es cuestión de que te accedas a la página, porque no creo que todavía esto llegue a México. Estará únicamente nada más allá en Estados Unidos, pero sí estaría padre mejor ver las opciones de compra o renta de un equipo. Y ya, pues, a la mera hora ya llegas a cambiar tu dispositivo. Pero bueno, mientras que son peras son manzanas, regresando al universo del Xbox, les comentaba, muchachos, que ya la consola de Xbox One dejará de estar en funcionamiento. Claro, si sigues teniendo tu consola y los videojuegos que obviamente son compatibles para la consola, pues estás bien, no pasa nada. A menos de que ya te quieras ahora sí que dar este cambio, ahora sí que el upgrade con una nueva consola de Xbox Series XS, pues te va a salir un poquito más caro, pero ya podrás jugar nuevos juegos, nuevas versiones. Por ahí están lanzando el nuevo videojuego del 007, están lanzando el nuevo juego de la remasterización de Assassin's Creed 4 Black Flag, están sacando ahorita también el nuevo juego de Wolverine, que Marvel Comics lo está sacando con toda la promoción del mundo mundial. Y también están sacando el nuevo regreso, Bueno, en esta nueva adaptación de Star Wars, El Regreso del Jedi, o el la fuerza de la... ¿Qué es? El Jedi Awakens, creo que se llama el juego, que sería el tercero para esta versión de Star Wars. Ya no va a ser compatible con Xbox One. De pura chiripa, les platico y les comento que alcancé a comprar el Star Wars Jedi, el 2, que posiblemente estaba compatible con Xbox One todavía. Y también llegué a comprar y adquirir el Assassin's Creed Mirage, que también estuvo, obviamente, únicamente para consolas de Xbox Series XS. Y ya después me entero que cuando quise ver lo de Call of Duty Warzone, ya no estará disponible para Xbox One. Lamentablemente esta confirmación de que acaba de ser precisamente esta empresa de videojuegos, pues ya no se va a poder hacer. Así es de que, bueno, muchachos, este tipo de situaciones de los videojuegos estarán obviamente dando a conocer sus confirmaciones, sus cositas que tendremos para los siguientes años. Así es de que sí o sí te tienes que comprar una nueva consola de Xbox si quieres jugar. Por ejemplo, también el dato que les paso es que el juego de Gears of War también ya está remasterizado y pues únicamente lo van a poder jugar en consolas de Xbox Series XS, ya no más en Xbox One. Digo, estaría padre que siguieran haciendo eso, pero mira, aquellos que todavía tienen la consola de Xbox One como yo, ya el intro de la presentación del videojuego o de los videojuegos están haciendo como una edición especial de la marca de Xbox, como la antigüita, ¿se acuerdan? Y ahorita, pues supuestamente el software que estaba instalando de las actualizaciones de la Xbox One, pues están como que tratando de hacerle un poquito más. Pero las mejoras que tiene ahorita el Xbox Series XS o la serie X, pues ya no tendrás el dolor de cabeza de estar utilizando discos o así como los de físico, ¿no? Ya los videojuegos serán únicamente digitales. Los vas a poder descargar de la página de Microsoft, o si alguien te los quiera pasar, pues bueno, tendrás que hacerlo directamente en alguna tienda digital, ya no en físico. Esas son las únicas, pues así que, privilegios o ventajas que tendrías a estar. Obviamente los gráficos muy avanzados. Claro que no se va a competir con una PlayStation 5, porque pues es la que está teniendo mucho más competencia. Pero pues habría que preguntar a algún experto en videojuegos si realmente es bueno conservar el Xbox One y comprarte una versión XS. Digo, sería como que más o menos dejarlo o preguntar a la IA, que ya lo sabe todo. Entonces pues ya ahora sí que ver cuál es la mejor opción. O una de dos, o vendes tu Xbox One y ya te compras una XS. Digo, podría ser también, porque pues yo estoy pensando eso, ojalá si alguien me está escuchando poder hacer ese interchange, ese cambio, pues sería padre, porque ya, o sea, sí me gusta jugar, tengo el Gears of War, tengo el Call of Duty, tengo el Assassin's Creed compatibles, pero sí me gustaría seguir jugándolos, porque pues tengo ahí mi disco duro y pues ahí estoy guardando mis juegos, ¿no? Pero hasta eso, pues, o sea, veremos qué pasa. Digo, si alguien en estas fechas, que el lunes es mi cumpleaños, pues si alguien se quiere ver de muy buenas, ¿verdad? Oye, Rulo, te regalo un juego. ¡Ah! Estaría chido. O dijeran, oye, hagamos el interchange. Te compro la Xbox One y hacemos la diferencia y pues ya compras una XS. Digo, es mi cumpleaños y todo se vale. Digo, ¿qué? Pues se puede. Y aparte, ¿qué? Pues digo, así tú puedes beneficiar a alguien que quiera una Xbox One y yo quiero una Xbox X Series. Digo, podemos negociar. Bueno, entre que negociamos y todo este rollo, en esta jornada que tenemos para todos ustedes, al regresar les tengo toda la información de la NFL, porque ya está el calendario oficial para este mes de septiembre. Ya jugaron los niños la pelotita en el Mundial. Ahora sí vienen los trancazos en la NFL con los mejores juegos, los mejores partidos, y ya se está también confirmando que la NFL estará pisando tierras mexicanas. Así es de que, bueno, vamos a hacer una pequeña pausa musical, mi estimado Danny Boy. Escuchamos a continuación Perdón Si No Te Llamé, juegos, los mejores partidos, y ya se está también confirmando que la NFL estará pisando tierras mexicanas. Así es de que, bueno, vamos a hacer una pequeña pausa musical, mi estimado Danny Boy. Escuchamos a continuación.

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11: Estamos de regreso, Tuxtla Gutiérrez, 6 de la tarde, ya con 29 minutos. Casi estamos rebasando la media en esta segunda hora de programa. Mandamos saluditos a mi queridísimo Andrex y Mauro, como no, con todo gusto. De parte de mi queridísimo César Perellera, que bueno, siempre está en contacto con nosotros del 96.1. Hoy es miércoles de cine, muchachos. Por allá nos vemos del lado oriente de la ciudad de Tuxtla Gutiérrez en este torneo que ya me había yo ausentado algunos ayeres, algunos días, pero bueno, por obvias razones. Y pues ya estaremos obviamente incorporándonos en nuestro torneo de boliche hoy miércoles. Miércoles estaremos obviamente dando todo lo allá en Plaza Ámbar. Oigan, pues hablando también de videojuegos, muchachos, fíjense que hay 3 videojuegos. Sí, 3 videojuegos que hicieron que millones de usuarios aprendieran un poquito sobre historia sin darse cuenta. Y es que normalmente muchos videojuegos, pues solamente la ciencia ficción, parte de la historia, pues nomás no te das cuenta, los juegas y ya. Pero obviamente hay otros juegos que pues sí te dan como que esa parte de, pues, sucesos históricos, mitología griega. Inclusive se han apegado un poquito a la realidad en cuestiones de enciclopedia gamer, por así decirlo, ¿no? Sería más o menos este término. Pero ahorita te voy a platicar de estos 3 videojuegos que hicieron de que millones de usuarios aprendieran sobre historia sin darse cuenta. Pues bueno, seguramente en todas estas veces que tú has jugado, vacaciones, días libres, breaks, fines de semana, bueno, ya has estado intentando despejar tu mente, has estado como que jugando diferentes opciones, pero realmente hay algunos títulos que pues te han hecho que tú más o menos veas una perspectiva diferente a lo que normalmente se viene manejando en los juegos convencionales o juegos tradicionales de matanza, de violencia, de aquí, de sangre y de zombies, de mil cosas. De, pues voy a decir, de destreza o estrategias. Bueno, hay de mil cosas y de mil sabores. Pero, pues hay videojuegos que posiblemente aprendes de historia sin darte cuenta. Uno de ellos es nada más y nada menos que Age of Empires, Edad del Imperio. Este juego que inició por ahí del año de 1993-94 más o menos, con los primeros disquets en aquellas PCs, en aquellas computadoras, tamaño marca enorme, porque pues, eran un gran, una gran caja, que era el disco duro, y pues la pantallota también, y pues ahí jugabas tu jueguito en la computadora de Edades del Imperio. Pues obviamente este concepto de este juego era recolectar recursos, administrar un imperio, construir castillos, ahora sí que construías tu barda, ahora sí que con el cemento, buscabas piedra, te recolectabas madera, oro, construías tu puesto pesquero, tu aldea, tu iglesia, tus casitas, tus obreros. Bueno, era una cosa maravillosa este juego, que quienes lo jugaron alguna vez o quienes jugamos este videojuego, algunos de la generación nueva van a decir, ¿y ese juego qué? Bueno, pues era Edades del Imperio, Age of Empires, uno de los videojuegos que marcaron la historia de muchos, muchos que yo ahora puedo llegarles ahorita a sus radios y van a decir, oye Rulo, tienes razón, yo jugué ese juego. Y pues muchos se volvieron hasta inclusive pues muy vaguitos, y hasta inclusive pues estaban como que teniendo ya algunos trucos, de verdad, que ya investigabas en ahí los hackers en aquellos ayeres, pues investigabas en algunas, pues no páginas de internet, porque no había mucha conexión en internet en aquel entonces, pero sí en algunas tiendas de revistas o en algunos mismos compañeros de trabajo te decían, oye, con el código tal, creas más rápido a tus obreros, ¿no? Y para que ya ganes cierta palabra y ya, ¿no? Entonces, bueno, ese juego más o menos así recordando, desbloqueando memorias de Edades del Imperio, Age of Empires. Y bueno, pues ese fue un juegazo bastante bueno. Uno de mis favoritos en la posición número 2 de estos videojuegos que sin quererse, o así como dijera el Chavo el 8, sin querer queriendo y sin darte cuenta, aprendiste historia, Assassin's Creed. Bueno, estos juegos, la verdad que de Assassin's Creed tienen mucha historia. Por ahí, si te gusta lo oculto, si te gusta más o menos esta historia de los asesinos, que empezaron, obviamente, con una historia, digamos que se apega a lo real, en lo que pasó allá en Andalucía, en España, la conquista contra, obviamente, los imperios, contra los ingleses, contra los templarios, por así decirlo, que es la historia de esta revolución que se armó con los asesinos. Pues bueno, esta historia revela precisamente, es una de las sagas más importantes, porque te lleva a los orígenes, como dicen, en Egipto, parte de España, te llegas a conocer lo que fue en su momento la Atlántida, lo que fue en su momento Grecia, lo que fue en su momento China, porque también estuvo con esas historias de estos videojuegos, con parte de los piratas también, una sección de, bueno, es una parte de estos videojuegos de Assassin's Creed en Londres, estuvieron en Francia. ¿Qué otra parte estuvo también abarcando? Bueno, de los piratas, parte de lo que es el Golfo de México, algunos lugares más o menos caribeños, por así decirlo. Otro que fue también el Assassin's Creed, que Assassin's Creed 3 fue parte de la revolución de los, digamos, no quiero decir la palabra, pero fue de los que estaban nativos en tierras de la frontera con los ingleses. Entonces, esto fue la batalla bastante épica del juego de Assassin's Creed. Y pues bueno, ahí está más o menos el tipo de... ¡Uy, sí, el Pac-Man! Pues sí, ese sí, no es tanto de historia, pero sí es Pac-Man, es clásico, mi estimado Dani. Cómo no, con todo gusto. Pero fíjate que este juego de Assassin's Creed, pues bueno, recrea toda la historia de Grecia clásica, Egipto, parte de Europa, con Francia, Italia, algunas ciudades. Y por ejemplo también Assassin's Creed, el de los vikingos, que bueno, también fue una historia bastante buena, de que pues recreía el tema de los noruegos con el tema también de los vikingos, ¿no? De Assassin's Creed, que estuvo también. Y aparte, pues ya grandes videojuegos y grandes títulos de Assassin's Creed, se ha vuelto muy, muy famoso esta mezcla de ficción, historia y pues renacimiento clásico. Y por último, el juego de Civilization. Este juego, pues no más ni menos importante, pero es una saga de, a diferencia de los dos anteriores, que te permite jugar con la historia en un formato de laboratorio social. ¿Qué quiere decir esto? Pues llegas a tomar el control de una cultura, debes de guiar a través de los años mientras vas aprendiendo nuevas herramientas y te enfrentas contra otras civilizaciones. Hagan de cuenta que es un tipo Age of Empires, pero pues un poquito ya más avanzado este juego, que se llama Civilización, que bueno, fueron estos tres videojuegos que no te diste cuenta, pero aprendiste historia. ¿Cuál de los tres te gustan más? Age of Empires, Assassin's Creed o Civilization. Estos tres videojuegos, si alguna vez los has jugado, pues ahí me dejas los comentarios a través del 961-61-504-89. 6 de la tarde ya con 38 minutos, es el momento de irnos a una pausa musical. Vamos a escuchar nada más y nada menos que Anne-Marie con Khalid. Esto se llama You and I a través de los 40 con toda la actitud.

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9: Muchísimas gracias, estamos de regreso a través de la frecuencia del 96.1 Tuxtla Gutiérrez. Así es de que bueno, si usted está apenas encendiendo su radio, pues bueno, no se ha perdido de nada. Ana. No, la verdad que estamos hablando de muchos temas interesantes en este miércoles de cine. Ya por ahí tenemos todas las sorpresas que viene para Avengers Secret Wars. Y bueno, pues el nuevo lanzamiento de Black Panther 3, etcétera, etcétera. Tenemos muchas cosas para este miércoles de cine. Pero también en este miércoles me gusta preocuparme por ustedes, muchachos. Y de verdad que ahorita precisamente está algo pues que está pasando muchísimo en el tema de las golosinas, en el tema gastronómico, en el tema de que pues muchos productos, muchos cosas que usted va a comprar en el supermercado, en los supers, pues en el centro comercial, pues ya hay este tipo de colorantes que afectan a nuestra salud. Y de verdad en este miércoles pues les quiero hacer esta pequeña recomendación de decirles que ya el gobierno mexicano, inclusive ya la Secretaría de Salud y muchos nutriólogos pues están teniendo también esta recomendación para todos ustedes. Ojalá y ustedes pues tengan esta información a la mano. Y por si fuera poco, para el tema también de nuestros niños, pues precisamente hay que evitar este tipo de alimentos. ¿De qué estoy hablando? Precisamente de los colorantes, en este caso el color rojo. El colorante rojo 3, también conocido como eritrocina rojo número 3. Eso se puede utilizar en alimentos y bebidas en México. Repito, eritrocina o rojo número 3. Esta situación, esta cosa que está pasando en el México de hoy, allá, pues precisamente es eliminar gradualmente este aditivo, precisamente para aquellos que son chef o tienen algún producto o están inclusive en estas compras, pues ahora sí, cuando van al supermercado, de que pues se está señalando una posible asociación con un mayor riesgo de hiperactividad infantil. Lo que podemos ver en este tipo de productos con este ingrediente, que es el colorante rojo 3 o la eritrocina rojo número 3, pues bueno, se puede encontrar en gelatinas, en el famoso dulce este de un pato, que más o menos ya usted conoce, que sí, no es del pato Donald, no, pero sí es una marca de un patito que es de Chile y lleva ese colorante. los famosos de estos dulces que son de plástico, que se llaman tipos, que son de los chamacos, pero en una versión que se llama escuincle. Bueno, ese también contiene este colorante rojo número 3, que es la eritrosina. Dulcitos estos de los osos panda, ¿se acuerdan? Bueno, también contiene este colorante rojo. Los dulces que son, obviamente, de los que normalmente consumimos en las tienditas, que son esos dulces picositos que llevan también este colorante, de los manguitos, que sí, de las tiritas, que sí, no sé qué. Pues bueno, inclusive las paletas que tienen este colorante, pues también estarán ya prohibidas. Digamos, no al 100%, pero sí tratar de eliminar su consumo diario. Porque lo que se ha visto precisamente con la Profeco, lo que se ha visto también con la Secretaría de Salud, de que muchos casos en varios hospitales del IMSS, en varios hospitales también particulares, han habido casos de niños y niñas que llegan con el estómago inflamado. Les hacen el estudio, obviamente del estómago, y sale ese colorante rojo que es súper peligroso para el organismo. Entonces, este es un llamado de atención, muchachos, porque también aquí en este programa hacemos prevención, hacemos solamente el llamado a la gente para que esté evitando este tipo de consumismo, pues ahora sí que peligroso y dañino para la salud, porque en este tipo de, hasta inclusive las botanas, que son así que la chuchería que nos gusta comer, esta marca de Sabrita, bueno, de esta botana, fritanga, por así decirlo, de esta fritura, que es muy famosa, de la marca de los tacos, pero en la versión de la marca que les voy a decir, no les voy a decir cuál es, pero
2: que son ricos con guacamole.
9: Esas, mero, esas. Hay un saborizante, o es un sabor, que es hot, bueno, Fleming Hot. Entonces están prohibidísimos ya en gran parte de Estados Unidos y México. Por lo mismo, porque el gran consumo que ha tenido en niños y niñas y adolescentes es a su mecha. No, de verdad que esto lo digo porque se ha vuelto viral de que resultados clínicos, niños que llegan nuevamente a los hospitales por este tipo de inflamación en los en el hígado, en el riñón, pues ya te imaginarás. Entonces, ahí les encargo esta medida de que está haciendo pues solamente la Secretaría de Salud. Y pues todo lo que se está checando, aquí les estoy dando la información confiable que nos da la Secretaría de la Revista del Consumidor, precisamente que este aditivo se encuentra presente en más de 150 bebidas y alimentos envasados que se comercializan aquí en México. Obviamente, pues la Profeco, la Secretaría de Salud, recomiendan que las personas que están consumiendo este tipo de colorante o este ingrediente, por así decirlo, dentro de lo que nosotros consumimos, llámese golosinas, llámese bebidas, llámese paletas, etcétera, etcétera, etcétera.
2: Los nuegaditos.
9: También. Bueno, eso no, porque es dulce
2: regional.
9: Sí, es dulce regional. Sí lleva el colorante rojo.
2: Sí, el carmín.
9: Exactamente, pero es una azúcar que pues está controlada.
2: Ah, ok.
9: O sea, como tal, el nuegado sí es color rojo.
2: Me había preocupado.
9: No, ¿cómo crees, mi Dani? Eso sería un insulto para nosotros los que comemos dulces típicos y regionales. No, estamos hablando de los dulces ya preparados o que serían
2: industrializados,
9: exactamente, que ya le meten pues ciertos químicos y otros ingredientes que ni al caso.
2: Conservadores, colorantes,
9: y de estos colorantes es la variante que estamos platicando ahorita, ¿no? Entonces, 150 bebidas en todo México y alimentos envasados que la verdad la Profeco está recomendando a estos consumidores. Y si tú me estás escuchando en estos momentos, vas a decir, oye, el Rulo tiene razón, hay que bajarle un poquito al colorante número 3, muchachos, porque luego no los quiero ver metidos en el seguro, o no los quiero ver metidos después allá en las consultas médicas de que traen todo el hígado y todo el riñón, todo color rojo.
2: El estómago,
9: y ahí les encargo la acidez, ahí les encargo el reflujo y problemas intestinales.
2: Gastrointestinales.
9: Sí, luego que vayan a estar queriendo comprar pastillas y luego inyectarse y todo ese rollo, mejor.
2: ¿Después las operaciones?
9: Sí, claro, salen carísimo. ¿Y para qué? ¿Para qué, muchachos? Entonces, bueno, esto ya está prohibido. O sea, se prohibido en México. Así es de que, bueno, tengan esta decisión, tengan esta parte de conservación. Quiéranse un poquito más. Porque esta medida ya estará entrando en vigor en este 2026. Así es de que, bueno, tengan todos estos productos lejos de su alcance. Mejor unas frías. Sí. Cómo no, con todo gusto. Vamos a escuchar. Ya son las 6 de la tarde. No, cierto, ya nos vamos.
2: Ya nos vamos.
9: Ya nos vamos. Ya nos dio tiempo para más información. Vamos a despedirnos con mi queridísima Shakira, con Maluma, baby. Esto se llama Chantaje a través del 96.1. Me da muchísimo gusto de que usted se haya quedado conmigo hasta las 7 de la tarde. Nos enchufamos hasta la Ciudad de México con el Tlacuache de los 40. Y usted y yo nos vemos el día de mañana en punto de las 5 de la tarde con más de En Corto y Cómo Va. Soy Raúl Iberos y que tengan un excelente miércoles. Se quedan con el buen Danny Boy a través de la frecuencia del 96.1. ¿Y sabe qué? No se deja, no es cierto, no. Hey,
2: cuidado,
9: ¿sabe qué? Viva la vida tan intensamente como si hoy fuera el último día de su vida. Gracias. Adiós.
2: Sí, puedo comer nuevamente.
9: Sí.

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9: Sentencia en la corte del diablo.
10: Sí, estamos viendo. Rulo, por favor, devuelve mi expediente, Rulo.
11: Por favor, silencio en esta corte, por favor. Dios mío, ¿dónde está el respeto a las instituciones de este país? Chinga.
10: Te dan mis copias, Ro.
11: Por favor, Ro. Abogado, por favor.
10: Señoría, es que el Rulo me quita las copias de los asuntos.
11: Ya, por favor, no quiero saber.
12: Toda pegajosa tu constitución. Bájate en la corte, Ro.
11: Otra vez viene con la bragueta abajo.
10: No, ese es el Rulo.
12: Bolese los zapatos, Ro abogado.
10: Póngase calcetines negros.
12: Bueno, su señoría, pues, ¿cómo está?
11: Ya estamos aquí en la corte del diablo.
10: Buenas.
12: ¿Y
10: tal?
12: Sí.
11: Llámenos. Exponga su caso. Tenemos ya caso, mi querido Morocco. Ahí está, ajá, la gente. Está sedienta, no, de justicia. ¿Quién? ¡Saquen esa mosca de la corte!
13: Buenas,
11: respeto,
13: tardes,
11: por
13: ¿cómo
11: favor.
13: ¿Cómo estás, diablito?
11: Buenas tardes, ciudadano. ¿Cómo se llama usted?
13: Me llamo Alberto, soy de la ciudad de Puebla.
14: ¡Puebla FM!
13: Pues mira, yo tengo un caso particular muy rápido, ¿va? Tengo una vecina que tiene un periquito.
12: No, tranquilo, no, tranquilo.
10: Está sacando el protocolo, el ciudadano, no, poblano.
12: Su señoría, por favor.
13: Orden en la sala, joven.
11: Orden en la sala, por favor, ciudadano. Claro. Bueno, por favor, le voy a pedir. Escuche, por favor.
13: Tiene de manera ilegal una vez en su casa y una vez la reporté con
11: por su favor, señoría. Por favor, señor, ¿me deja hablar o no?
13: Claro.
15: Quiero que ponga la mano. Orden en la sala ya. ¿Quién metió un cerdo aquí a la corte? Por favor, de verdad. Sáquenlo, sáquenlo. Ahora sí, ahora sí. Vamos a ver esto. Le voy a pedir, ¿cómo se llama usted, ciudadano?
13: José Alberto, para servirle.
15: José Alberto, de Puebla. Ponga la mano sobre el libro. ¿Jura usted decir la verdad, toda la verdad y nada más que la verdad?
10: ¿Y si no, que lo ampare el juez Chicharrón?
15: Ay, no, ¿qué
13: es correcto?
10: Es que es el mejor
13: preparado,
15: sí. ¿Qué es eso? ¿Qué es de verdad?
13: Si no, que me la nació, me lo demande.
15: Ok, ahí está. Ahí está, bueno, mi querido José Eduardo. Ahora sí, exponga su caso, gracias.
13: Mire, lo que pasa es que tengo una vecina que tiene de manera ilegal un ave, un periquito, y de hecho en la constitución ustedes pueden leer que no puedes tener un ave en cautiverio, menos dentro de tu casa y menos, pues, obviamente el ave se estresa y todo eso, y una vez, pues yo le marqué a las autoridades correspondientes. El chiste es que la persona esta me demandó a mí por...
12: Perdón,
13: por
12: querer... señoría, perdón.
15: A ver, un momento, o sea, el señor está...
12: O sea, para empezar, que salga de la mazmorra.
15: Está echando el chiste.
12: Se escucha ya en el calabozo, el señor.
10: No, está tirando el tiramais ahí.
12: Por favor.
13: No, sí. Lo que pasa es que la vecina a mí me demandó, de hecho me llegó la hoja donde decía que no tenía por qué decirle algo de suave porque era de suave, pero a mí sí me hace, pues yo creo que todos somos humanos y no somos animales para que aún nos tengan encerrados en una jaula, ¿no? Puede ser dejar la jaula de oro.
10: Su pero, señoría,
13: pues, obviamente el ave está pobrecita ahí desde Guta, tiene como, ¿qué te gusta? 6 meses y no, pobrecita ave, o sea, sí la sacan y todo eso, pero no es lo mismo que esté en su ambiente, hasta le cortaron las alas y todo eso para que estuviera ahí domésticamente. Se me hace de muy mal gusto y muy cruel que una persona haga ese tipo de cosas sabiendo que es ilegal tener una guacamaya, un periquito. De hecho lo pueden investigar y sí es correcto mi información, no es falsa.
10: Su señoría, tengo una duda para el testigo, para el indiciado.
13: Adelante.
15: Adelante, ro abogado al lugar.
10: Ciudadano Camotero, ¿usted cómo tuvo a la vista el ave? O ¿cómo la ve? ¿La ve desde su jardín, desde su terraza, desde su ventana?
13: Ah, lo que pasa es que es mi vecina.
10: Otra vez se metió la mazmorra.
12: No, otra vez, así no se escucha, señor, por favor.
13: No, lo que pasa es que, ¿cómo se llama? Es mi vecina.
15: ¿Qué, señor?
13: La tengo a un lado.
15: Falta de respeto. No,
10: ¿cómo que la tiene a un lado?
13: Sí, la tengo a un lado. Es mi vecina, vive a un lado.
15: Mari. Su vecina.
10: Pero, sí, pero ¿cómo ve al ave?
15: Pues porque seguramente de su casa se ve la casa de la vecina.
13: La verdad es que el ave se ha estresado mucho y de repente grita.
15: Abogado.
13: Pero sí, se estresa y creo que no debería ser justo tener un ave así. Digo, anteriores años sí podía, pero ahorita con las nuevas leyes, que ya está marcado.
15: Ok, señor Leyes, muchas gracias. En este momento voy a pedir a mi asistente Morocco que pase. Ay, Dios, con los resultados.
12: ¡Oh, santo cielo!
10: Morocco, qué plumas, ¿eh?
12: Qué bien te ves de lentejuelas.
15: Sí, fucsia, como dicen los
12: hermanos. Y alaciado.
10: Ay, se me cayó.
12: ¡Ay! ¡Morocco, mis ojos!
10: Por favor.
15: Aquí está en este momento el jurado, ya estoy leyendo los resultados, se los voy a imputar. Aquí lo que pide el jurado, señor José Eduardo, es que usted deje el perico en paz.
10: Por favor.
15: Que se aleje del perico, que no le hace nada bien el perico, que lo deje en paz, tanto al perico como a su vecina.
12: Lo tiene todo alterado.
15: En este momento vamos a ponerle a usted una orden de restricción contra el perico.
10: Por favor, y contra la Profepa.
15: Así es, y un sacacacas se le va a otorgar para que se vaya a su casa tranquilo, libre. Pero, pues ya, mire, mejor ya colgó. Es que
10: híjole.
15: Se le cayó el teléfono con el sacacacas.
10: Se le cayó el
12: estaba
10: caso.
12: Estaba como en una alcantarilla.
15: Se ve horrible todo. Bueno, pues así es.
12: Échale.
15: Venga.
12: Siguiente en la fila.
15: Adelante, ciudadano.
12: Hola, ¿cómo estás? ¿Quién habla?
16: Habla Jorge de Mérida, Yucatán, FM.
12: ¡Los 40!
10: Mérida, FM.
12: ¿Cómo estás, mi George?
16: La neta mal, ¿eh? Porque estoy dirían acá, estoy muy chiveado.
12: Permíteme, Te presento a su señoría, el juez Diablito. Adelante, acércate al estrado.
11: Buenas tardes, George, ciudadano de Mérida, Yucatán, Bomba. Le voy a pedir en este momento que ponga la mano sobre el libro. Juro usted decir la verdad, toda la verdad y nada más que la verdad.
10: ¿Y si no, que le salga picoso su papazul?
11: No, pues. Ya está regional esos chistes, impresionante. ¿Jura usted decir la verdad, mi querido ciudadano George?
13: Juro siempre decir la verdad, Diablito. Ante usted está. Siempre será más que la verdad.
11: Ahí está, qué bonito.
10: Eso dice.
11: Qué bonito. Ahora sí, ciudadano George, por favor, cuéntenos su caso.
13: Bueno, la verdad es que estoy muy chiveado y estoy en contra de la emisora radio Los 40 Mérida, Yucatán, porque nos volvieron a quitar el tlacuache de los 40.
11: ¿Cómo?
13: Una vez más.
11: ¿Es cierto esto?
12: ¿Cómo crees? No, ya basta.
10: Pero, ¿y cómo lo está llevando?
13: Rulo, confírmalo, por favor.
10: ¿Cómo nos está llamando?
12: No, entonces, quisiera confirmártelo.
10: ¿Por la app?
12: Me sentiría herido de confirmártelo.
13: Soy un fiel seguidor de Tlacuache los 40 desde hace más de 6 años. Dios, he vivido cambio tras cambio. Todo he soportado al Gabo Ramos, he soportado.
11: ¿Cómo le has hecho? ¿Cómo le has hecho?
13: He soportado en su momento. Llegué a escuchar todavía al Bazooka, al Iñaki.
11: ¿Cómo le has hecho? No, ¿cómo?
13: ¿Y
11: cómo
13: le has hecho
11: para soportar tanto? Pues mi pequeña víctima.
13: Y me gusta escuchar pendejada y media, la verdad, no voy a mentir.
10: ¡Oh, señoría! Moción de desacato contra esta corte.
11: Al lugar, abogado, al lugar completamente. ¿Y cuál es tu etapa favorita?
13: Sinceramente, Diablito, la verdad, yo pensé que el programa iba a decaer cuando se fue Gabo Ramos, porque la verdad, hacía una dupla
10: este caso,
13: increíble.
10: Señor.
13: Hacía una dupla increíble.
11: Pero era porque estaba yo, ya velo ahorita que está solo, no hace duplas.
13: Sí, no, por eso, no, ese traidor no lo quiero volver a ver en mi vida.
12: ¿Lo puedes escuchar en la mañana, por favor, su señoría?
11: Se puede escuchar en la mañana.
12: George, ¿puedes escucharlo en la mañana?
10: Ese no lo ha cortado.
13: No me toques el son de la mañana, porque también es está, otro que ya de plano ya me rendí.
12: Está la señorita Nash, el cojo feliz.
13: Ya no me toques ese son, porque ya
11: pura
13: me rendí.
11: Sangre
13: no,
11: liviana. Hombre,
12: sí.
13: Me moví al temprano y mira, se fue.
11: Ay,
12: ¿y ahora por qué yo?
13: Pues tú fuiste el que lo moviste, mi Rulo.
12: Ay, ¿yo por qué?
11: No,
13: tú eres el productor estrella, el que mueve las piezas. Ya moviste al Paisi.
10: A mí no, colega, no le echa la culpa.
11: Pues, entonces, ¿yo qué te digo?
12: Nos ibas a decir de la mejor etapa de
11: la mejor etapa, pues es esta.
13: No, y aparte, no, y la verdad, sinceramente, cada vez que te ríes, Rulo, yo me cago de risa, de verdad.
11: La goza, la goza.
12: Me pagan por risa.
13: No, de verdad.
11: Lana.
10: Es risa grabada.
13: Y el diablo cuando imita al Frankie Monstruo.
15: Fíjate que mañana vamos a hablar de autos aquí. En Tlacoche, aquí vamos a estar.
12: Entonces, es más, si un día estás por acá en Ciudad de México, te invitamos a Diablópolis, George.
13: No, ni me digas porque sí voy, ¿eh?
12: Órale, pues ahí está ya estamos. La invitación.
13: Entonces, Rulo, por favor, habla con los dirigentes de Mérida o de Yucatán. Tengas que hacer, pero ese programa que me lo regresen, aunque sea, por favor, era lo único bueno que escuchaba en el radio.
10: Buena declaración.
12: Ahora puedes escuchar a los dos, mi George. Dale una oportunidad, por favor, George. Somos todos una familia,
13: ¿ya,
12: o no?
13: Párate ya, que te vaya.
12: Somos una familia, ¿o no, George?
13: No, pues, la cuache, claro, lo defiendo y lo voy a seguir defendiendo.
12: No, los 40, somos una familia de los 40.
13: Ah, no, los 40. Pero me puse en un programa deportivo, Raúl, ¿cómo le voy a hacer?
11: Ándale,
12: era por el mundial, estuvo
10: chido. Igualado,
12: Sí, ya
13: no,
12: también,
13: ya el día
12: George,
13: de hoy
12: porfa.
13: Está todavía.
11: Bueno, ahí está George, está amarrando navajas. Yo estoy cayendo en su juego. En este momento viene Morocco, mi asistente, para pasarme los resultados.
10: Ay, ya te cambiaste, Morocco.
11: No, ya se cambió. Ahora ya viene mi fue carnaval, ¿eh?
17: Wow. Tres piñas.
11: Cargando tres piñas en la cabeza, impresionante.
12: Que te está despegando una pezonera, moro. Se
18: te cayó la tanga.
12: Tu pezonera la traes en el ombligo, moro.
16: Si yo te la recojo si quieres.
18: ¡Ay!
12: ¡Bomba!
18: ¡Bomba! A ver, Morocco, ¿dónde está tu touch?
16: Morocco, si quieres, yo te jalo tu cabello.
18: Wow. ¿Quién me jaló mi cabello?
11: Aquí están los resultados. ¿Sí? En efecto, por estar usted criticando a esta estación de los 40, su castigo será escuchar Ya Párate una semana.
16: No, así. Todo otra vez. Muy bien. Al traidor.
11: Así
16: al
11: es.
16: Traidor, al pelos parados.
18: No, a ver, meta su amparo si tiene alguna queja, por favor.
11: Se le va a otorgar aquí una vez más que hable ante esta corte. Vaya en paz porque esto es un caso. ¡Cerrado! Vamos a hacer una rolita. Esto es el tlacuache de los 40. Gracias, mi ro abogado.
18: Gracias.
11: Gracias. Eres grande. Tío, lo

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1: Las 7 con 15 minutos.
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2: We love you, Mario, baby. Ay, se te nota que eres bien adicta a su mero al tlacuache.

0: Ya no lo veo.
1: Pues tú también.
0: No, la
1: también.
0: Verdad es que gracias a Dios tuvimos y estamos teniendo mucho trabajo.
1: Mucho trabajo, sí. Con Playa Limbo y también con tu sí. proyecto, mi querida Jazz. Y vienes a hablarnos, pues ahora sí que una nueva etapa, que es Magnetic o Magnética.
0: Es como tú quieres que sea.
1: Magnética.
0: Me encanta.
1: Sí. ¿Qué tiene acá?
0: En realidad es Magnetic, pero para que tuviera ese juego con Magnética. Y sí, es mi nueva, es la canción más reciente que acabo de sacar del álbum que ya viene de solista.
1: Así es.
0: Saqué un EP hace 2 años, pero ya se viene álbum completo y me tiene muy emocionada. Estoy en este punto donde ya tengo de que 10 canciones listas y si por mí fuera las sacaría todas ya.
1: Pero bueno, Magnetic es tu nuevo álbum.
0: No, es la canción que da inicio.
1: Es la canción que da en el sencillo.
0: Es como que este track que me vuelve a poner en la escena como solista, pero no, el nombre del álbum todavía no lo puedo decir.
1: Todavía no lo puedes decir. ¿Ya lo tienes? O más bien no lo dices porque todavía no se te ocurre.
0: No, ¿sabes qué me pasa? Que ya tengo el nombre, pero estoy buscando darle otros, o sea, siento
1: otro
0: que puede,
1: sentido.
0: Siento que ese nombre está un poco choteado ya por artistas ya. que yo quiero mucho y que me encantan, entonces quiero darle un girito ahí, pero el concepto y de qué va todo el disco ya está.
1: ¿Cómo se va a llamar? Volumen 2 o qué, porque si ya lo han usado.
0: Amor.
1: Yo me quedaría con Magnética, porque eso eres, mi querida, ya eres una persona magnética que siempre atraes, aparte, buena vibra. Y buena música y sobre todo también atraes a mucha gente que te quiere y que te sigue a todos lados. Y como solista, creo que lo has hecho muy bien, este despego entre Playa Limbo, que amamos y que es increíble, y aparte ellos son padrísimos y se disfrutan muchísimo ustedes, pero también tienes esta faceta como solista que has sabido separar muy bien.
0: Sí, ¿sabes qué? Creo que lo padre de esta etapa es que siempre hay cosas diferentes y nuevas que decir, que al ser parte de una banda de pronto no puedes decirlas. No es que no puedas, más bien no encaja con lo que seríamos 3 hombres y una mujer, ¿no? Y en mi disco o en canciones como Magnetic, pues me doy la oportunidad de contar historias mucho más personales, de momentos de evolución y momentos que tienen todo que ver con el momento de vida en el que estoy. Y yo creo que eso es lo chingón de poder estar haciendo ambos proyectos, de poder estar en una banda que amo, que me adora, que me quiere, que yo los valoro a ellos y los amo también y que apoyan todo lo que hacemos.
1: Aparte, qué padre, ¿no? Que si dicen, va, amigas, o sea...
0: Sí.
1: Porque sí te apoyan mucho, ¿no?
0: Muchísimo.
1: Sobre todo en tiempos, porque pues sí, o sea, digo, están los tiempos del grupo, pero también tú requieres de tu tiempo. Y lo habíamos platicado una vez, ¿no? Que decías, güey, ahora sí requiero más tiempo para mí.
0: Sí,
1: y
0: sí,
1: se
0: sí.
1: te ha dado, ¿no?
0: Tuvimos una plática donde, oigan, terminemos un disco juntos, ya, o sea, más bien, ya tenemos 4 álbumes, ya tenemos un disco terminado, tenemos un cantoral que ya se grabó y va a ser un próximo álbum, y fue como, creo que es momento, denme 6 mesecitos para terminar mi álbum, y en eso ando, y hemos podido compaginar muy bien. De hecho, yo creo que el habernos puesto estos tiempos nos ha hecho ser más eficaces con las cosas que queremos. Acabamos de hacer un Amazon City Sessions que estuvo espectacular, estuvo hermoso. Estamos de gira todavía, volvemos a tener otro Teatro Roberto Cantoral. Yo sigo con algunas funciones de Ni Tú Ni Yo. Y pues todo se me ha podido compaginar muy bien. Soy afortunada.
1: Oye, mi querida Jazz, y ahora con Magnetic, cuéntanos, porque siempre juegas mucho con los conceptos, ¿no?
0: Sí.
1: Ahora, ¿cómo te vamos a ver? Porque eres camaleónica, ¿eh? Perra camaleónica, ¿eh?
0: Perra camaleónica. Perra sigilosa, digo
1: perra
0: yo.
1: Perra sigilosa, mi.
0: Perra sigilosa que cuando menos te das cuenta, pongo sí. ahí el aguijón de la escorpiona. Quería emular una especie de escorpión para Magnetic, que traigo una bota atorada, traigo una trenza larguísima atorada en el tacón. Sabes que amo siempre
1: sí.
0: crear conceptos, que me gusta mucho.
1: Por ahí también salió otra foto, igual.
0: No sé de qué me estás hablando.
1: Ay, Ana, saca chisme. ¿Qué pasó ahí?
0: No, todo bien.
1: ¿Por qué se hizo eso? ¿Por qué,
0: no,
1: ¿qué
0: ni
1: pasó?
0: Yo tampoco sé. O sea, literal me la mandaron y fue que, ¿qué está pasando? No lo puedo creer.
1: ¿Pero le hizo con ella? ¿Yo qué?
0: No tengo idea. No te mira,
1: qué
0: aquí
1: raro.
0: El rulo anda rarísimo. Capturando cada momento. No, te
1: cada
0: son fotitos.
1: Están acá.
0: No, dime qué es foto.
1: Oye,
0: y qué posa.
1: Pero bueno, o sea, vienes ahorita entonces algo más personal, porque también mucha gente no sabe, pero tú compones tus rolas.
0: Sí, este álbum, mira qué bueno que lo dices, este álbum es 100% viaje personal, es, yo creo que Hay una canción que me gusta mucho de este álbum que se llama

0: demonia, donde me atrevo a hablar de este lado oscuro que a veces se vuelve una especie de coraza y te ayuda por algún periodo de tiempo en tu vida, pero en algún momento no puedes más y es insostenible, y es que todos los seres humanos tenemos este dark side o este lado oscuro o estos demonios con los que a veces no podemos. Y por primera vez me atrevo a hablar de esto en una canción, y un poco todo el álbum va de eso, ¿no? Como que para mí el ser magnética no es ponerme unos tacones, maquillarme y salir a cantar disque empoderada. Sí. Para mí ser magnética es primero aceptarme y verme como soy, con lo que soy, con lo que tengo, con mi demonio,
1: bueno,
0: y sin
1: no
0: demonio.
1: La tienes difícil, ¿verdad? Cero difícil la tienes, ¿no?
0: Dame un traguito de lo que estés tomando.
1: Claro que sí, Milas. Oye, empiezas ya cuando ya está Magnetic en ya está ahorita en redes.
0: Ya está en todas las plataformas. Si pueden, vayan a ver el video, que es un videazazazazo que se aventó Sajid Vadillo, mi homie de Ciudad Juárez, con quien siempre hemos hecho videos, y hace mucho que no tengo un video tan con tantas ambiciones, con bailarinas también increíbles, con una coreo padrísima, unos looks de una diseñadora mexicana. Váyanlo a ver, bien. Vayan a compartirlo y vayan a sentirse magnéticos todos cada
1: y
0: vez.
1: Y te digo algo, mi querida Jazz, tú siempre lo haces muy bien. O sea, cada que lanzas algún nuevo proyecto, sí. La verdad es que sí le echas muchas ganas, sobre todo en la parte visual también,
0: sí,
1: ¿no?
0: Sí.
1: ¿Qué tan importante es la, digo, obviamente la parte más importante para ti, por cómo cantas y compones y todo, es la musical? Pero la visual también es bien importante.
0: Sí, fíjate que de unos años para acá muchos artistas ya no le apuestan, porque el scrolling en los celulares, en el TikTok, en el Instagram, hace que muchos no le presten tanta atención a los videos, y sí sigo siendo de las artistas románticas que optan por hacer videos con conceptos, con bailarines, aunque me tenga que desfalcar un ratito, pero
1: le inviertes.
0: Le invierto, porque a final de cuentas nosotros como artistas, o al nivel, o en casos como en el mío, nos gusta contar una historia, nos gusta tener un concepto y que el público que conecte con nosotros no nada más conecte a través de la canción, sino con todo lo que está visualmente respaldando esta canción.
1: Exacto.
0: Ahora sonando Magnetic.
1: ¿Qué? Preséntala, la oímos.
0: Yo soy Jazz Reyes y estás escuchando Magnetic aquí en el Tlacuache.
1: Eso.

0: Pues así es, ya estamos aquí de vuelta y fíjate qué bonita está buena Magnetic, ¿eh? Gracias, mi querida Jazz. Nos encanta tenerte.
1: ¡Dale!
0: Y como siempre, pues tú eres tlacuachera.
1: Soy súper tlacuachera, la más tlacuachera.
0: Te quedas acá con
1: me
0: nosotros.
1: Me quedo un ratito con ustedes.
0: A ver.
1: Encantada.
0: Hoy, por cierto, ya vienen los padrecitos, viene el Papa Inocencio,
1: ¡oh!,
0: el Padre Mauricio, y se me comenta que viene Sor Jaciel. Va a estar aquí.
2: Hermano, ha sido un placer regresar a estos rituales que hemos hecho.
0: Gracias, hermana. Gracias. No sé de qué rituales estáis hablando, pero...
2: Ah, perdón, padre, perdone.
0: ¿Qué, chico?
2: Quería decir otra cosa, padre.
0: Ahí está. Vamos a una rolita y regresamos con los padrecitos para que llamen y se confiesen todos sus pecados. Esto es el tlacuache de los 40. Los 40. A ver, échate un...
1: ¡Los 40!
0: Wow, ¡ay, impresionante! Wow.

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1: Las 7 con 39 minutos.
2: Aquí está nuestro querido Papa Inocencio V Medallas. Qué honor tenerlo aquí.
3: Muy buenas tardes,
2: Charles. Buenas tardes.
3: ¿Cómo
2: y
3: están?
2: El día de hoy también nos acompaña Sor Jaciel. Sor Jaciel, que ya es parte de esta congregación.
4: Muchas gracias, Padre y Sor Jaciel.

0: sigue.
1: Hombre, una succionadora esto.
2: Entre tus manos, entre tus labios, entre tus labios, está tu anillo, señor.
3: Ahora fue el pilón para Thor.
1: Un chamoy
3: para la
1: que salió.
2: No, no, soy la Sor. Para la Sor.
4: Gracias. Lo he sentido. Ha repercutido.
1: Lo agradezco. Ahora sí, por favor, hija. Contadnos tus pecados.
3: Pues es que, mire, yo tengo un amiguito.
1: Ok.
3: Que tiene un pequeño hermano de 22 años. Primero, pues ya tuvimos un encuentro del tercer tipo con el hermano mayor, ¿no?
1: Ah, ok, o sea, ese amiguito...
2: un encuentro del tercer tipo.
1: Que ha habido coito.
3: Sí, una vez, nada más.
2: Una vez.
1: Una vez, nada más, una vez. Ok, una ocasión.
3: Adelante, sí, porque él tiene novia.
1: Ok, bueno,
2: solamente una vez.
1: Aquí ya el señor tiene novia. Esta señora va acumulando en lo que habla. Ya lleva tres pecados. Adelante, hija.
4: La carne es débil.
1: Sigue, bueno, por favor.
3: El hermano mayor es mecánico y me arregla el coche.
2: Y te arregló el clutch.
3: Exacto.
2: Y te midió el aceite.
3: Los aceites.
2: Te midió el aceite.
3: Cambia aceites.
2: Ok.
3: Pero bueno, entonces, pues, como voy seguido a su casa, luego sale el hermanito, juega americano, mide 1.90, tiene unos brazotes.
1: Vea, pero señora, se lo está comiendo.
2: Pero se lo está saboreando.
1: Dios mío, le voy a suplicar que recuerden dónde está esta ahorita, está hincada aquí.
3: Perdón, padre, perdón, pero es que...
2: Cuando bueno, me tiene 22 años.
3: Exacto.
4: Amén, amén, hermana.
1: ¿Ha pasado ya algo con el señorito de 22
3: poquito,
1: años, hija?
3: Sí, poquito.
1: ¿Qué es poquito?
3: Pues nada más un besito ahí en el coche cuando nos despedimos y nos besuqueamos. Ya no estaba el hermano.
1: ¿Y ahí estaba el hermano?
3: No, ya no estaba el hermano.
1: Aparte escondidas, pues el hermano.
2: Pero solo un besito. No hubo nada más.
3: Ajá. Y entonces después nos pasamos el teléfono.
1: Ya supongo que ya empezaron las packs.
3: Ya hay fotitos.
4: Dios.
3: Y video.
1: Y video.
2: Joder. Video.
1: Joder, coño.
4: Es una red flag, hija. Eso se necesita un exorcismo.
1: Así es, Sor Jaciel. Bueno, pues...
3: Entonces no sé si poder acabar ese encuentro del tercer tipo con el hermanito. Es que miren, yo tengo 37 años, ya me duelen las rodillas, y él tiene 22, ¿por qué no? O sea, es como...
4: Un poco de colágeno, hija.
3: Sí, exacto.
1: Es mejor que los Epic.
2: Pero, y bueno, ¿y qué relación hay con el hermano mayor, con el mecánico? ¿Es un novio? ¿Es algo o nada más es...?
3: Nada, es también amigo, pero pues les digo que el hermano mayor, o sea, solo fue una vez y él tiene su novia.
2: ¿Quién tiene
1: el hermano mayor con el que ya tuvo
3: encuentro?
1: Ya fue amante del hermano.
2: O sea, ya es...
1: Por una ocación.
3: Pero
1: y ahora por otra ocasión quiere el hermanito.
3: Hermanos. O sea, aquí el tema es que...
2: Es amor carnal.
1: ¡Qué rico! Perdón, una disculpa,
4: ahora,
1: una disculpa.
4: Por favor,
1: se me fue. Se me fue, Sor Jaciel, que esto esté aquí.
3: Pero de leche.
1: ¡Ay! Doblemente hermanos, bueno. Pues a ver, hija.
2: Pero todavía no.
3: ¿Eh? Todavía no, pero ¿qué hago?
1: Pero ya hay packs, ya hay videos. Ya hay beso. Ya hay faje, pues.
4: Si usted está pidiendo el permiso, hija, probablemente lo tenga de parte de Dios.
1: Claro, pero no de parte nuestra, que estamos aquí para castigarla.
2: Claro.
1: Y es un pecado, yo creo que va a ser.
2: Pero es que no es tan pecado, ¿eh?
1: ¿Qué pasa?
2: No está en pecado, o sea, está pecado de mente, pero no está...
1: No, ya hubo.
4: Está sobre la edad legal.
3: Es que
4: legal.
3: Solo se me antoja demasiado el chiquilín, o sea, ese. Que no está tan chiquito, el grandote ese.
1: ¿Qué?
3: El de los brazotes.
2: Pues yo creo que, mira, yo le voy a poner un castigo. Pon tu mejilla, hija.
1: ¿Se va a mojar la mano?
2: Me voy a mojar la mano. Y a ver, que ponga Más pesado. La mejilla, por favor. Va, una.
1: ¡Ay!
2: Dos.
1: Oh, papá, qué revés.
2: Tres.
1: Dios mío.
2: Hasta ahí.
1: ¿Hasta ahí qué?
2: Hasta ahí.
1: Hoy viene muy de buenas, usted de buen humor.
2: No, pero es que no ha pecado.
4: No. Es un besillo, es un besillo.
1: Es un besillo.
2: Es un besillo.
1: Y el hermano está casado.
2: Estuvo más fuerte lo del beso del anillo.
1: Está pecando, ¿verdad?
2: Estuvo más fuerte besar el anillo que
1: pero
4: y
1: bueno.
4: Este yogurín es soltero.
1: Así es. Y el otro está casado, pero ahí no deseará.
2: No, no es casado, está, tiene novia.
1: ¿El hermano?
2: Pues sí, pero bueno.
1: Bueno, ahí está.
2: Ya.
1: Un leve castigo. Ahora sí, hija, puedes ir en paz.
2: Y si quieres echarte al hermano,
1: limpia de pecado.
2: Cuando te eches al hermano, nos llamas.
3: Claro, entonces, que sí, por supuesto.
2: Nos llamas para que nos cuentes y veamos qué penitencia. Entonces,
3: sí.
1: Sí, ande, nos cuentas ya qué haya pasado, qué chica.
2: Madre Mauricio.
1: Perdón, una disculpa, tenemos a otro picador. Ahí está, bueno.
0: Buenas noches, padre Mauricio.
1: Buenas noches, hijo.
2: ¿Este es un paisano?
1: ¿Cómo te llamas,
2: ¿De hijo? ¿Qué provincia es usted?
0: Habla el tocayo, padre. El tocayo
1: Rulo, así es.
0: Es correcto, padre,
1: este es
0: correcto.
1: Es pecador, aguas. Bueno, hijo, ya sabes el protocolo, híncate y bésame el anillo.
0: ¿Podría intercambiar el beso por la de Sor Jaciel?
1: Ah, no sé, pregúntele a ella, todo esto es consensuado.
2: No, si no es hasta al quien usted quiera.
1: No, se me besa
2: no
1: el anillo.
2: No es a quien tú quieras, ¿eh?
1: Se me besa el anillo.
2: Se le besa el anillo al padre Mauricio. No es al quien tú quieras.
0: Padre Mauricio, deme un segundo, por favor.
1: Adelante, claro que sí.
2: Bésame. Bésame mucho.
1: Gracias, hijo. Ha sido placentero este momento. Ahora
0: yo
1: sí.
0: Lo sé, padre. Yo lo sé. Soy garantía.
1: Así es. Estoy con usted. Ahora sí, por favor, díganos sus pecados, hijo.
0: Padre, es un cargo de conciencia, básicamente, con el tlacuache y pues con el Papa Inocencio y todo el staff del tlacuache, padre.
1: ¿Por qué trae usted este cargo de conciencia, hijo?
0: Porque me he encontrado con un gusto muy culposo por sus colegas de la mañana, padre Mauricio.
1: De hecho,
0: ahora que contestaron, les iba yo a decir muy, pero muy buenas tardes. Pero no, padre, no llegué a tanto.
1: Ah, sí.
2: Bueno,
1: pues eso es bueno, ¿no? No, yo no veo pecado, al contrario. Esto es una empresa hermana y me da gusto que les esté yendo bien en la mañana después de...
0: Sí, por fin, padre, por fin está yendo bien.
1: La arrastrada que se les ha dado este año.
0: Sí, por fin les está yendo bien, padre.
1: No es cierto.
0: Al ser una familia, nosotros de los 40, pues me encuentro muy gustoso de que al fin les esté yendo bien.
4: He externado
0: mi felicitación al productor por este...
1: Tocayo, este acierto que ha tenido, porque hasta por este apenas acierto. Se le hizo caso.
0: Exactamente, porque sé que es un hombre que se entrega a su trabajo, pero pues no siempre le atina las decisiones.
1: Así es, pues esta ocasión lo ha hecho. No queremos castigarte, pero a ver, dinos algo nada más para ver un poquito de sangre, por favor.
0: Algo para ver un poquito de sangre.
4: Cuéntanos,
0: pues nada,
4: algo
0: pues
4: sucio.
2: Pero tú debes haber pecado, no puedes ir por la vida.
1: ¿Con
2: nada
1: cuántos
2: más
1: cochos como, te como está pagando, Rulo, tu tocayo, para decir estas cosas?
2: A ver, pero este feligres, yo no creo que vaya por la vida como ángel. Dinos algún pecado, alguna mala obra que hayas hecho en el día.
0: Pues yo solo me he declarado como presidente del Club de Migajeros de la Ciudad de México, padre. Ese es mi mayor pecado.
1: Y la gula, hijo, porque yo lo vi la otra vez. Tuvimos un evento de regalamos hot dogs y el señor...
2: Ah, yo estaba ahí.
1: Así es, y el señor llegó y hasta llevaba a su madre.
2: Ah,
1: para
2: no,
1: que sacara
2: bueno.
1: Más hot dogs para él.
2: Así que
1: su pecado es la gula.
2: Y la hambre.
0: Usted y yo sabemos, padre Mauricio, que eso no es verdad, pero he aceptado esa culpa... por el timing de este programa. Usted y yo sabemos que no es verdad, pero puedo cargar con esa cruz, padre.
1: Vamos a darle un castigo por guloso. Vamos a darle un castigo
2: por guloso y a ver.
4: Y migajero.
2: A ver. Sor, ¿qué le ponemos?
4: Le pondremos...
1: ¿Una crucifixión?
4: Un par de azotes.
2: Oh, un par de azotes.
4: Un par de azotes. Ya que le gusta ser migajero, que se arrodille y que se ponga en el suelo.
2: Ay, Dios, muy bien. Le dejo a usted para que... A ver, le paso ya a usted el látigo. Tenga usted el placer.
1: ¡Ay!
4: ¡Ay!
2: El placer. ¿Sintió el placer de azotar?
1: Dios mío.
4: Para ahora, paren.
1: Y no voy a decir, no voy a decir cómo
4: la que tendrán
1: látigo.
4: Que azotar será a mí en un momento.
2: ¿Cómo cogió el látigo? Pero...
1: No, ¿y cómo lo mojó? No lo voy a decir, ha sido esto impresionante.
0: Padre Mauricio.
1: ¿Qué pasó? Perdón, estaba fuera de mí.
0: ¿Le podría decir a Zor Jaciel que ahora me ahorque y me escupa, por favor?
1: ¡Ah, Dios mío!
2: Pero si esto no es este pseudomasoquismo.
1: Por favor.
2: Este está pecando de pseudomasoquismo.
1: Un poco de respeto a nuestra Sor, ¿eh? Una cachetada, joder. Muchas gracias. Gracias, bueno, hijo.
2: Gracias, hijo. Gracias. Ve con Dios.
1: Ve con Dios. Así lo salvado. Vamos a una canción melodiosa. Y ya está aquí Armando Reina para hablarnos de cine, series
2: y spoilers.

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0: estamos de vuelta aquí en el Tlacuache de los 40 con nuestra querida Jan Reyes. ¿Quién?
1: Sí, así.
0: Ya ven más seguido.
2: Extrañaba estar aquí, extrañaba estar
0: sí,
2: con ustedes.
0: Sí, te extrañamos mucho. Pero bueno, estás aquí, qué bueno, me da mucho gusto. Y estamos ya con Armando Reina, ya.
1: Buena spoiler.
3: Oiga, no, la verdad es que ha sido un verano de cine de muchos altibajos, digamos.
1: Ajá. ¿Tipo?
3: Sí, porque finalmente, les voy a decir, se estrenaron películas como, a ver, Los Minions, se estrenaron películas, incluso Moana antes, Toy Story y demás, que no fueron así como que el mundial. Ajá. Vino como a medio a paralizar,
0: sí,
3: ¿no?
0: Un poco, todo. La verdad, sí paralizó, sí, todo, ¿eh?
2: Es que se estrenaron en el mundial.
3: Y la industria del cine estaba como muy, muy nerviosa.
0: Ahora,
3: en el sentido.
0: Es que también, a ver, perdón que me quito aquí a lo mejor. A ver, o sea, de alguna manera también ya Toy Story, que es 5.
3: Sí, por eso.
0: O sea, bien lo dijo Quentin Tarantino. O sea, la 3, que es donde acaba, donde.
3: Ya, hasta ahí acababa.
0: Ahí, ya, sí, ya lo cagan.
2: Oye, digan, pero ¿viste Toy Story? ¿La viste?
0: La última,
2: a mí me encantó.
3: ¿A ti te gustó?
2: A mí me gustó, sí, pero yo fui generación de Toy Story.
3: No es que sea mala, sí, pero yo creo que ya es. Ya vimos, ya se dijo, no estamos viendo algo innovador. Y abro con esto, porque bueno, luego se acaba el mundial y vemos la Odisea.
2: Y tras,
3: ¿no? Taquillazo, le va súper bien. Creo que es una película que la gente tenía ganas de este tipo de producciones
2: grandes,
3: enormes, ¿no? De estas películas que me recordaban a estas que veías así faraónicas, ¿no? De incluso desde Gladiador yo no veía una película así tan
0: épica.
3: Tan épica
2: y sin
3: con
2: CGI,
3: esta.
2: Justo.
3: Y sí, y con sí, esta producción, ¿no? Y bueno, dices, ok. Pero luego viene Spider-Man, Un Nuevo Día, y también rompe todos los récords de taquilla. O sea,
0: es impresionante.
3: Ya casi tiene.
0: Esa franquicia.
3: Sí.
0: No.
2: Mames.
3: No, y es que tiene,
0: o sea,
3: que
0: sí
3: ver.
0: Está muy cabrón.
3: Y está muy cañón porque mucha gente, incluso yo me incluyo, ya hay una fatiga de estar viendo superhéroes. O sea, ya es como que dices, otra de superhéroes. Pero con Spider-Man específicamente no pasa porque finalmente, bueno, es un superhéroe, lo dijimos, ¿no? Hace 8 días, un superhéroe muy querido. Le han sabido a la historia, no importa quién lo interpreta,
2: total,
3: ¿no? Siempre le han sabido dar al.
0: Bueno,
3: al
0: a mí. No sé, la de Andrew Garfield, como que
2: meme.
0: Esa saga medio huevita.
3: Pero te voy a decir por qué. Porque cometieron un error, Mark Webb, que era el director, de volverte a contar. Cuando
0: lo
3: no
0: que...
3: de volverte a contar de. Fue un laboratorio y le picó la araña, sí, y se convirtió. O sea, no, ya. O sea, ya lo. Y lo acabamos de ver. Yo creo que.
0: Era también con Emma Thompson, ¿no?
3: No,
2: creo que Emma Thompson sí era la novia. Era Gwen Stacy.
3: No, Emma Stone, no, Emma.
2: Digo,
3: Thompson.
2: Emma Stone.
3: Yo dije Emma Thompson, pues está muy grande para ser.
2: Tienes toda la razón.
3: Para ser Mary Jane.
0: Emma Stone,
3: perdón.
0: Emma Stone.
3: Stacy, no, yo no. No, era
0: Emma Stone, ¿no?
3: Sí, y la verdad es que Mark Webb, que dirigió la segunda saga, pues sí, como que volvió. Y Andrew Garfield, además, que esto lo comentamos en el programa de estreno, lo comentó Gaby Javier. Es un cuate que era medio, no era, o sea, el personaje de Spider-Man siempre es como medio
2: ñoño.
3: Teto, medio
2: sí,
3: ñoño, y no era de estos. Este güey, pues no se veía así, no es más, hasta galanzón.
2: Sí.
3: Yo le preguntaba, o sea, lo decían, si estuvieran en una prepa, todas quisieran andar.
2: Por supuesto, sería el más deseado.
3: Con Andrew Garfield, o sea.
2: Oye, pero ¿se acuerdan de la caricatura? O sea, yo veía muchísimo la caricatura de Spider-Man. Y ese Spider-Man, yo recuerdo que era una combinación entre ñoño y hot.
0: Sí.
2: Y era muy inteligente, pero sí estaba.
0: Sí, pero un poco como Tobey Maguire, ¿no? Que sí lo veía súper ñoño, pero traía.
2: Sí.
0: Acá se quitaba la playera y decías, no.
3: Es que el que es ñoño es Peter Parker.
2: Exactamente.
3: El que es ñoño es Peter Parker. Spider-Man era esa. Por eso la gente se identificaba, nos identificábamos mucho con
2: ese personaje.
3: Con ese personaje. Entonces, el gran acierto que tiene esta saga de Tom Holland es que precisamente no te cuentan, ay, de que le picó la. O sea, no, ya empieza en otro.
0: Ya
3: está en otro rollo y es más bien esta parte de él quiere ser superhéroe, de él quiere cómo ayudar a los... De
0: hecho, y su... bueno, y también tienes también esta, este apoyo de Iron Man, o sea, de toda la saga de hecho, Avengers.
3: Su, de hecho, su primera aparición no fue en una película de Spider-Man.
4: No, fue en Capitán América.
0: Sí, en la Capitán América. Capitán América.
4: Entonces, eso le dio muchísimo.
3: Y en esta la que vamos, en esta parte que vamos a ver y por la cual está teniendo éxito, es esta historia que ya es cómo confrontar uno de los villanos, y lo decía, que es la soledad. O sea, wow, esta parte de sentirse solo y de... De confrontar el, de lo que significa ser un superhéroe.
0: Claro.
3: Pero de sacrificar las relaciones que...
0: Como se lo dijo el tío, papá.
3: Todo gran poder
2: conlleva una gran responsabilidad. Y es que también eso, ¿no? la historia hiperreciclada que hemos visto en estas tantas películas de héroes se repiten y se repiten, y precisamente he escuchado en esta, no la he visto, pero que apelan otra vez a este lado humano, que es lo que te hace valioso, ¿no? Que
3: y entonces como... ahí es cuando demuestras que cuando hacen, y con esto te quiero terminar, Spider-Man, que cuando hacen una buena película de superhéroes, cuando ahí está soportada por una buena historia, la gente las va a seguir viendo, porque es esto. Y bueno, y Tom Holland, que lo ha hecho,
0: muy bien. Pues
3: Zendaya, que hicieron una gira promocional muy cuidada, ¿no? Y los invito, porque fíjense que aquí en De Estreno y en los 40 le regalamos una
4: ¿qué nos puedes decir?
3: Una cabeza de Spider-Man
4: hecha huichola.
2: ¡Wow!
3: Está en las redes de Estreno.
0: Le ha de haber encantado.
3: No, dijo, ya sé dónde ponerla en mi casa. La verdad es que muchas gracias a toda la... Nos los hizo un grupo de Esgrima Arte Huichol. La encargamos, que están en Nayarit.
0: Se ve increíble.
3: Se ve súper increíble, la verdad. Wow.
0: Oye, ya llevamos 3 semanas hablando de Spider-Man.
2: Y de la Odisea no han hablado tanto.
0: Van a pagar a algo.
2: No, hombre, llegué tarde.
0: Va un cheque, me va a llegar
3: vamos con el estreno de Peter de, vamos con el estreno. Vamos con el estreno.
2: Llegué tarde.
3: Vamos con el estreno esta semana, que van a poder ver en Cinemex.
0: A ver,
3: ¿cuánta gente, y no me vayan a fumar porque vamos a hablar de un tema delicado, pero cuánta gente está o ha hecho cosas, lo que sea, para bajar de peso?
0: Uy.
3: O sea.
2: Y ahora más que nunca.
0: Está el Monjaro, güey. O sea, Monjaro, ahí hay uno nuevo. Ese es el que me voy a aplicar.
2: Cállate la boca.
3: No, espérate.
2: No lo hagas, por favor, no. No, bueno.
0: Sí.
3: La verdad es que en este rollo del cuerpo y de bajar de peso y de unas, o sea, se aprueban, te venden pastillas, hay tratamientos, dietas, operaciones, o sea, un montón de cosas. Y la película que voy a hablar de eso trata un poco de eso.
0: Ah, me gusta.
3: Se llama Insaciable.
0: Insaciable. Y la ¿ya está en cines?
3: Ya está.
0: Ay, qué padre.
3: Y la anécdota es la siguiente. Un día en una fiesta, una chica que es un poco está pasada de
0: peso. Un día
3: en
0: una fiesta, una chica bien obesa.
3: Ay, bien obesa. Bueno, el caso es que esta chica está en una fiesta y de repente ve a una amiga ahí en la fiesta. Y le dice...
0: No pensemos con los spoilers,
3: La ve y le dice, oye, no manches, está súper delgada. Ya sabes, esta plática de chavas. ¿Qué hiciste? ¿Qué? Dice, no, pues te voy a regalar unas pastillas para que... Pues qué es lo que me han hecho bajar de peso.
0: Ok.
3: Entonces a ella, ya en la fiesta y todo, se le hace fácil, se toma estas dos pastillas. Y al otro día... se para, se ve en el espejo y no manches, o sea, sí se ve
0: ya otra.
3: Delgada, ya.
0: Un poco como la sustancia.
2: Era lo que iba a decir, me ganaste el pensamiento.
3: Y entonces, espérate, empieza a averiguar, porque las pastillas estas pues son muy caras, ya sabes, y entonces se empieza a averiguar de qué están hechas las pastillas. Y del uno de los ingredientes de las que están hechas las pastillas es que está hecha de cenizas humanas. Entonces ella empieza a ver.
0: ¿De niño o de adulto? No, de niño.
2: No, te juro que estaba a punto de preguntar de sangre de niños.
0: No. Ya ves.
3: Entonces, ¿qué pasa? Que pues empieza ella a querer hacer sus propias pastillas y entonces empieza a hacer las pastillas con las cenizas de muertos. ¿Y qué empieza a pasar? No, no les he contado todo. Y ahí viene el terror. Ahí viene el terror porque cuando empieza a tomar estas pastillas, además lo que le empieza a pasar es que estas pastillas le producen comer. O sea, entonces se mete unos atracones de comida, pero asquerosos, que los ves así en la pantalla y que dices, güey, ya, no comas, ¿no?
0: Pero ella come, y baja.
3: Y baja.
2: Qué fuerte.
3: Y la consecuencia.
0: ¿Qué, chico?
4: Mira,
2: y yo por dentro, así que ¿a dónde voy a ir ahora?
4: ¿Ya sabes cómo la ves?
2: Sí, como no, un montón.
3: La consecuencia de, de llevar de estar tomando estas pastillas hechas por cenizas de muertitos y demás. Spoiler. No, es spoiler.
2: Sin spoiler.
3: Sin spoiler. Va a tener una consecuencia porque los espíritus, las personas que están hechas cenizas,
2: van a ir por ella.
3: Van a ir por ella. Ya no voy a decir más.
0: Spoiler ya.
3: No voy a decir qué pasa. No, porque este es el planteamiento. Es el planteamiento. La van a ir a ver.
4: Ya la vi. Ya la vi.
3: Viste.
4: Ya voy.
3: No.
4: Ya, ¿a qué voy? Ya la vi.
3: Ya acaba. No, no.
2: Mira,
3: no.
2: Si lo que nos contó sale en el tráiler, quiere decir que no nos spoiler.
3: No, eso pasa en el tráiler. Ahora, les voy a decir algo.
4: Visualmente.
3: Visualmente es una película que está muy padre, pero lo que está muy,
2: vi
3: muy
2: que
3: cañón.
2: Es horror corporal.
3: Es este rollo del horror corporal.
2: Me encanta.
3: Un poco como La Sustancia, pero además que estamos viendo en el cine, y lo hemos hablado aquí ya varias veces, de toda esta, digamos, moda que hay de llevar ya no son las casas embrujadas, ni los fantasmas, ni los diablos, ni los
2: demonios, sí.
3: Fenómenos paranormales lo que están dando miedo, sino son los miedos internos que nosotros podemos tener como seres humanos, como sociedad. Y justo entrevistamos a la protagonista de la película para que nos contara qué tanto es llegar al extremo este tipo de películas y hasta dónde podemos, cómo te afectan como persona. Y esto es lo que nos contó.
0: A ver.
5: In a way, maybe it's cathartic for us to see the more extreme version of this story.
6: En cierta manera es catártico para nosotros ver la parte más extrema de la historia.
5: Because we can look at it and go, oh my gosh, well this is ridiculous, I would never do that, or this would never happen.
6: Porque podemos verlo y decir, oh por Dios, esto es ridículo, yo no haría esto o esto, nunca sucedería.
5: But I'm sure that for all of us there are parts of Hannah.
6: Pero estoy segura que para todos hay partes de Hannah
5: that we relate to, you know, for any of us who have struggled with self-image, eating disorders,
6: con las que nos podemos identificar, ¿sabes? Para cualquiera que haya lidiado con temas de autoimagen, desórdenes alimenticios.
5: For any of us who have made choices and continuously made that choice, even though it's harming ourselves and those around us, right?
6: Like, para aquellos que hemos tomado decisiones continuamente, a pesar de saber que esas decisiones nos hacen daño y a los que nos rodean.
5: We can watch this movie and we can learn, we can judge, we can be disgusted, we can be excited, we can be scared, and then we can put it down knowing that it wasn't really.
6: Podemos ver esta película y aprender, podemos juzgar, podemos estar asqueados, asustados y luego dejarla de lado sabiendo que no fuimos nosotros.
3: Sí, es la protagonista de esta película, que hace esta película y un poco nos dice eso, los miedos corporales. ¿Cuántas veces juzgamos o hacemos este tipo de hay gente que tiene desórdenes alimenticios y que tomamos decisiones equivocadas y toda decisión pues tiene una responsabilidad, ¿no? Entonces esta película es llevada a eso al extremo. De ver esto, de ver cómo se llama insaciable, de ver cómo come, ¿no? Y cómo no tiene llenadera, de cómo tiene esta obsesión por conseguir estas pastillas con tal de bajarse de peso y verse, pues bajar, o sea, el tema de esa obsesión por verse más delgada.
2: Y no vayamos lejos.
3: Y de no aceptarse. Que ese es el tema.
2: Porque eso es la realidad que hoy estamos viviendo. O sea, si el Ozempic, el Mounjaro y estos medicamentos llegaron literal a cambiarle la vida a miles de personas que tenían este tema y que precisamente no son el candidato para tener este tipo de medicamentos que son para diabéticos.
0: Sí.
2: Y les vale, y es con tal, y ves, yo lo veo cada vez en Instagram, fotos de gente conocida, amigos.
0: Ya bien secos,
2: y
0: ¿no?
2: Y súper secos, sin músculos, sin nada, y es muy fuerte, y en el mundo de los cantantes lo noto muchísimo.
0: Así es, y por ejemplo, algo que también, digo, a mí me encanta, por el otro lado, no nada que ver ahorita con eso, pero Sí. No, de las películas de horror que este año de
3: sí,
0: verdad han
3: que están
0: sido
3: haciendo
0: las más exitosas.
2: Obsession.
0: O sea, Obsession, este
3: Backrooms.
0: Backrooms. Hay una, bueno, lo vimos el año pasado con Weapons.
3: Weapons.
0: Pero que el cine de horror, ¿cómo está agarrando?
3: Está evolucionando.
0: Una fuerza muy
3: y
0: fuerte.
3: Y con puros chavitos.
0: Una fuerza muy fuerte.
3: Que son creadores de contenido que muchos de estos llegan, salen del
2: de YouTube.
3: De YouTube. Sí. Y esto es habla de esta nueva generación que están. Llevando estas nuevas historias y que refrescan el cine, que hablábamos un poco esto, por eso inicié con un poco de que estamos, ¿qué es lo que dicen? Ay, es que la gente ya no regresa al cine, sí va al cine, pero va a ver las películas originales, ya no quiere ver Toy Story 20, sí, ni quiere ver, o sea, ya lo que quiere ver es historias nuevas, refrescantes, ¿no? Que te muevan, esta de Obsession, o sea,
2: sí,
3: de verdad que está increíble la película, y no es que cuente algo... pasa. Son estos miedos
2: reales,
3: más humanos,
2: tóxicos,
3: ¿no?
2: Sí, tóxicos. La toxicidad de las parejas
3: exacto,
2: llevado al límite.
3: Llevado al límite, ¿no?
0: Entonces en esta vemos algo llevado al límite, un tema que, pues,
3: que tiene
0: también
3: que ver.
0: Es muy recurrente y que está pasando ahorita. Mi querido Armando Reina,
3: nos escuchamos
0: belleza.
3: Nos escuchamos este viernes y sábado a las 13 de la tarde por los 40.
0: Así
3: este
0: es.
3: Con Gaby Cam, Javier Ibarreche, que Javi Ibarreche está en Corea. Vamos a tener unos enlaces con él. Va a estar Gaby y Riva haciendo el programa, pero van a estar hablando justo de esta película y de muchas otras cosas.
0: Muchas gracias, mi querido Armando Reina. Vamos, un corte, ya está aquí. Así es, espérenme que me abro mi computadora porque...
7: Ya está por aquí Jorge Guevara.
0: Jorge Guevara.
7: Sí, para tocar en vivo desde Diablópolis.
0: Nos viene a presentar sus sencillos Ven y Contigo. O sea, no Ven Contigo.
7: Uno es Ven
0: y el otro es Contigo.
3: Bueno.
0: Mi querido Armando Reina, te queremos, ¿eh?
3: No,
0: gracias.
3: Yo también te quiero.
2: Y
3: nos
2: Ale,
3: vemos.
2: Qué gusto.
8: Ahora sí, a ver todas las películas de cartelera.
9: Te esperamos en Cinemex.
8: Y nos vemos en el siguiente de estreno en Cinemex.

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2: Son las 8:20.
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0: ¡Qué voz tan icónica!
1: ¡Qué voz tan icónica! ¡Claro!
0: A que si están escuchando van a adivinar.
1: Van a adivinar porque está acá con nosotros Jorge Guevara. Oh. ¡Cómo no! Pues, yo nada más oigo tu voz y me lleva a la planta.
0: A mí me lleva una cuba.
2: Una cuba.
0: Y una mentada de...
2: No, bueno, sí.
0: Es broma.
2: No, hombre, muchas gracias. ¿Qué te puedo decir? Ya son 30 años en el rock
1: 30
2: and roll.
1: 30 años, ¿no?, en el rock and roll, mi querido Jorge Guevara. Digo, te vimos y te diste a conocer con Caos.
3: Que es este grupo que... O sea, el éxito de la planta.

0: hasta la fecha sigue.
1: Sí, eso es un tema que ha superado expectativas en todos los aspectos.
0: En todos los aspectos, ¿no?
1: Ahorita, acerca de las plataformas, que salió mucho antes de las plataformas digitales, fue la primera canción del rock en español en la historia del rock mexicano que se hizo viral sin existir las redes sociales.
0: Sí.
1: Fue esa y la de No Debes Tener Dos Amores.
0: O sea, tú también... esa canción la cantabas, ¿dónde?
1: No, pues esa canción la escribí en 1997.
2: Wow.
1: Y salió en ese año. La lancé para un concurso para abrir el concierto Maná junto con la banda y ganamos. Y de ahí para el Real, cabrón.
0: De ahí para el Real.
1: Ahorita tiene cerca de 340 millones de escuchas.
0: Sí, es una locura.
1: No, crece,
0: es una locura.
1: Pero
0: también
1: fíjate
0: tiene
1: que
0: la vida gacha, broncas, mesero.
1: Y cuando me mudo a Elefante, por ejemplo, también soy coautor de Ángel, por ejemplo, que Ángel tiene 320 millones.
0: Contigo también, Durmiendo con la Luna.
1: Bueno, Durmiendo con la Luna es la más escuchada en la historia de Elefante, cabrón. Esas canciones me tocó coproducir y ser el intérprete. Entonces, de alguna manera, o Dios me quiere mucho, he tenido mucha suerte, o la gente adoptó mi voz y pues a las dos bandas que he pertenecido, en las dos bandas se han quedado clásicos del rock. Entonces, está chingón.
0: Y de repente decides, quiero estar de solista.
1: Sí, no fue tanto como que, qué ganas de estar de solista. La verdad que Elefante, bueno, son unos tipazos los cuates, pero tenían una manera muy de ellos de llevar las cosas. Y yo me sentí un poquitito ahogado, ¿no? En el aspecto de expresión, ¿no?
0: Sí.
1: Y bueno, pues decidí salirme en el mejor momento de la banda. Estábamos súper bien, estábamos ganando increíble, todo. Pero ya sentía que yo le estaba mintiendo un poquito al público. Ya no estaba saboreando las canciones, ¿no?
2: Ya no la pasaban tan bien.
0: Y es válido, ¿no?
2: Sí.
0: Pero forma de tal y tú no.
1: Pero son los tipazos, o sea... personalmente te puedo decir que son súper tranquis, pero de alguna manera yo venía de Caos, entré a Elefante, Elefante estaba formado. El hecho de que me hayan dado oportunidad de producir con ellos es bastante. El hecho de que me hayan dado chance de ser coautor de por ejemplo, esta canción de Ángel fue bastante. O sea, tengo que también acentuar lo bueno de la banda, ¿no? Pero cuando ellos dicen, bueno, aquí se hacen las cosas así, y hubo cosas que en mí no encajaba, ¿no? Siempre he tratado de ser muy libre en mi expresión, sin atropellar a nadie. Y bueno, pues eso fue la causa prácticamente. Pero tipazos, agradezco haber pasado por Caos, por Elefante. Y te repito, el haber dejado varias rolas del rock en español sembradas. Quiere decir que también hice algo bien, ¿no? Entonces, fue un trabajo de todos. Pero cada quien hizo su chamba como tenía que hacerla.
0: Ahí está, pues qué bonito, ¿no? También porque al final, digo, te vas con un buen sabor de boca. No, lo hiciste pues, muy bien, tu paso, como con Caos y todo. Y con grandes clásicos, y aparte de compuestos por ti, de tu autoría, pues. Que sí, eso es bien importante. Y lo hablaba con Jazz, que Jazz también compone un buen, y es un gran negocio también.
1: ¿Eres compositora?
2: Soy
1: entonces.
2: Soy cantante, sí. Compositora, también vocalista de una banda.
0: De Playa Limbo.
1: ¿Cómo se llama tu banda?
2: Playa Limbo. Playa Limbo.
1: ¡Ay, no mames! Yo siempre estoy poniendo like y me dicen, Jorge, gracias.
2: ¡Ah, mira!
1: Pero ni cuenta te das. Porque sí, me han contestado sí. Como 5 veces. De hecho, pero de gracias.
2: Ya,
1: yo no sé quién está llevando las redes porque tú no me contestas.
2: No.
0: Jazz nunca contesta.
2: No, sí contesta, pero. No,
1: acaban de sacar una que me encanta. ¿Sabes qué? El sonido que tienen ustedes, el típico.
2: Guapanguitos.
1: No, medio Death Leppard.
2: Te cacho.
1: Tienen una onda muy, muy
2: 80s.
1: De rock 90 más que nada. Era cuando empezaba el 94 por ahí, que Def Leppard estaba con Animal. Ustedes tienen mucho esa onda y me encanta. Y siempre les pongo porque me late mucho su música. O sea,
0: oye, mi Jorge, pues hablando de música, a ver, échate para la banda.
1: Voy a echar alguna de las rolas.
0: A ver.
1: Unas que he escrito, otras que he interpretado.
0: A ver,
1: yo quiero tomar un punto.
0: Yo quiero la planta.
1: ¿Quieres primero la planta?
0: Papá.
1: Bueno, la planta y un pedacito de otra, ¿va?
0: Órale, va.
3: Y que un solo jardinero recoja el fruto, no como tú, que ya estaba recogida. Y si es que otro se anima, pues buena suerte, a ver si nos espina.
1: ¿Conmigo?
3: Y

0: Si el frío entre el silencio y tu voz, aquí estoy,
1: Roland,
0: viendo pasar los segundos.

0: I kissed her.
1: Ow.
2: Dos pedacitos de dos rolas que
1: se vendió el remix.
2: Que creo que, grande, que han sido
3: pues las más escuchadas en tu carrera, ¿no? También,
2: en mi carrera, o como intérprete. Que tengo que decir algo muy importante, tú que eres compositora. Yo siempre he dicho que las canciones son como un coche deportivo, ¿no? Entonces creo que Playa Limbo tuvo un acierto muy grande contigo, te digo, yo lo sigo, porque cuando el autor tiene un Bugatti de canción, que es el más veloz del mundo, también tiene que tener un superpiloto. Porque si ese Bugatti de canción no tiene un buen piloto, esa canción no va a llegar a ningún lado, por más que sea una excelente canción. Así es que felicidades.
1: Gracias, muchas gracias.
3: Deja el Bugatti, es un Ferrari, mi jazz, hombre.
1: Sí, hoy... sabes que retomando un poquito lo que acabas de comentar, también a veces mencionamos que es como esta comparativa de cuando un restaurante cambian de chef. Sí. Y de pronto puede ser que el chef se va a otro restaurante y se lleva a su público, ¿no? Y resulta que traen otro nuevo chef, como le puede ir bien o le puede ir muy mal,
3: muy
1: ¿no?
3: Mal.
1: Y llevar ya 10 años de trayectoria también en esta etapa que de nueva no tiene nada, porque para muchos sigue siendo nueva, pero de nueva no tiene nada. Sí, ha sido un viaje hermoso, así que tú que lo viviste también con Elefante y ahora que lo sigues teniendo, las buenas canciones cobran vida propia. Esa es una realidad.
2: Sí, y tienes mucha razón, porque cuando le cambias el sazón al público.
1: Sí.
2: Una de dos. O le encanta o simplemente les falta algo. Sí. Entonces,
3: no pasa, a todos los dos les ha de pasar que de repente una canción dices, esta va a estar, le va, y a la gente no más ni le llegó, y la que menos pensaste, pum, un madrazo, ¿no?
1: Está bien,
3: pues. Oye, ahorita estás impulsando esta nueva etapa con sencillos como Alto Final, Dos Enamorados, Ven y Contigo.
2: Sí, bueno, Dos Enamorados fue un tema que hice a principios de año que me grabó RBD y Clase 406, he escrito varias novelas, varios temas para novelas.
3: Para novelas.
2: Y lo que quise empezar a hacer este año es justo mostrar las canciones como yo las escribí, ¿no? Entonces tenía yo que buscar una representante del pop nacional y pues bueno, me encontré a Mariana Ochoa, que es mi gran amiga.
3: Sí.
2: Hicimos esta versión de Dos Enamorados que ha tenido una respuesta súper bonita.
3: Oye, también tu gira, que es Primera Fila.
2: Ah, bueno,
3: ya la gira. En Estados Unidos, en Latinoamérica y todo.
2: Bueno, la gira ahorita ya arrancó. Yo mañana voy a estar en la Feria de Paracho, la guitarra. Pasado mañana estoy en Houston. La semana que entra, San Antonio, Texas, el viernes. El sábado estoy en Pachuca. El 15 en el Festival de Yanga, Veracruz.
1: Wow.
2: El 27 en Atotonilco, el Grande. En 28 en la Feria, creo que se llama la Feria del Sombrero, San Francisco del Rincón, Guanajuato. Y dentro de esta gira de este año, que ya lo tenemos llenito, vamos, por primera vez voy a dar un concierto en Bogotá, el 9 de octubre. El 10 de octubre estoy en Pastos, Ecuador. En el mes de noviembre estamos de nuevo en San Antonio, Texas. Vamos a Woodland, y lo que es New York, New Jersey y Filadelfia.
1: Wow.
2: Y lógico, y la República Mexicana, hay muchísimas fechas en toda la República, Guadalajara.
1: Qué movido.
3: Sí, qué chingón. Sí, chingón. Oye, ¿te echas qué?
2: ¿Otro pedacito de otras rolas?
3: ¿Qué, Ven o Contigo? ¿Cuál quieres?
2: Mira,
3: me de los nuevos sencillos, ¿no?
2: ¿Del nuevo sencillo?
3: Sí.
2: ¿Un pedacito?
3: Órale.
2: Va. Disculpe la desafinada de la guitarra.
3: Aquí me pasamos.
2: Andamos igual los dos entre ¿cómo se llama? Las alergias. A mí me pegó el Popocatépetl bien chido, ¿eh?
3: La rola de Fate.

0: este cuento se acabó.
1: Ay, ay, ay,
2: ay. Ay. Muchas
3: qué
2: gracias.
3: Qué belleza, mi querido Jorge. Qué padre tenerte aquí, mi querida Jazz.
1: Tengo que volar,
3: juntos, qué bonito.
2: No, no te vayas.
1: Tengo que volar, sí, pero qué gusto, qué gusto vernos y conocernos en persona. Qué chingón escucharte y qué bonito. Siempre te he escuchado y verte en persona y ver el amor que le pones. No. Y la cantas como si fuera la primera vez que la acabas de escribir. Eso de verdad lo admiro y lo valoro un montón.
2: No, muchas gracias. Y yo soy muy abierto en todo. Me declaro fan de Playa Limbo. Siempre me ha encantado sus canciones. Me declaro fan de Zoé. Me declaro fan de Elefante.
1: Claro.
2: Verdad que disfruto mucho la música. Ojalá un día podamos hacer una colaboración con Playa Limbo.
3: Estaría bueno, encantaría,
2: porque yo soy super 80s, 90s,
1: sí.
2: Cañón. O
1: sí,
2: sea,
1: sí.
3: Qué chido, mi querido Jorge. Cuenta, gracias.
4: ¿Tus redes?
2: Las redes sociales es súper fácil. Estoy en todas las redes sociales como Jorge Guevara Oficial. Jorge Guevara Oficial, ahí me encuentran. En Instagram, si no me encuentran como Jorge Guevara Oficial, es Jorge Guevara Artista. O si les da mucha flojera, pongan Jorge Guevara en Google y el primer
3: ahí ya puede ver también la plaquete de todas tus.
2: Tú nomás pones Jorge Guevara en Google y salgo yo.
3: Ah, muy bien.
4: Oye, mi Jorge, y cuéntanos.
3: Ahí podemos ver ya todas tus fechas, todo lo que estás con la gira ahorita.
2: Todo. Date cuenta, yo estoy constantemente subiendo cosas a las redes sociales. He tenido bastante movimiento en cosas. Mañana que voy en el camino de cuenta Paracho, pues les voy a platicar que me voy a parar en Uruapan por unas carnitas. Voy a pongo un pedacito del concierto. Les cuento cómo va, por ejemplo, Spotify. Ahorita estamos llegando a 200,000 reproducciones en el sencillo nuevo que acabo de lanzar. Va bien.
1: Ay, felicidades.
2: Va casi 400,000 el video. Que el video, déjame decirte una cosa. Lo hicimos el video a las 3, 4 de la mañana en Coyoacán, cuando no había nadie.
1: Wow.
2: Entonces nos fuimos por todos los callejoncitos y todo. Y sale Frida Kahlo en todos lados. Ella sale a colores, todos estamos en blanco y negro. No sabes qué maravilla para esta canción de Ben. Ben es mi sencillo, es un tema. Ben y Contigo son temas que ya había grabado yo hace 20 y tantos años, que no fueron sencillos. Sin embargo, la gente los tomó como si fueran sencillos, porque tienen millones de escuchas los originales.
3: Ahí está.
2: Entonces los fans decían, queremos volver a escucharlo con tu voz, con un arreglo nuevo. Y todos los instrumentos que estás oyendo en este momento, todos son electroacústicos. O sea, se podría tocar a pura guitarra y cajoncito y piano. No hay nada electrónico, no hay efectos de guitarra, no hay tambores eléctricos, nada. O sea, no hay samples, no hay loops. Uh-huh. Y está súper padre. Me lleva un poquito a lo que hizo en aquel momento Eagles con Hotel California.
3: Claro.
2: Que creo que ha sido la única banda que ha superado su versión original en el acústico, porque ninguno supera las originales, ¿no?
3: Qué chingón, Entonces, qué ganas también de echarse hasta una cobita contigo y seguir
2: papá.
3: Acá en la tertulia. Desafortunadamente, pues ya no tenemos tiempo, tenemos que dar boletos. Todavía tenemos boletos para Capo este sábado 8 de agosto en la Arena Ciudad de México. Mi querido Jorge, muchas gracias, mi querida Jazz.
1: Gracias.
2: ¿Quién
3: qué
2: te
3: chido,
2: lleva al
3: te extrañábamos.
1: ¿Al aeropuerto? No, ah, no,
3: tiene que volar.
1: No tengo que volar en mi escoba. Así de.
2: Ah, no, yo voy para el aeropuerto.
3: Bueno, ahí se ponen gracias. De acuerdo. Oiga, por favor.
4: Vamos a un corte.
3: Este es el Tlacuache de los 40. Tenemos boletos.
2: Venga.
0: Llámanos a la cabina. 5551-668101 o WhatsApp 5549-488899. Hacemos una pausa. 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
1: Ya estamos de vuelta acá a las preguntitas tlacuacheras porque tenemos, habemos boletos para Capo este sábado 8 de agosto, Arena CDMX.
2: Ya saben,
1: hay protocolo y hay jiji de Michael Jackson, ¿eh?
3: Mientras mejor sea el jiji, más fáciles las preguntas.
1: Ah, sí, ahí está.
3: Ahí está, mira. Rapidito.
1: Jiji. Bueno.
4: Te sobra, no te faltan.
1: Ay, te tiene hecho ganas. ¿Quién habla?
4: ¡El mamacito!
3: ¡Ah, mi mamacito! ¿Cómo estás?
1: Revendedor número uno de este país.
3: Y fiel tlacuachero también.
4: Soy fan de Capo, papi.
1: Ay, sí.
4: Ahora sí que marco ni de Tepito ni de Nesa, de Iztapalapa por naturaleza.
3: Bien, mi mamacito. ¿Escuchaste el programa desde las 6?
4: Sí, así es. A ver
3: si es cierto. Papote, arráncate con la primera, por favor. Boletos para Capo.
1: Vamos con Capo. Me cayó bien, hizo muy buen, a mi parecer.
3: De los mejores.
1: Así que, vamos a ver. Está muy fácil.
4: Dígamelo.
1: ¿Quién estuvo el día de hoy, que hace mucho no venía, que es parte del tlacuache? ¿Y cómo se llama su sencillo, que termina con K?
4: Dios mío, es Jesse de Playa Limbo.
1: Así él, pues, ok.
4: Y su sencillo es el de Demonia, no.
1: Ah, pues sí lo dijo, Demonia. Sí. Sí.
3: ¿Se la doy? No, sí, completita.
1: Esa es la respuesta.
3: Pásela completa.
1: Correcta, mi querido. Magnetic es el sencillo. Pero sí hablo de Demonia. Pero es Magnetic el sencillo. Así que ahí estás. Llevas un punto, Barrulo.
3: Mamacito, para ganar tus boletos, dame dos secciones que tuvimos hoy en el tlacuache.
4: El chismecito de la Casa de los Famosos. Y la sección del confesionario.
1: Para mí, te voy a decir, el señor cumplió. Y se me hace una respuesta 100% correcta. Así es, mi mamacito. Vas a poder ir a ver a tu ídolo, el Capo. No sé quién chino sea, pero vas a ir a verlo, mi querido mamacito. Ya sabes.
4: Es de Colombia ese papi.
2: Ah, como así, parcero.
1: Pues ya estamos, mi querido.
3: Mamacito,
1: ya sabes, viene lo más difícil, que es que Morocco, pues,
4: te tome bien los datos.
1: ¡Gonorrea, marica!
3: Nos vemos el día de mañana
1: en punto de las 6, mi querido Rulo Berea.
3: Muchas gracias, papote. Llegamos al final.
2: Apoyo.
3: Cualquier comentario, @ Rulo Berea.
2: Mi querido Rodrigo, abogado
1: de las injusticias de esta nación.
5: Pesadilla de las injusticias.
3: Ay, verdugo.
1: Allá por la cabina está nuestro querido Morocco rifándose con ese contoneo del día de hoy. Y yo, el diablito. Así que ya saben, aquí nos vemos mañana, punto de las 6. Esto fue el tlacuache de los 40.
5: Linda noche.

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2: Las 9 en punto.

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2: Las 9 con 10.
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1: Las 9 con 20.

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1: Las 9:30.
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2: Las 9 con 39 minutos.
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5: Me pareció ver una

0: 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Las 9 con 43 minutos.
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2: Las 9:50.
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2: Hola, hola, bienvenidos a un nuevo episodio de Ya Oíste. Yo soy Génesis Sainez Silva, un gusto estar con ustedes. Hoy abordaremos un tema que la verdad yo siento que es muy poco conocido, pero que es muy importante hablarlo, y es el embarazo psicológico. Y para ayudarnos a entender qué es, por qué ocurre, cómo se trata, nos acompañan la doctora Diana Bautista II, que es ginecóloga. Mucho gusto, ¿cómo está, doctora?
6: Muy bien, un placer estar con ustedes y muy contenta de hablar de ese tema.
2: ¡Uy! Se va a poner interesante. Y también tenemos a nuestra queridísima amiga Sharon Paredes. Ella es neuropsicóloga, ya nos ha acompañado en otros podcasts. Bienvenida, ¿cómo estás?
7: Muchas gracias, aquí de vuelta, ya sabes, que me encanta estar con ustedes, compartiendo conocimientos.
2: ¡Uy! Yo soy feliz porque siempre que les digo, cuando iniciamos el podcast, nos desconectamos del mundo y aprendemos. Me gustaría que nos contaran un poquito de qué es en realidad esto.
6: Ok, pues el embarazo psicológico es una condición en donde la mujer cree que está embarazada, pero además tiene síntomas de embarazo. Entonces, dentro de estos síntomas, pues podemos tener congestión mamaria, crecimiento abdominal, sensación de movimientos fetales, puede llegar hasta el punto en que la paciente puede tener contracciones.
2: ¿Qué?
6: Entonces, tiene todos los síntomas de una paciente embarazada y hasta muchas veces hasta exacerbados.
7: Otro de los síntomas que comparte la doctora, incluimos la amenorrea, y es algo muy importante que dice la doctora, no es una cuestión solamente de creerse, porque los síntomas están ahí. Exacto, los síntomas son reales. Entonces, estamos hablando no solamente de una cuestión psicológica, no solamente de una cuestión fisiológica, sino también neuroendocrina, ¿no? Porque también tiene que ver los cambios hormonales. Entonces, ¿en qué se presentan estas situaciones? ¿En dónde las podemos ver? En personas, en mujeres que hayan tenido un duelo, por ejemplo, perinatal, postnatal, también en personas que tengan muchos deseos de quedarse embarazada, también se presentan en pérdida de pareja. Pero está muy asociado, ¿verdad?, con esta obsesión, puede llegarse a convertir en una obsesión o también este deseo intenso de estar embarazada, ¿no? Entonces, no solamente en eso, también en personas que incluso tienen miedo de quedarse embarazadas.
2: Creo que he escuchado más esa parte del miedo porque, pues claro, ¿no? O sea, se protegen y todo, pero dices que yo no quiero. Y tantito a lo mejor no vino su periodo porque a lo mejor se estresó de que justo ya dijo, ya no, ¿qué acabo de hacer? O el trabajo y no les baja, ¿no? Entonces es como de ya. He escuchado más que es por el miedo que por otra, que es la parte justo del duelo. Eso se me hace muy interesante. O sea, a partir de un duelo, ¿vuelven como esa parte, se activa o cómo es eso?
7: Sí, o sea, digamos que son situaciones o factores de riesgo y más en una mujer que probablemente, ¿verdad?, tiene un historial para procesar emociones de una manera no confrontativa. ¿Cómo se puede diferenciar? Que en la psicosis, una vez que ya es revelado a través de estudios, ya sea de sangre, ¿no? O también, sí, en este tipo de estudios clínicos en donde ya se le menciona a la mujer, no estás embarazada, cuando es psicosis, a pesar de que me están diciendo la verdad, yo todavía me aferro. Entonces, aquí, por ejemplo, tendría que ver con una cuestión de cómo se conecta con la realidad. Y, por ejemplo, en otras situaciones que no tienen que ver con psicosis, todavía la persona sí mantiene este contacto con la realidad porque llega a cuestionarse. Claro. Y entonces los síntomas que tuve que fueron, entonces puede que se trate de otra cosa, o sea, todavía tengo un cuestionamiento reflexivo.
6: De hecho, la paciente, bueno, hay que diferenciar, hay la paciente que también simula, esa es la paciente que no va a tener síntomas, sino que dice yo estoy embarazada y me lo estoy inventando, ¿no? Por ciertas cuestiones psicosociales principalmente. Okay. Pero la otra es la que ella cree que sí está embarazada. y la que, como ya mencionamos, tiene síntomas y que además se hace prueba de embarazo.
2: Esa es la se me vino, qué bueno que lo mencionó, porque se la hace la prueba y sale positiva.
6: Hay cosas que pueden suceder. Una es, la prueba puede ser, tienen falsos positivos, o sea, entonces la prueba confirmatoria es en sangre, es una hormona que se llama gonadotrofina coriónica fracción beta, okay, que es exclusiva del embarazo y que se va duplicando, triplicando cada 48 a 72 horas. Sin embargo, lo primero que hace la paciente, pues eso, la mujer, es hacerse una prueba en orina.
2: Claro.
6: ¿Vale? Entonces, pueden haber elevaciones mínimas por la alteración neuroendocrina, pero esa hormona no va a elevarse arriba de 14 miliunidades. O sea, es muy poquito y es poco significativo. Entonces, ¿qué es lo que hacemos nosotros? Tomar esa hormona de control. Ahora, algo importante que tenemos, la presión social. Eso es súper importante, que actualmente muchas de las pacientes, más las que van al instituto, pues están embarazando ya un poquito más grandes, ¿no? Porque ya tienen una licenciatura, tienen posgrados, maestrías y todo eso. Pero también hace que la gente te diga, oye, ¿y para cuándo?
2: Ya se te fue el tren.
6: Ya se te fue. Sí. O vas a tener alteraciones, o no te vas a poder embarazar. Y fíjate que me he dado cuenta que hay como un piquito, como a partir de los 35 años, que la presión social como que pega todavía mucho más, ¿no?
2: Sí, ¿no?
6: ¿No? De, yo ya tuve tantos, o ya te casaste, o todo eso. Entonces, eso involucra mucho que las mujeres empiecen con este tipo de trastornos.
7: Hay algo importante que me gustaría mencionar, y es que el ISSSTE tiene el código mariposa, que justamente este código mariposa se centra en brindarle empáticamente a una mujer que ha pasado por un proceso de duelo peri o postnatal. Y entonces, en ese momento, lo que se recomienda es darle un espacio y también brindarle quizá contención emocional y consejería.
2: El tratamiento que lleva es más parte psicológica, va de la mano con la parte ginecológica. ¿Cómo es ese trabajo en conjunto para ayudar?
7: Es psicológica. O sea, una vez que ya se identificó que no hay un embarazo real, ya es psicológico y en algunos casos puede ser con tratamiento farmacológico y con el psiquiatra.
6: La paciente tiene un por qué siente esos síntomas, ¿no? No de repente me los inventé.
2: De la nada.
6: Si bien están relacionadas con el deseo de un embarazo, también es cierto que, ejemplo, o sea, tenemos alteraciones en hormonas. Las mujeres nos regimos por hormonas.
2: Sí.
6: Todos nuestros días están regidos por hormonas y de acuerdo a la edad que tenemos, pues es obviamente si se disparan, si bajan, si se alteran y todo eso, ¿no? Yo les digo, es como de repente ir al dentista, ¿no? Pocas veces vas regularmente al dentista, ¿no? Lo mismo, pero cuando vas te encuentras todo lo habido y por haber. Igual sí, con los ginecos, ¿no? Cuando vamos, pues encontramos todas las alteraciones hormonales que puedes llegar a tener y eso lo vinculamos a la síntoma patología que tú tienes, tengas o no un deseo de embarazo.
2: Okay.
6: Entonces, en ese sentido, por ejemplo, muchas mujeres dicen, oye, yo digo que estoy embarazada porque aparte de que no menstruo, pues tengo secreción por el pezón, ¿no? Y tengo salida de leche, ¿no? Lo que llamamos la galactorrea. Pero además, yo siento que mis mamas están congestionadas. Pero además, siento que ya me estoy hiperpigmentando, ¿no? O sea, que me salen las manchitas del embarazo, el dichoso melasma. Fíjate, me está creciendo el abdomen. Entonces, ¿de dónde me crece el abdomen si no estoy embarazada? Y puede ser esto tan prolongado como el trastorno que tenga cada paciente, ¿no? Porque hay unas que se pueden aventar los 9 meses diciendo que están embarazadas y hasta que ellas puedan aceptar una asesoría por psicología, porque tampoco las podemos obligar a ir.
7: De hecho, pues me gustaría dejar el correo de saludmental@iste.gov.mx si llegan a tener alguna otra duda también al respecto del tema o bien alguna orientación, pues podemos responderles por correo electrónico.
2: Muchas gracias por acompañarnos en este podcast, en su espacio. Espero que se lo hayan pasado muy bien.
7: Claro, sí, muchísimas gracias a ti por invitarnos.
2: Para la próxima ya vamos a buscar más temas y que nos acompañen en esta mesa de debate.
6: Claro que sí.
2: Perfecto, gracias doctora, gracias Sharon y gracias a ustedes por escucharnos hasta este punto. De verdad que el podcast no sería nada sin ustedes. Cambia mucho el escuchar y el tener información. Y pues recuerda que la salud mental también es importante para todos hoy en día. Yo soy Génesis Zaine Silva. Y fue un gusto estar con ustedes. Nos vemos en un próximo episodio de Chao Iste. ¡Adiós!
7: ¡Adiós!
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2: Ya son las 10 con 30 minutos.
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2: Ya son las 10 con 53 minutos.
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2: Son las 11 con 2 minutos.
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2: Son las 11 con 21 minutos.

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10: Señor 305 Armando Bond con la princesa Belinda. 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
1: Son las 11 con 49 minutos.
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1: Son las 12:03.

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4: Son las 12:25.

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3: Son las 12 con 34 minutos.
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2: Son las 12 con 44 minutos.

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2: Es la una con un minuto.
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1: Es la 1:23.
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2: Es la 1:34.
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3: Es la 1:45.

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2: Es la 1:55.

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3: Son las 2 con 3 minutos.
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0: 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Son las 2 con 14.
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1: Son las 2 con 26 minutos.
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1: Son las 2 con 36 minutos.
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2: Son las 2:46.

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2: Son las 2:56.

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4: Son las 3, con un minuto.
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0: son las 3 con 12. 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
1: Son las 3 con 21 minutos.
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3: Son las 3 con 35.
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3: Son las 3:53.

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3: Las 4 con 3 minutos.
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Las 4 con 13 minutos. 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
1: Las 4 con 26 minutos.
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3: Las 4 con 36 minutos.
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2: Las 4 con 48 minutos.

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2: Las 5 con 5 minutos.
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2: Las 5 con 24.

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3: Las 5:35.
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1: Las 5 con 44 minutos.

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2: Las 5:56.

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1: Las 6 en punto.

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1: ¡Muy, pero muy! ¡Buenos días!
2: Juevesito 6 de agosto, aquí Gabo Ramos, Nashla con nosotros.
3: Ya para tianos, ¿Llegamos al jueves, vivos, buenos días. Vivos.
2: Ya está, ya aquí en la cabina ya para tiana, el Cojo Feliz.
4: Hoy sí llegué a tiempo, ¿qué tal eso, eh? Buenos días a todos, estoy contentísimo de estar una vez más en este programa.
2: Hoy sí, 6 de agosto.
4: Y hoy sí cumple 2 meses mi hija. Un aplauso para la Macarena. Macarena.
2: Y también. Y a los papás también.
4: Sí, también.
2: La hermana, ¿no?
4: Ya acabó la cuarentena, bendito Dios.
2: Oigan, en este jueves 6 de agosto parece un Ya Párate Fest, porque hay kit chaparatiano, que tienen que escuchar las palabras. Luego hay boletos de
3: Harry Styles, señores. Sí, escucharon bien para que estén pendientes y seas el día de hoy tú el ganador de esos boletos.
2: Además, viene desde Italia, Argentina, Ruggiero.
4: Ruggiero.
2: Qué galán, ¿no? O sea,
3: gracias, mil. Chao.
2: Hola, soy Ruggiero.
4: Ruggiero, ¿no? Sí. Hola, soy Hugo Pérez. No, pues no. No soy Ruggiero. El tema del día para platicar: juguetes inolvidables.
3: Órale.
4: ¿Qué tal?
3: Órale, ve, empieza tú.
4: Yo tengo un leono que se le metía con una pilita por atrás, así en la espalda, y le prendían los ojos.
2: Órale.
4: Sí.
2: Órale. Como
4: sí.
2: Cualquiera, ¿no?
4: Sí, te meten una pila, sí, también abres tantito los ojos, pero este en particular prendía.
2: ¿Cuadrada? Imagínate.
4: No. No. Una D.
2: Yo me vino a la cabeza luego mi Power Ranger azul y todavía lo tengo, güey. Todavía tengo un Power Ranger azul de la primera temporada, Billy era Power Ranger azul.
3: ¿Y ahí
2: azul.
3: Qué lo tienes? ¿En la oficina? ¿En el cuarto?
2: En mi esquina, ¿dónde? No tengo una oficina, tengo una esquina de trabajo.
3: Una esquinita.
4: Nos van relegando las esposas, ya dijimos,
2: sí,
4: ¿no?
2: Es verdad.
4: Haciendo para allá.
3: Redecorando, ni modo.
2: ¿Tú, Nash?
3: Pues yo, la neta, me voy por la colección de Toy Story. La verdad es que sí. Sí, que
2: se sepa.
3: Tú dijiste
2: uno, yo dije uno. Colección
3: al Woody, al
2: sí me alcanzó,
3: a
4: sí
2: a mi todo familia sí le alcanzó.
4: Original y comprada en Disney mismo.
3: Eso sí que no lo sé, no lo creo.
4: Certificada por el mismo Walt.
2: Oye, ¿y cuál es tu favorito de todos esos?
3: Ay, 100% Woody, ¿no?
2: Sí.
3: Como que es el mero mero.
5: Algo anda mal.
3: Es el mero mero.
2: Es el puerco.
4: Sí.
2: Doctor Tocino.
3: Oye, ni justo.
2: Mi bota.
3: Hablando ya de películas, bueno, Toy Story, que es una gran película, recuerden que hoy es jueves de estreno, viene Riva Pop.
2: Me encanta.
3: Para que nos cuente lo que hay en cartelera, lista para platicar.
2: Venga, pues los esperamos también para sus llamadas 55-5166-8101 o el
3: 800-00-610-00 para el interior de la República.
2: Y hay un WhatsApp, párate.
4: Si es usted es tímido, bande al 55-49-35-24-41.
3: ¿Si es usted qué?
4: Tímido.
3: Dije, no sé qué.
2: Que mejor mande un voice
3: note. Que no caché ahora.
4: Sí. Si usted es tímido, 55-49-35-24-41.
2: Muy bien, ahora sí, vámonos con música para bañarse, mi Lion. One Kiss de Dua Lipa. Por favor, mi Lion, arrancamos. ¡Ya párate!
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1: Seguimos en la cabina de Ya Párate, soy el Cojo Feliz y estoy con Mina Morales para que nos diga los horóscopos. Mina, hoy en el jueves de relaciones, ¿qué nos depara a todos los signos?
2: El amor. Aries, a ver, vamos a empezar hablando de cómo Venus va a entrar en Libra activando tu casa 7. Comienza una etapa importante para tus relaciones. Si una persona vale la pena, este mes te va a ayudar a construir nuevos acuerdos mucho más equilibrados. Aguas, Aries. Tauro, vamos a seguirnos. El cariño también se demuestra en lo cotidiano, Tauro. Un pequeño gesto, una conversación, un acto de apoyo, todo eso puede fortalecer una relación importante. Échale ganas. Géminis, Venus va a favorecer tu romance, el coqueteo, la diversión. Si estás conociendo a alguien, deja que las cosas fluyan sin querer definirlo todo desde el primer día. Y Cáncer, el último de nuestro bloque, este es un buen momento para mejorar la convivencia con tu familia o con las personas con quienes compartes tu hogar. La armonía empieza desde casa. ¡Ay!
1: Ahí quedó el primer bloque, quédese porque vienen los demás signos, vienen muchas cosas aquí en Ya Párate, no te vayas. Ella es Mina Morales, arroba Verde Esmeralda MX.
2: Eso.
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1: Ya estamos de regreso en Ya Párate y llegó el momento de la número uno de los 40. Esto es Moving to the Sun de Hugel, Imael Angel y Ultra Nate.
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1: Ya para tianos del alma, seguimos en la cabina con Mina Morales, que nos viene a dar el último bloque de los horóscopos. Ya dijiste los primeros 8 horóscopos.
2: Los primeros 8.
1: Pero ya necesitamos saber el cierre en este jueves de relaciones. ¿Qué le depara a la banda de
2: Sagitario? A ver, Sagitario, hay una amistad que puede volverse mucho más importante o incluso transformarse en algo más, ¿eh? Mantén la mente abierta. Hay nuevas oportunidades y conexiones. Capricornio, las relaciones profesionales cobran fuerza. Un buen contacto o una alianza puede abrirte puertas muy interesantes. Acuario, el rarito del zodiaco. Personas de otros lugares, entornos o formas de pensar pueden enriquecer mucho tu vida. Atrévete a salir de tu círculo habitual, sal con más gente. Y Piscis, el ultimito de la serie, la confianza es el tema principal. Las relaciones más sólidas serán aquellas donde ambas personas puedan mostrarse vulnerables sin miedo. No tengas miedo de ponerte a llorar enfrente al que te gusta, pues si de eso se trata.
1: Que te conozca como eres.
2: Así,
1: ¿no?
2: Llorón.
1: Así somos. Somos llorones, la verdad.
2: Pues es que sí, la verdad sí.
1: Oye, Mina, y si me interesa saber más de mi carta astral,
2: pues
1: de saber
2: revisamos
1: de mi vida,
2: ¿qué? Revisamos tus tránsitos en sesión. Tengo la agenda abierta. Tenemos tarot, tenemos astrología, tenemos chamanismo, tenemos numerología. 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
1: 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Seguimos en Ya Párate. Esto es Ya Párate, en Ya Párate.
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0: problemón.
1: Batallas mucho.
2: Trae a tus todas tus familias.
1: No, batallas sí. mucho, batallas mucho. Ya
3: trae a tu segunda familia ahora.
2: Busca sí. a tu padre.
3: Ah, no, pues qué, qué padre, porque si sí hay artistas que están llenando con su claro. música, que están triunfando, como que está bien polarizado. Está Natanael Cano llenando, está Harry Styles llenando, y luego los otros artistas están diciendo que... ¡Ay!
2: ¡Seis por uno!
3: ¡Seis por uno! En la feria, en la FENAPO de San Luis, ahí no. me van a ver.
1: Oigan, es difícil levantar un evento así.
2: Hay ¿sí? un show que está al 85% soldauteado y es el 12 de agosto, el Rose del Cojo Feliz. ¿Cómo van las fechas? ¿Cómo van las ventas?
3: Vamos ya, bien. Ya está ya. Nada de acabarse ya. Ya.
1: Ay,
3: ya,
1: pero sí, Cojo, sí. tú te una familia de en seis. Estados Unidos y todo.
3: Sí, sí, sí, sí. Bueno, ahorita se pospuso porque la visa no salió a tiempo, pero el Rose del Cojo Feliz es aquí en Ciudad de México. Ajá. El próximo miércoles. Voy a venir desvelado el jueves, sépanlo.
2: En el Marqueteatro.
1: Todos, porque vamos a estar ahí, obviamente, apoyándote con la pancarta claro. bien
3: Perfecto,
1: puesta.
3: Está bien, les aparto sus boletos y es el 12 de...
2: Vamos, vamos, sí, vamos.
3: 12 de agosto, vamos, órale, vamos.
2: Vamos, pero podemos, vamos. Pero podemos ir con playera de Yaparate para que te dé como así como que... ya llegaron mis amigos de Yaparate.
3: No, fíjate que me da gusto... Me da gusto que tengo amigos que no me insultan. O sea, ustedes son colegas de trabajo que no nos decimos cosas feas. Sí. Todos los
1: como
3: otros.
1: Que somos fresas, ¿no?
3: Con todos los otros, todos los demás me van a decir cosas feas.
2: Ya lo verán, dice.
3: Ajá, ya lo verán. Ahí en el show, de
1: ¿el
3: eso se
1: tío
3: trata.
1: ¿El tío Rob te dice cosas feas?
3: Uy, es el que más. O sea, no, nunca me ha dicho un cariño, yo creo.
1: Pero así, por teléfono.
3: Sí, no, por teléfono no. O sea, de que en el show, en los programas, así se lleva pesado el comediante.
2: Sí.
1: Pero tú también le contestas, he visto eso.
3: Sí, me defiendo.
1: Me da gusto que no
3: me
1: te
3: defiendo.
2: La comedia mexicana del 2026. Ya se la saben, ¿eh? 12 de agosto, Marqueteatro en la Ciudad de México. El Rose del Cojo Feliz. Oigan, tema del día: juguetes favoritos. Ya dijimos el nuestro desde la mañana, pero también hay, no sé, hasta juegos de mesa, ¿no? Juegos de mesa favoritos.
1: Y se vale juguetes para adultos, ¿no? También. Bueno, tú lo preguntaste muy general.
3: Sí.
2: Ay, pasé saliva.
3: Yo tengo juguetes para adulto, unos de estos que se arman, que es de Van Gogh.
1: O los videojuegos.
3: Es para muy adulto.
1: Muy adulto, también.
3: Sí. Sí, los videojuegos también son.
2: Los Funkos son juguetes para adultos, ¿no?
3: También.
2: Sí.
3: Sí, no son para niños. No, ni no. se juegan esos, no, ni se juegan, los tienes que dejar en su caja.
1: Con los Pokémon también de colección, ¿no? De los de cristal, esos
2: sí,
1: no se juegan.
2: También. así que participen, por favor, tema del día, juguetes favoritos y por qué, ¿no? O sea, también para que desarrollen un poquillo ahí y por qué, ¿ok? También hay boletos, ya se la saben, en el adivinómetro, boletos de Harry Styles.
1: ¡Yay! Una vez más.
2: O sea, la Harry Señal, Milayon.
1: Una, dos, tres. You are so... ¡Hey!
2: No tienes que anotarla, no tienes nada, solamente para disfrutar a Harry Styles, 2 segundos.
1: 2 segundos, exactamente. Y pues bueno, no es que quiera yo ser presumida, pero de verdad, Yaparatianos, Harry Styles consiente mucho aquí a Yaparate a los 40. ¿Ya cuántos boletos hemos regalado de Harry Styles?
2: No, pues desde hace 3 semanas. Vamos muy bien llenándole el show a Harry.
4: Es que están en oferta.
1: Y cuando quieras, vamos, estamos listos. Pues sí, más adelante los estaremos, pues, entre comillas, regalando, ¿no? Porque sí tienen que participar, se tienen que ganar su lugar, ya se lo saben, en el adivinómetro.
2: El filtro son las 3 palabras que se dijeron y luego ya juegan el adivinómetro.
3: Hay nominados en la Casa de los Famosos, sí. Nos vemos al rato también con Rudy.
1: Oye, sí, Team Gema. Vámonos con una rolita, Yaparatianos. Esto es Mi Ex Tenía Razón, según Karol G, ¿eh? Según
2: Karol
1: G.
2: Decirlo.
1: Estás en...
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1: Ey, ey, ey, ¿cómo va el ambiente en ese carro yendo a trabajar, en el camión, en el micro? Buen día para todos, seguimos en vivo completamente en la cabina de Ya Párate a través de los 40. Son 6:45 de la mañana. Estoy con Gabo Ramos y con Nashy Roll, Nashla.
2: ¡Ay, ay, ay!
1: ¡Viva!
2: Que vayan en el tráfico y le avienten las luces al de enfrente, ¿no?
1: Sí.
2: Para que sepan que están escuchando el mismo programa.
1: Oye, amigo.
3: Doble claxon.
2: Pip, pip. Pip, pip, pip.
1: Pip, pip, pip. Para
3: está
1: saber.
3: Como una conexión única, ¿no? De somos yaparatianos.
1: Yaparatianos ahí a través del viaducto. Bueno, pues el tema del día, ¿cuál es, mi querido Gabo?
2: Juguetes favoritos.
1: Ah, sí, juguetes favoritos.
3: Juguetes favoritos. ¿Cuál dijiste tú?
1: Mira, yo dije un leono.
2: Un leono.
1: Hace ratito dije un leono.
2: Yo tenía la garra de Thundercats, sí. La azul, y con su espada.
1: Ajá.
2: Esa yo también la
1: pero,
2: tenía.
1: Pero era mucho. Piratona.
2: Ah, o sea, súper pirata.
1: Era de esas que...
2: con pues rebaba,
1: esos,
2: ¿no?
1: Plástico de esos que hacen daño. Tal vez de ahí me dio cáncer. Bueno, pero...
3: ay.
1: Pero sí. Pero tal si vez era... ese plástico que tuve ahí...
2: Sí tenía su rebabita, ¿no?
1: Ajá.
2: Sí, sí, sí.
1: Rebabitas, así.
2: Oye,
1: que...
2: Oye, ¿por qué el niño está amarillo? Dicen, ¿no? Así.
1: Quítenle la garra, quítenle la garra. Yo de niño, cuando entraba al baño a hacer mis necesidades, uh-huh. Que son sentado, pues me metía muñequitos de Street Fighter a pelear ahí adentro.
2: Bueno, para entretenerte, ¿no?
1: Ajá, no leía libros. Antes leía también un poquito los libros de mis papás y todo, ajá. Pero también jugar. ¿Ustedes no jugaban en el baño? No.
2: Fíjate que yo una vez me metí una muñeca de mi hermana.
1: Así. No, pero...
2: Espérate, así no, de verdad, una muñeca grande. Estoy hablando de como tipo dos reglas y la besaba, güey.
1: Órale.
3: Ah, bizarrísimo. Yo creí que ibas a decir algo así de no, le cortaba el pelo.
2: No.
3: Porque eso sí es muy común. Es
2: ya
3: muy común.
2: Yo, ya bien enfermo,
1: ¿verdad? La besaba.
3: Jugar a la estética, ¿no? Y llevas a tus muñecas, si quieres tú en tamaño real, sea a lo que te refieres.
2: Sí.
3: Y sí, les cortaba el pelo, las maquillaba. Eso sí hacía, fíjate.
2: Fíjate, yo tenía un llanero solitario, igual, piratón, azul, con su sombrero blanco. Y ya jugaba con él, con las Barbies, con mi
3: no,
2: hermano.
3: Es que nada.
2: Pero llanero solitario así grande.
3: Nada también. Va a cambiar la imagen de que... robabas las muñecas de tu hermana y las besabas.
2: Bueno.
3: O sea, lo estoy teniendo en mi
2: mente. Estaba chiquito. Oigan, bueno, esto es parte del tema del día. Para que participen, les dejamos los teléfonos 55-5166-8101 o el...
3: 800-00-610-00.
2: Y hay un WhatsApp, cojo feliz.
1: 55-49-35-24-41.
2: Oigan, ayer se dieron bien rápido los boletos en el adivinómetro, pero también estábamos buscando a la gente con las palabras. Entonces, entraron tres llamadas, se quedaron pendiente dos. Entonces, la idea es que nos digan las tres palabras directo, o sea, las he anotado, palabras, hora y canción. Si no saben, investiguen, hagan un grupo con otros yaparateanos y pásense las respuestas. Y ya de ahí ya pueden pasar al adivinómetro y ganarse los boletos de Harry Styles.
3: La verdad está súper fácil. Y no solo eso, te llevas el kit yaparateano.
1: De entrada.
3: O sea, sí, exacto. O sea, de cajón en el primer filtro te damos regalito. Luego participas para el concierto del artista más querido.
2: Claro.
3: Que se está quedando afuera de mi casa y que yo no me lo he podido encontrar.
2: ¿Y qué traía el kit, Nashla?
3: Vasito travieso.
2: ¡Ea!
3: Playerita que si mides 1.53 sí. O para abajo, la puedes convertir en un excelente y sexy camisón.
2: Hay M, X y XL, te dieron el XL de acá de gachos.
3: No, pero... creo que sí era el small y también me quedaba bien grande.
2: ¿Y el vaso te gustó?
3: Ay, obvio.
2: Sí.
3: Oye, la gorrita es mi favorita.
2: Hay que tener unos acá para tener nosotros y presumirlos, ¿no? Estaría bueno.
1: Sí, hay que participar.
2: Ah, gachos, ¿no?
1: Pues sí.
2: Uno. Nada más.
1: Junta tus palabras.
3: Pues o todos coludos o todos rabones, diría mi director.
2: No. Para ponerlos aquí como prop, ¿no? Un juguete más, así, un vasito, un termo.
3: Con los juguetes que hoy en día juegan los yaparateanos aquí en la cabina, ¿no?
1: Sí. Yo los vendo piratas, búsquenme ahí en mi Instagram, @cojofeliz. Les mandé a hacer unos por mi cuenta.
2: Yo también, ¿no? Sí.
3: Sí. Pues ya se la saben, participen, se nos van estos boletos, son los más queridos. Y tenemos también para Turbolengua, ¿no? Tenemos otros boletos para que también estén atentos. Tenemos para Capo.
2: Órale, Capo.
3: Capo. Para que también participen más adelante. Vámonos. Y recuerden, también en Turbolengua hay un filtro que les diremos más adelante cuál es.
2: Vámonos con Rolita, así es, dice Dana y el Malilla. ¡Wow! ¿Juntos? Si se acaba el mundo, suenan Ya Párate.
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1: Sí, esa música a esta horita, que son como las 7 ya con 2, nos dice que hay que dar los boletos de Harry Styles en el adivinómetro.
2: Dice que tenemos que dar pistas. Fíjense que hoy yo voy a ser muy rebelde y voy a dar dos pistas, pero tranquilos.
1: O sea, vas a ayudarles.
2: Exacto. La pista... Ay, ¿por qué nadie me dice que el top lo traigo rarísimo?
1: No, porque no podemos hablar de los cuerpos ajenos.
2: Sí, ajá, pero me estoy viendo y me espanté. Pero bueno, continúo.
3: Aguacatote.
1: No.
2: Ok, pista número uno, ya parateanos. A las 6 de la mañana, cuando nos saludamos, ajá, yo dije al personaje. Y ya, ahí lo vas
1: a dejar.
2: Si ustedes son ya parateanos de corazón, esto va a ser muy sencillo.
1: Tenemos primer participante para los boletos de Harry Styles. Les recordamos que hay un filtro. Son las palabras que se fueron escondiendo en las diferentes canciones. Nos tienes que decir la palabra, la hora y la canción. ¡Bueno!
4: ¡Muy, pero muy buenos días!
1: ¡Buenos días! Muy, pero muy buenos días. ¿Cómo te llamas?
4: Hola, soy Dara.
1: Dara, qué buena onda. Mira, aquí Gabo Ramos, está el cojo feliz.
4: Hola, muy buenos días.
1: Está Nashla.
4: Dara.
2: Hola, Dara. ¿Cómo estás?
4: Bien, nerviosa.
1: Perfecto.
2: Tú tranquila,
1: nosotros más tranquilos.
4: Ay, es que Gabo es muy malo.
2: Pero no. aquí ya lo tengo, mira, amarrado.
1: Soy un tirano.
2: Exacto, ya le pedí por favor que el día de hoy es jueves, que se relaje.
1: Pero también lo hago por el bien de los boletos y del kit ya parateano. Porque ahorita, si tú me respondes las tres palabras, las tres horas, las tres canciones, ya tendrías el kit ya parateano. Y de ahí pasas a el adivinómetro por tus boletos. Adelante, Dara.
4: A ver.
1: Dinos las palabras, las canciones y las horas.
4: Ok, 6-9, Agrura.
1: ¿En qué canción?
4: De Dua Lipa.
1: Ok, bien, vamos bien,
3: va bien,
1: sí.
4: 620, tremenda, de Taylor Swift, The Face of Sophia. Ofelia, bien.
1: Ofelia.
4: 33, cochina.
3: Casi dices una palabrota que no.
1: Que no. Tiene que ver con animales.
4: 633, cochina, baby doll.
1: Ach. ¿Sí? ¿Estás seguro que era cochina?
3: Cochina.
4: Cochinilla. Ay,
2: ¿y así escuchaste cochina?
4: Sí, es que yo escuché cochina.
1: Es que la escuchaste y dijiste, ah, sí, voy a jugar. Sí. Oye.
3: Es la señal.
4: ¿Me hablaron?
1: Juega, cochina, juega.
3: Me hablaron.
1: Oye, a ver, di las tres palabras juntas.
4: Es agrura, tremenda, cochina.
1: Eso, muy
2: ay,
1: bonito.
2: Dara, me pongo de pie para decirte que es...
1: ¡Correcto! ¡Felicidades! Ya tienes el kit ya parateano, que consta de una playera, un vaso coqueto y una gorra traviesa. Son tres cosas.
4: Oye, Gabo, otra cosa.
1: Dímelo.
4: Yo sí te quiero decir y me quiero poner de pie como Nash. Yo soy fan de Ya Párate desde hace años y me encanta que le estás regresando esa vibra a Ya Párate. De verdad, te agradece.
1: Se me puso la piel chinita, no manches.
3: Se logró.
4: Gabo, de verdad, o sea, yo soy súper fan. Desde que iba a la secundaria, escucho Ya Párate.
2: ¡Qué hermoso!
4: Y no manches, o sea... He vivido toda mi vida escuchándolos desde muy temprano, que para la escuela, luego para el trabajo, ahora para mis hijos. Y de verdad, no manches, te agradezco que le regreses esta buena vibra al programa, porque a veces como que se venía abajo y así, pero pues tú se lo regresaste. De verdad, yo sí.
1: Todos.
4: Soy muy, muy fan.
1: Gran equipazo. ¡Sí se puede! ¡Sí se puede! ¡Sí se puede! Gracias, gracias. Muchas gracias. Nada más hay que dejar claro, ¿verdad que no nos conocemos?
4: No.
2: ¿Verdad que no somos primos?
1: Gracias.
3: Gracias, Dara Ramos.
1: No, es cierto. Gracias. Qué lindo mensaje, me lo voy a guardar. Muy
4: no, de verdad, es de todo corazón. Corazón. Digo, gano o no gano los boletos y soy muy...
3: Te voy a dar una pista, la verdad te voy a dar una pista. Nos acabas de hacer el día tú a nosotros, entonces la pista es...
1: Sí, ya la sé.
2: Sí, le vamos a dar todos una pista por
3: una
2: las
3: pista,
2: porras
3: por
2: que nos
3: lo
2: está
3: bonito.
2: Echando. Exacto.
3: Ok, está casualidad. Bien.
4: Hey.
3: La primera pista es que es... que tiene frases.
1: Tiene frases. Usa muchas frases conocidas.
2: Rayo láser.
4: No manches.
1: Ay, espérate. Ya. Bueno, te voy a dar una pista así rápido y fácil, ¿eh? Es astronauta. Ajá. Ya.
3: Ya la dijo, ya la dijo.
4: Ah, pues no la escuché.
3: No, ni modo.
1: Es astronauta.
3: Bueno, ahí está.
1: Es astronauta.
4: A ver, entonces hago mis preguntas, ¿verdad?
3: Sí.
2: Venga.
4: Ok. ¿Es de la película de Toy Story?
1: ¡Sí! ¡Es Buzz Lightyear! ¡Felicidades! ¡Vamos!
3: ¡Ganó!
1: ¡Felicidades, Lara! ¡Vamos!
3: ¡Ganaste,
1: Dara! ¡Es la mejor, Dara! ¡Felicidades! ¡Te vas a ver a Harry Styles!
2: ¿Con quién vas, Dara?
4: Yo voy con mi esposo.
1: Dale un beso tronado y de lengua de mi parte a tu esposo, Dara. ¡Vamos! ¡Felicidades!
4: Os juro que Gabo no es de mi familia. En serio, sí soy aparatera de corazón.
3: Gracias, Dara.
1: ¡Wow, ¡Qué felicidad!
2: No, ¡Qué chido! No vayas a colgar, ¿eh? Solamente porque si no, caput, se pierde todo.
1: Mándanos el selfie productor. Ese día.
2: Sí,
4: les mando fotos y todo. Ay, no manches, estoy bien contenta.
1: Con nosotros también, con este momento hermoso, Dara. Súbele mi Lion, así nos vamos con Harry Styles.

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9: Las 7 con 16 minutos.
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0: Y tú intentabas volar con él, ¿no? Con el aparato.
1: De juguetes económicos, ¿ustedes qué más se acuerdan? Digo, este es el más económico, aparte de los tazos.
0: Oye, las entrevistas las hacemos nosotros, carnal, una disculpa.
2: Pero contestando a tu pregunta.
3: Sí, ya, ¿no?
0: Sí, perdón.
3: Contrátenme, dice él, ¿no?
0: Ya, denme tranquilo, chance.
3: Tranquilo. Oye, no. El que estamos contratando es al cojo feliz. Chamba. Tranquilo.
2: Pero está chida su pregunta.
1: Me emocioné.
0: Está bien, no te preocupes, te estoy molestando.
2: Juguetes económicos que también te hacían feliz.
3: Ajá, la matatena.
1: No, ya no me contestes.
0: No. Sí tengo. ¿Sabes cuál era juguete barato, pero parecía como del futuro? Estos juguetitos de agua, que eran de meter unos aritos y que eran con dos botoncitos.
3: Solo dos botones.
0: Dos botoncitos y a puras burbujas tenías que meter los aros.
3: Y un pez espada, ¿no?
0: Sí, ¿qué tal ese? ¿Ya ves? ¿Ese? Y era juguete económico, hermano. ¿Cómo ves ese?
3: Juguete económico, los luchadores con su ring. Juguete económico.
2: Juguete económico y que aún me gustan las canicas.
0: Ah, ¿te gustan las canicas?
2: Sí, ¿por qué? ¿Por
0: Bombocha, qué? Ágata.
3: Agüita.
1: Juguete económico, la botella de plástico para hacer balón.
3: Ah, oye, la botella de plástico, pero en la bici para hacer ruido tipo moto.
2: Sí,
3: moto.
2: Eso era precioso.
3: Te mandamos un abrazo. Gracias por marcarnos.
1: Un abrazote.
0: Gracias. Bienvenido a la hora feliz mañanera.
2: Hay llamada.
3: Ya párate feliz.
2: Bueno, ¿quién habla?
4: Buenos días.
3: Buenos días, ¿quién habla?
4: Isabel.
3: ¿Chabelita? No.
2: Isabel, sueños de mi
3: Chabelita de Zaguayo, ¿cómo estás, Chabelita? Te mando un abrazo enorme, grande, con todo mi cariño. ¿Cómo estás?
4: Gracias, pues, más o menos, ya.
3: Sí.
2: ¿Por qué?
3: Pues cuéntanos, Chabelita, es tu espacio, es tu lugar. Es un espacio
4: pues
3: seguro.
4: Falleció mi papá, pero ya voy saliendo.
3: Sí, Chabelita, fue la semana pasada, ¿verdad?
4: Sí.
3: Pero bueno, pues
0: lo lamentamos, te mandamos el pésame. ¿Te gustaría platicar de los juguetes? ¿Te compró juguetes chidos tu papá?
4: No, de los juguetes.
0: A ver, ¿qué juguetes?
4: Bueno, yo tenía varios, pero mis favoritos eran las Barbies.
3: Ajá.
4: Porque las sacaba cositas, los accesorios, ya ve, las camitas, y tenía una cocinita y las
2: los
4: sacaba
2: zapatitos.
4: Así bien bonita, las acomodaba. Ajá. Para jugar con mis amigas.
3: ¿Y qué Barbie tenías? ¿Tenías la Barbie policía, Barbie doctora, Barbie enfermera?
4: No, pues tenía de varias de colección. Ajá. La Barbie veterinaria, la aeromoza.
3: Claro. ¿Y tenía su casita y su varias. Coche? ¿Tenías su coche también? Ah, ya empezó.
4: No, lamentablemente nunca lo tuve.
2: ¿Tenías toda la colección?
4: Sí, de hecho tenía más de 50 Barbies.
3: Órale.
4: Entre mi hermana y yo, pues, ¿verdad?
3: Te mandamos un besote, Chabelita. Muchas gracias por marcar.
2: Abrazo
3: grande, Chabela.
0: Muchísimas gracias, Chabela. Oye, la Barbie sí tuvo todas las profesiones, ¿no?
2: Sí.
0: Y ya cuando metieron a Ken, ¿Ken también tenía trabajo o ella era
3: luchona?
2: Ella era luchona, era la Barbie todo. Por eso viene de ahí el chiste, ¿no? Hoy estamos en Barbie empresaria, hoy en Barbie locutora, hoy en Barbie deportista.
3: Claro.
2: Y sí, fíjense que ahorita que Chabelita lo mencionó, sí, las Barbies siempre tendrán un lugar especial en el corazón.
3: Era bien mantenido el Ken, ¿verdad?
0: Sí.
3: Vividor, Ken vividor.
0: Allá donde yo estaba nunca llegó el microornito, llegaba el microanafre.
3: Claro.
0: Quiero un microanafre. Le pedíamos a los reyes un microanafre.
3: Oigan, vámonos con música. Más adelante llegan las más pedidas para que nos marquen y canten. Les dejamos el WhatsApp 55 49 35 24 41. Un cachito más de Barbie Girl y después llega la gusana ciega en Ya Párate los 40.

0: just getting started.
1: Oh, I love you, Ken.
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4: La Casa de los Famosos México vivió su segunda gala de nominación. Los habitantes que quedaron en riesgo de abandonar el reality son Jimena Herrera, Masada Altamimi, Memo Schultz, Ernesto La Guardia y Gema Garoa.
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4: Golpe para la economía. Estados Unidos suspendió las importaciones de aguacate procedentes de Michoacán tras emitir alertas de seguridad en la región. La alerta de viaje del Departamento de Estado para la entidad se mantiene en nivel 4, es decir, no viajar.
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4: Y Estados Unidos también anunció recompensas por más de 100 millones de dólares a cambio de información que lleve a la detención de 8 presuntos líderes del cártel Jalisco Nueva Generación, entre ellos Juan Carlos Valencia González, alias El Pelón, por quien ofrece 25 millones de dólares. Es identificado como máximo objetivo y sucesor del Mencho.
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4: Nos vamos al Mundial. La selección mexicana de fútbol sub-20 consiguió su boleto al Mundial de la categoría Azerbaiyán 2027 tras golear 4-0 a Panamá en los cuartos de final del campeonato de la CONCACAF, con lo que además avanzó a las semifinales del torneo y a la posibilidad de asegurar un lugar en los Juegos Olímpicos de Los Ángeles 2028. Mañana enfrenta a Canadá. Soy Ivette Parga Ávila.
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0: Days y sí. Y sí llegó el momento favorito de todos.
1: ¿Cuál es?
0: Por aquí, ya borreamos.
1: Sí.
0: El Coco Feliz. Hey. Y llegó el momento de cantar. Llegó el momento de que nos marquen, que pidan su rolita y que saquen esa gran voz que tienen en su pecho, en su garganta y la demuestren aquí en Radio Nacional.
1: Allá bien fondo, allá en el fondo.
0: Sí, sí, sí.
1: Las más pedidas. Hay teléfonos, ¿sí? Para que
0: venga,
1: nos marquen. Venga,
0: teléfono 55-51-66-8101 o el
2: 800-00610-00.
1: Y hay un WhatsApp, párate, 55-49-35-24-41. Tenemos ya la primera petición en lo que van marcando, @analanda. Dice, hola ya parateanos, ya estoy en la oficina, pero pueden ponerme To My Love de Bomba Estéreo. Ah, pero te la cantamos.

0: ¿no?
1: Que, sí. Que los yapalateanos elijan, luego se
2: a ver,
1: acá.
2: Sí, porque luego meten un cambio de ritmo que
1: regional.
2: Lo que ellos quieran. Bueno, buenos días.
3: Hola, buenos días.
1: ¿Qué pacho?
2: ¿Con quién hablamos?
3: Hola, ¿qué tal? Buenos días, a través de los 40 les habla al maestro Armandito Manzanero.
1: Armandito Manzanero, el buenos días. Maestro, muy bien. ¿Qué canción quieres, maestro Armandito Manzanero?
3: Ah, claro que sí, con la de Doctor Psiquiatra con Gloria Trevi. Creo que es tiempo de poner psiquiatra. Lo dijeron en mi casa y me trajeron un coco feliz. Pues cuando no llego a clase.
1: Ay, ay, ay.

0: ¡Wow!
1: Grandes tiempos de Armandito Manzanerux.
2: Sí, buena, buena.
0: Había calendario en ese entonces.
2: No tenemos rola, tenemos llamada, más bien. Buenos días, ya párate. ¿Quién habla?
3: Hola, hola.
2: ¿Quién es?
3: Mónica.
2: ¡Mónica! ¿Qué onda? Oye, Moni, ¿qué canción quieres?
3: Ay, no pensé en una canción, la verdad es que acaba de entrar mi llamada, siempre los escucho, pero no creí que fuera a entrar y aquí estoy.
1: Tú llama, Mónica, cada vez que quieras.
0: Llama, Mónica.
2: Gracias. Ya, miren, ¿saben qué? No lo voy a permitir. No, no les contestes.
1: ¿Qué
2: no
1: rola quieres?
2: Están aquí cotorreando. Pero canta una canción.
3: Yo soy fan de los tres, Cojito Feliz, me hace reír todas las mañanas, así que... Yo
0: gracias.
3: Fan de que me albureen y me hagan reír.
0: Ay, gracias, Moni. Más gente así que se deje alburear.
2: Ay, Moni, yo defendiéndote. No, ya. ¿Cómo me dejas?
0: Cántate una, Moni.
1: Tu canción favorita. Échala.
3: Tu canción favorita.
1: Sí.
3: Ok. Creo que quiero...
1: Tres.
3: Una de Bad Bunny.
1: Va.
2: Okay.
1: Dos.
2: ¿Cuál?
0: Pero... ¡Cántala!
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0: Ojalá que...
3: Lo mío nunca se dure.
0: Y que tú...
3: Envíes más nubes.
4: Ah, eso es disfrutando de todas esas cosas que extrañan los que se van.
1: Para Mónica.
4: Disfrutando de noches de esas que ya no se dan.
1: Y para todos los yaparateanos.

0: se siente que es una fiestota, ¿no? O sea, Bad Bunny rodeado de gente, ¿no?
1: Sí, como que me sale lo latino. Latino, latino.
0: Mi gente latino.
2: Ay, llamada, buenos días, ya párate, ¿quién habla?
3: Juan Domino.
2: Hola.
0: Hola. ¿Cómo estás? ¿Cómo te llamas?
4: Eduardo.
2: Eduardo.
0: Lalo.
2: ¿Qué onda? ¿Qué canción quieres cantar?
4: ¿Cómo andan? Es una canción que se llama Amor de Primavera.
2: ¿Amor de Primavera?
0: Ah, sí, sí, ¿a quién la canta?
4: Amor de Primavera.
0: Ah,
4: esa, ok. La canta Grupo Grupero.
0: Pero...
2: ¡cántala!
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1: ¡Ay, cómo me gusta mi prima!
0: ¡Ah, es la exprima! ¡Ah, es la prima! ¡Es la exprima!
4: ¡Me encanta que me la exprima!
0: ¡Ah, del cojo!
1: ¡Jugo por la mañana!

0: Es el momento. Oye. Ya vivimos el momento del cojo. Ahora llega el momento de Nashla.
1: Respect. Ah, sí, suena, que cantas chido.
2: Suena chido.
3: Sí,
2: suena
3: tengo
2: chido.
3: Una rolita ahí de.
1: ¿O te arreglaron
3: relajo.
1: La voz?
3: Pues no, estaba afinado.
1: Pues muy bonito, muy bonito. Uh-huh. Felicidades. Y yo me quiero ir con algo oldie, así como estamos oldie. Hablando de los juguetes, como un poco de la infancia.
0: Me gusta que vaya con el tema del día.
1: Ajá, sí. Exacto. Entonces siento que esta rola la seguimos escuchando.
0: A ver.
1: Vámonos con Mi Primer Millón.
0: Pero... ¡cántala!
1: Yo solo quiero pegar en la radio.
0: Mira la cabeza de Huicho Domínguez. No sé
1: estoy
0: por qué.
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4: Las 7 con 58 minutos.
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5: Perdón si no te llamé. 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
1: Y el Cojo Feliz, así es, ya lleva varios días con nosotros, haciéndonos el favor, el Cojo Feliz. Denle follow.
2: No, ¿cuál favor? Esto es por lana. Yo no me pararía a las 5 a.m.
1: Y aprovechando el aire, ¿no? O sea,
3: no lo hacías porque querías como prepararte en la locución.
2: Sí, la verdad sí, es un ganar-ganar, sí era algo que quería en mi carrera. Pero
3: podemos pagarte con oportunidad.
1: Pero aquí lana.
2: A ver, la lana, sí. Lana. Mándame ahora sí el contacto de tu contador. A ver, órale. Ahorita que estamos en vivo, porque dices si no lo mandas.
1: 8 de la mañana con 4 minutos hora centro de México. Buzón de quejas, ¿no? Se armó ya.
2: Sí, ya se armó. De papás quejones, como el otro día.
1: Oigan, ya me dicen que está entrando a las instalaciones. Está ahí en la caseta todavía. De Radiopolis, Ruggiero.
2: Ruggiero.
1: Quédese tantito, por favor. Acabamos de dar boletos de Harry Styles. O sea, y aparte, no solamente sus boletos. Se le dio su gorra de Yapárate, su vasito yaparateano y también la playera yaparateana, ¿no?
3: Oye, sí, pero te voy a decir también, Dara, que fue nuestra yaparateana que nos marcó, fue súper exacta en las horas, en las canciones. O sea, como que pasó cualquiera de los filtros. Y no solo eso, nos chuleó el programa.
1: Ah, sí, qué bonito.
3: Chuleó la buena vibra. Dice, nunca me la había pasado tan bien como con ustedes.
1: Sí, vamos avanzando. Vienen más elogios, ¿no?
2: Ah, yeah, sí. Ojalá.
1: Más piropos.
3: En las más pedidas conocí lo que es bonito, lo que es música. Conocí también tu canción, Cojo.
2: Está bien alburera, pero qué bueno que les gustó.
3: Irónicamente vas un paso adelante en la vida.
1: ¡Ya está entrando!
2: ¡Ya está, Ruggiero!
1: ¡Ruggiero!
2: ¡Ruggiero! Yo me quedo aquí con ustedes mientras ellos se abrazan, se están saludando los hombres de aquí de este programa. Ruggiero va con Nash y seguimos aquí en la cabina.
1: Bien encuerado.
2: Bien encuerado, viene de cuero.
4: Me saco todo, ¡Track!
1: Bienvenido. Buenos días, Ruggiero. Muy buenos días.
4: Buongiorno para ustedes. ¿Cómo están?
1: Muy bien, ¿y tú?
3: ¿Tú qué onda?
4: Bien, súper, corriendo.
1: Oye, qué bien hueles, ¿eh?
4: Ay, muchas gracias.
1: Sí, dije, oye, sí, de mañana, ¿no?
4: Entonces me puse perfume esta mañana, me había olvidado. ¿Me lo puse?
3: Sí. Oye, un gran look.
4: Ay, muchas gracias, muy amable.
3: Bienvenido.
4: Usted.
3: Oye, fíjate que quisiéramos empezar este día con algo que los yaparatianos, o sea, toda nuestra comunidad preparó para ti. Porque desde ayer en las redes sociales te mandaron piropos.
1: Ok.
3: Aquí en México es una manera de halagar.
4: Me gusta.
3: Pues bueno, voy a empezar con uno, ¿les
1: a
3: parece
1: ver,
3: bien?
1: A ver, musiquita de vamos piropo, mi Lion.
3: Es como esto sensual, ¿eh?
1: Ok. Ta-na-na-na-na.
3: A ver, mi Lion, eso, ahí está. Ruggiero. Tus padres echaron pasión y crearon a semejante bombón.
1: ¡Ay! Ruggiero, ¿traes permiso para ser tan lindo o te vienes de ilegal? En mi espaldilla.
3: ¡Ay!
2: ¿Quién fuera visca para verte doble, papacito?
4: ¿Cómo es? ¿Quién fue?
2: ¿Quién fuera visca?
4: Ah, ¿quién fuera visca? Okay,
2: sí, okay, ¿quién fuera visca para verte dos veces, hermoso?
1: ¿Cómo se dice visca en italiano?
4: Adesso no me viene en mente, no se me viene en la cabeza. No. Puede ser occhi storti.
1: Órale, sí. ¿Quién fuera Kioski Scorti?
2: ¿Quién fuera Kioski Scorti? ¿A que me dieras el Kioski Scorti? Oye, pues, bienvenido. Bueno, lanzas música,
1: más,
2: lanzas un EP.
1: Por los piropos. Hay una más, perdón. Una quisiera ser hormiguita para entrar por tu balcón y así susurrarte al oído, guapo, bonito y bombón.
3: Ay,
1: lo mandó @ Brent Rivera.
4: Gracias, serás mi hormiguita.
3: La tuya presencia es muy importante, aquí con nosotros, en la cabineta.
4: Pero eso fue...
2: Hablas italiano.
4: Sí, fue no italiano, sabía. Perfecto, ¿eh? Sí, claro. ¿A qué colegio fuiste?
3: Capici.
4: Sí, capisco, lo podemos recomendar tu colegio. ¿Dónde
3: gracias,
4: fuiste?
3: Gracias, mille, al romano de italiano.
4: Ah, perfecto.
1: Órale,
2: La verdad, vendía pizzas en la Condesa. Trabajaba en un restaurante italiano y pues ahí le hacía la payasada.
1: Vendía los calzones, dice, ¿no? Oye, pizza, empanada, todo. Oye, sí. qué emoción tenerte acá, porque sabemos muchas que gracias. Ya eres gran amigo de los 40, pero aparte actor, cantante, ¿qué otra cosa haces bien?
4: Ay, ¿qué otra cosa hago bien? Cocino muy bien, la verdad que
3: ¿pizza
4: sí.
3: ¿Pizza y pasta?
4: Un poco de todo. Así que sí, eso podemos decir que sería como otra
1: otro talento.
4: Un talento más.
1: Muy bien.
4: Un talento oculto.
1: ¿Y te gusta hacerlo a escondidas o te gusta ser el host de la casa?
4: No. Yo tengo como un compromiso que cada vez que vienen mis amigos a casa, siempre soy el que tiene que cocinar.
1: ¿Vinito?
4: Sí, vinito, arbol, una entradita, tablita, una burrata, todo.
2: ¿Y de todo como... tipo de pasta? Sí, hay este... ¿de
4: sí,
2: qué?
4: Cualquier tipo de pasta.
2: Ravioli,
4: pero,
2: sí, pene, siempre... ¿qué tal el pene?
4: Sí, que, el pene, todo bien.
2: No, la pasta.
4: No, obvio, obvio, la pasta.
3: Y aparte es sabroso, ¿eh?
1: Sí, muy bueno.
3: O sea, oye, sí es de la elección favorita.
1: Y a tus amigos en la actuación, porque obviamente sabemos que vienes de series, película, de toda la onda de Soy Luna también, ¿no? Y ahora viene el como la segunda temporada, ¿no?
4: Sí, la cuarta temporada.
1: La cuarta, sí, la continuación.
3: Grandes, ya grandísimo, ya grandísimo.
4: Pasaron 10 años de la última vez que filmamos, así que estuvo hermoso poder juntarnos de nuevo, fue muy emocionante, la verdad. Y nada, hermoso volver a ponerse en la piel de Matteo Balzano, el italiano de Soy Luna, así que...
1: ¿Lo extrañabas?
4: Normal, como normal, en plan de que sí, fue hermoso volver a hacerlo, pero siempre es un personaje, entonces listo, como todos los personajes, me pongo la piel del personaje, listo.
3: La piel, el cuero del personaje.
4: El cuero del
1: personaje. Pero es la primera vez que te toca reinterpretar un personaje, ¿no?
4: Sí, o sea, sí. Bueno, por ejemplo, lo raro, pensé que me iba a ser complicado después de 10 años ponerse de nuevo en la piel de ese personaje, pero literal puse un pie en el set. Y de repente, ¡pam!
1: ¡Magia!
4: Y pasa que cuando haces tanto tiempo como un personaje, siento que no... Nada, como que el cuerpo tiene memoria, ¿no?
3: Eso es verdad. Luego, los reencuentros, aunque son muy criticados, luego la gente se clava en eso. Pero, oye, te reencontraste por ahí con Carol Sevilla, con Michael Ronda, que bueno, ¿qué te puedo decir? Son adorados aquí en México.
4: Sí, no, es que bueno, son mis amigos, así que los quiero muchísimo. La verdad que pasamos lindos momentos y fue también hermoso volvernos a reencontrar. Justamente porque yo presiento que en 2018 como que estábamos agotados y por eso no seguimos más. Entonces es hermoso volverse a reencontrar y solo como quedarse con los lindos recuerdos y sumar siempre una hoja más a tus lindos recuerdos.
2: Claro. Yo tengo una duda de por qué la Dolce Vita suena como a café de cápsula, ¿no? ¿Así que se llama?
4: Ey,
2: ¿así
4: se llama, no? A nada de llamar un restaurante mío la Dolce Vita.
2: La Dolce Vita.
1: Es un disco, ¿no?
3: Un EP.
4: Sí, hace menos de una semana salió mi nuevo EP que se llama La Dolce Vita, que quería un poco mostrar y qué significa la Dolce Vita para mí, que es compartir con amigos, y en este álbum hice música con amigos y también devolver un poco el amor de toda la gente que me lo brinda todos los días.
1: Tienes una canción que se llama Polanco.
4: Polanco,
1: ¿viviste en Polanco?
4: No viví en Polanco, pero pasaron siempre muchas cosas en Polanco.
3: ¿Qué pasó en Polanco?
4: Escucha la canción y ahí lo verás.
1: Tenemos cachito de la canción, mira.

0: Polanquito, ¿no?
1: Sí. Ahorita se suelta uno. Y ahí en Antara fuimos una vez.
0: Café drama. Habla de los antros.
2: En el República. En el asa de despecho, sí. También.
0: Vestida de blanco. Ya me siento polaco, dice, ¿no? Para que rime, ¿no?
1: Polanco con blanco.
0: Me encanta porque aparte es tu vida y lo vas mostrando, ¿no? Y que también que conecte con tu audiencia, ¿no?
3: Sí,
0: tus fans.
3: Sí, que siempre voy contando a través de mis canciones cosas que fui viviendo y no solo cosas mías, también me observo, capaz me inspiro de una canción de este momento.
0: Claro.
3: No sé, la vida misma, la vida me inspira.
2: La Dolce Vita.
3: La Dolce Vita.
2: Oye, pero nunca había escuchado una canción sobre Polanco. Es interesante. Ahora cuando vayamos a Polanco,
0: ponemos
2: tu canción.
1: No, soundtrack.
2: Bueno, lo hiciste gracias. A propósito.
3: Bueno, gracias.
0: Polanco es una zona para todo el resto de la República Mexicana que no ha venido a la Ciudad de México. Es una zona de Ciudad de México donde pues están tiendas de alto calibre, ¿no?
2: No, bien pipir is nice.
0: Hay antros,
2: se
0: pone chido cuando vengan a la Ciudad de México, se ponen su rolita de rollero y escuchar por
1: ahí. Hay que irle pidiendo de más colonias, así te puedes echar una de la nueva Zacualco, así, por favor.
0: De la Doctores le pides.
2: De la Doctor, sí.
1: De la Doctores, me fui por autopartes.
0: Hay unos dolores, ¿no? Para que rime con Doctores.
2: En la Doctores encontré mis espejos. Claro.
3: Ey, ese es buen tema, ¿eh? Buen tema.
2: No, sí.
3: Me gusta.
2: Sí,
0: bueno, sí, y también la cantas con Jorge Blanco.
3: Sí, esta canción es un remix en realidad de una canción que ya saqué hace un año más o menos. Y es en feat con Jorge Blanco. Entonces, como que ahí sí significa la Dolce Vita para mí compartir con un amigo como Jorge.
0: Y la de Michael Ronda es de 100 días.
3: 100 días.
0: ¿Estuvieron encerrados en un reality o
3: qué? No estuvimos encerrados. Habla de 100 días para volverte a ver en plan de un amor de verano. Viste cuántas veces que nos enamoramos en un verano y después no volvimos más a ver como ese amor, ¿no? Entonces,
2: y Michael es bien romántico, ¿eh?
3: Michael es muy romántico.
2: Muy. Y la escribieron juntos.
3: Bueno, no, esta canción justamente yo se la... Esta canción yo se la mandé, pero porque tenía muchas ganas de hacer una canción con él. Entonces me dijo, güey, tenemos que hacer una canción chingona. ¡Pam! Sí. Entonces...
0: Tiene mucha energía, ¿no? Michael Ronda como muy así.
3: Mike
0: de,
3: está siempre...
0: hay que hacer cosas, ¿qué onda?
3: Que lo amo.
2: Es como el movimiento de Michael, ¿no? Sí. Con las manos. ¿Y qué onda? ¿Qué onda, hermano?
3: No, Mike hace... ¡Ya! Ahora, sí, todo, con las manos.
0: Todo el tiempo. Oye, ¿cuándo vives acá en México o...?
3: Yo no lo sé dónde vivo, la verdad que vivo entre
0: ciudadano
3: México,
0: del mundo.
3: Entre Argentina, entre Italia, no lo sé, en este momento me voy moviendo. Donde las cosas sucedan.
0: ¿Y hoy sí te quedas un ratito?
3: Ahora me quedo hasta el domingo, pero me voy a ver a mi familia después, que no la veo hace rato, así que me
0: ¿familia
3: voy a Italia.
0: Argentina o...?
3: No, Italia.
0: ¿Te vas a Italia? Sí, qué sí, belleza,
3: sí.
0: ¿No?
3: Sí, sí, así que sí.
2: Ay, ¿quién fuera tú, mira, para tener tantas nacionalidades?
3: No, bueno... que tengo una sola, que es la italiana. Después las otras son de corazón, como en el ahora ya, después de tantos años viviendo en cada país, como que nada, ya me siento también de ese país mismo.
1: Mi luna de miel fue en Italia y siento que ya con dos copitas encima entiendes el italiano,
2: claro.
1: Así, próxima fermata. Y dices,
2: Capicini.
3: ¿A dónde fuiste, luna de miel?
1: Fui a la costa amalfitana.
3: ¿Se han dado a la costa amalfitana?
1: Ajá,
3: bello.
1: Positano.
3: ¿Te piaciuto? ¿Te gustó?
1: Sí, sí. ¿Ves? Sí estoy entendiendo.
3: Sí,
1: ¿ves?
3: Tú ya la agarraste.
1: Me eché dos copas.
2: ¿Sí?
3: Arrancaste bien la mañana, che.
1: Sí, empecé y le entiendo.
0: Ese
1: le
0: vasito
1: entiendo.
0: Que traigo.
1: Este vasito,
3: ay,
1: sí, y le entiendo.
3: Tenés algo escondido ahí, ¿no?
1: Sí. Gran país el
3: compartí,
1: tuyo.
3: Por favor.
1: Oye, de todos los europeos, con los que más conectamos, siento, así, aparte de los españoles, ajá, obvio que son la madre patria, con los más latinos que sentí, los italianos. Más
2: claro.
1: Que les gusta el relajo, la comida rica.
3: Sí, son... es algo. Es la Dolce Vita.
1: La Dolce Vita.
2: Pero te regañan, ¿no? Así como que los italianos a veces siento que me regañan.
3: Parecen enojones en la forma de hablar, pero no. Capaz porque no están entendiendo lo que está diciendo. Ajá. Pero claramente como estos gestos.
0: Oye,
3: y todo.
0: Mamá mía. ¿Cuándo hacen así es grosero? Cuando a la barbilla, ¿no?
3: No
0: es
3: me
0: como
3: importa,
0: que no me importa, me da
3: así,
0: igual,
3: no
0: me da igual.
3: Sí, sí, sí.
0: Oye, el tema del día de hoy son juguetes favoritos. Ya hablamos de algunos juguetes que tuvimos de chico.
3: Sí.
0: Pero algún juguete que nos quieras presumir de Italia, algo muy así de allá que se juegue de chico.
3: Ay.
0: juguete favorito que tuviste de niño?
3: Ay, yo te digo, no sé por qué se me vinieron dos cosas a la cabeza. Ajá. Pero vos dijiste claramente algo italiano. Algo italiano, no sé, con las cartas napoletanas.
2: Ah. ¿Cartas? A ver, ¿cómo es eso?
3: No, son las cartas.
0: A jugar.
3: Sí, a jugar desde chiquito. Desde chiquito, pero apostando, te lo juro, ¿eh? Como yo tengo un recuerdo de jugar con mis tíos y todo, con las cartas napoletanas, que, bueno, son cartas normales, claramente desde el 1 al 10. Ajá. Pero bueno, tienen como algún signo en particular. Y
0: ¿es la de copas y espadas?
3: Sí, sí, sí,
0: esa
3: sí sería
0: napoletana.
3: Eso.
0: Órale.
3: Sí, sí, sí.
0: Y hay varios. ¿Y dijiste dos cosas? ¿Y la otra?
3: No, el otro se me vino el muñeco de Toy Story.
0: ¿Cuál?
3: Pero porque Woody, yo era muy fanático de Woody en aquella época.
0: Acá dijo Buzz Lightyear.
2: Sí, sí, sí.
1: ¿Cómo decía Woody en italiano? Eso me interesa. ¿Cómo dice?
3: ¿Cómo?
1: Hay una serpiente en mi bota. ¿Cómo dice?
3: C'è un serpente nella mia scarpa.
0: ¡Wow, eh! ¡Wow! Rogero, muchas gracias por estar con nosotros. A escuchar todo el disco.
2: Nuestro placere.
0: Todo el EP de Dolce Vita. Te queremos, gracias. Vamos.
3: Muchas gracias a ustedes.
0: Gracias por estar con nosotros. Denle follow, estén atentos a toda la buena música y a la buena onda de Rogero. Estuvo en Ya Párate. Vamos un corte y regresamos.
1: La Dolce Vita.

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13: Son las 8:22.
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3: Son las 8 con 29 minutos. Ah, no, 25. 25, los lentes no me dejan ver. 8:25, perdón. Estamos en la cabina. Para que vean que es completamente en vivo. Está aquí Gabo Ramos. También Nashi Roll. Y como es jueves de estreno, también tenemos la presencia de Riva Pop.
4: Mi amigo.
5: Bienvenida a tu cabina, Riva Pop Music.
4: Gracias, qué hermoso estar aquí, de verdad, como siempre, cada jueves. ¿No saben lo feliz que me hace venir con ustedes los jueves?
1: ¿En serio sí?
4: Por Dios santo, o sea, se los juro que no les miento.
1: O sea, bienvenida. Te damos energía, sí. ¿Qué te causamos, Riva Pop?
4: Me inyectan flow, energía, o sea, elegancia, todo.
1: ¡Oh, elegancia! ¡Ay, elegancia!
3: Que ya no te pares. Que ya te pares, o sea, ya. Que te pares más temprano, eso es lo por que favor. Hacemos.
4: Se los juro que ustedes en serio sí hacen que madrugar no cueste tanto. Claro. Por Dios santo.
3: Sí, qué lindo, gracias. Muchas gracias.
1: Riva es mi familiar. Sí.
4: Somos hermanas.
1: Riva es mi familia. Es que hoy nos han echado porras, amiga. Sí. Hoy nos han echado muchas porras. No quiero ser presumida.
4: Yo quiero decirles que esto está sonando espectacular. Ay, o sea, gracias. Me divierto tanto. El stream es hermoso. O sea, no lo digo porque sea parte y digo como, o sea, estoy aquí haciendo parte de esto que es tan bonito. Ah, y que se qué está lindo. Construyendo cada día con tanto amor.
1: Vamos a salir insoportables los tres hoy,
5: sí.
1: ¿Eh?
5: Sí. Es la tercera vez que quiero llorar en el programa, no sí. manches.
1: No, oye, hombre,
3: la segunda fue cuando se fue Ruggiero.
4: Ay, Ruggiero.
5: Cuando me habló como Woody. Ay, cómo no. Oye, Riva, eres mi mentora. Le escribí ayer, le dije, dame consejos, por favor, porque sí puedo ver la película con mis hijos. O sea, yo sí le hago mis peticiones arriba de cuándo recomiendas.
1: ¿Cuál viste? Dile.
5: Me preguntaba por Spider-Man, pero también ya te hice caso, Riva. Ayer vi La Odisea.
4: Ay, me encanta.
5: Me aparté mi día de pareja. No manches, peliculón.
4: ¿Cierto?
5: Para volverla a ver tres veces, ¿eh?
4: Exactamente, es que eso es lo que tiene La Odisea, que siento que es una historia que todos pensaríamos, no, pues, o sea, ¿qué nos va a enganchar de una historia que se contó hace 3,000 años? O sea, en forma de poema. Uh-huh. Y es una historia que tiene todo que ver, chis, con nuestra sociedad de ahoritita, con nosotros como personas, como seres humanos, como pareja, o sea, tiene tantos niveles.
5: Lo mejor es que Matt Damon no parece Matt Damon. Eso es lo mejor, porque yo tenía unas cosillas ahí con Matt Damon. Hay una película de Matt Damon.
3: Ay, otra James. Más.
4: Yo no sé por qué a él le llueve un poquito eso, ¿saben?
5: Cae medio mal, pero fíjate que ya con esto ya cambió todo. Y un momento pensé que estaba viendo Spider-Man, porque era Tom Holland y Zendaya. Ya dispárale.
1: Oye, ¿y te dormiste?
5: No me dormí, fue lo mejor de todo.
1: O sea, estuviste así.
5: Estuve a dos de dormirme, apareció Charlize Theron.
4: Sí, me acuerdo cuando hablamos de La Odisea aquí en estreno el jueves, hace como dos, tres semanas, dije Charlize Theron y Gabo así.
1: Ay. Fue lo primero que dijo hoy a las 6 de la mañana, es que La Odisea, Charlize Theron.
5: Sí.
4: Diosa, o sea.
5: Toma mi dinero.
1: Pero está bien, cada quien ve la película por lo que quiera. Habrá unos que por el trama real y los otros por el verdadero trama.
4: Por la
1: ¿no?
4: trama. Claro que sí. Oigan, hoy sí vengo con algo disruptivo. Rompedor, algo a lo que sí no puedes llevar a Valentín ni a vida, Gabo.
5: Ok,
4: o sea,
5: perfecto.
4: Esto está muy fuerte, pero es una película que siento que es muy necesaria. Uh-huh. Porque hemos visto que el terror se ha transformado de ser antes los jump scares, los sustos, los monstruos, lo paranormal, los asesinos de cierta manera. O sea, Michael Myers, Freddy Krueger, como que antes ese era el tipo de cosas que nos asustaban como sociedad en general, ¿no? En los 80s, en los 90s. Sí.
5: Personajes, los monstruos, ¿no?
4: Exacto, en los 2000s de pronto, pues no sé, o sea, Ghostface, o sea, ¿sabes? Como que era muy de slasher, de jumpscare. Y ahora, desde hace unos años para acá, el terror se ha vuelto más personal. Entonces tiene que ver con, como en obsesión, el tema de las obsesiones peligrosas, las relaciones tóxicas. En Backrooms, el tema de poder perderte en el laberinto de tu propia mente, pero en un lugar físico. Y quiero que hablemos de Insaciable, que llega hoy a cines y es una película que ustedes no están listos para lo que van a ver.
5: ¿No es una película sexy?
3: No. No. ¿Tú pensabas que era de Insaciable de otra cosa? Sí, no. Si estuve leyendo la sinopsis, a ver tú, mejor tú.
1: No, pero mejor sí tiene que ver un poco con el cuerpo, ¿o no? Sí, ¿no? Yo sí había visto un poco eso en comentarios. Pero...
4: Amigos, está muy fuerte. O sea, yo les quiero decir...
1: Gráfica.
4: A ver, les voy a hacer una pregunta primero. ¿Alguna vez ustedes han hecho alguna locura o una dieta extrema solo por la presión de encajar, de verse perfectos?
1: Sí.
4: creo que a todos nos ha pasado, hombres, mujeres, quimeras, ¿sabes? A todos nos ha pasado, hemos lidiado con la imagen de cómo nos vemos, de pronto si prendemos la cámara y decimos, no, la triple papada, o sea, ¿sabes? O sea, a todos nos ha pasado.
1: Ay, no, siento, siento que está como medio grotesca, no sé por qué.
4: Muy. Entonces, ¿hasta qué punto? La pregunta que plantea esta película insaciable, que ya a partir de hoy llega a Cinemex, es ¿hasta qué punto estás dispuesto a llegar por esa presión social? Entonces, la historia sigue a Hannah, que pues básicamente se encuentra con una ex amiga de la prepa que sufría de obesidad y la encuentra irreconocible y fabulosa. Y entonces la amiga le dice, bueno, pero pregúntame, porque yo sé que tienes la pregunta. Pregúntame, pregúntame. Y entonces obviamente Hannah le dice, pues sí, o sea, ¿qué hiciste? Y ella le dije, mira, me tomé unas pastillas que son increíbles, son milagrosas. Hannah es estudiante de medicina en la universidad. Entonces ella recibe las pastillas en una noche de fiesta, una noche de copas, una noche loca. Loca. Y la amiga le dice, mira, son pastillas que tú te las puedes comer y lo que va a hacer es que vas a bajar de peso, ¿cómo? No sé, además son carísimas de París, cada pastilla cuesta $5,000, o sea.
1: Wow, ok.
4: Pero yo soy tan buena amiga que mira, acá la prueba gratis. Entonces Hannah se come esta pastilla.
5: Ay, Dios.
4: Y al otro día, después de abrir los ojos y descubrir que tuvo un atracón de comida en el que se comió una pizza, pero que se comió unas alitas y una hamburguesa, y decir, no, otra vez como que tuve mi ansiedad y mi ansiedad se refleja en comida, que es algo muy común.
5: Claro.
4: Que yo siento que todos, o sea, nos podemos sentir súper identificados.
1: Todos hemos pasado por ahí.
4: Y se sube en la pesa porque además está obsesionada con bajar de peso y se da cuenta que bajó 3 kilos. Y es como, ¿qué?
5: Oye, comiendo. Ya vi cachitos del tráiler y dices, ¡ay! Está fuerte, fuerte.
4: Está fuerte.
5: Imagen. Pero también un poco de la sustancia viene por ahí, sí, ¿no? Veníamos de ese lado.
4: De
5: también,
4: ese lado,
5: ¿no?
4: Exacto. De la obsesión con la belleza, con verse si además está obsesionada con bajar de peso y se da cuenta que bajó 3 kilos. Y es como, ¿qué?
5: Oye, comiendo. Ya vi cachitos del tráiler y dices, ¡ay! Está fuerte,
4: Está fuerte.
5: Imagen. Pero también un poco de la sustancia viene por ahí,
4: sí,
5: ¿no?

0: el iceberg, porque lo que empieza a pasar es que ella empieza a sentir una presencia que empieza a perseguirla.
1: ¿Y qué sería canibalismo en polvo?
2: Pues sí, se está comiendo un muerto. Gracias. Qué fuerte.
0: Gracias. Entonces, sí. Dios pues, mío. ¿Qué pasa? O sea, ella es estudiante de medicina, repito, y esto es importante y lo he repetido varias veces, y ella dice, bueno, pues yo estoy en mi clase de medicina, tengo un cadáver a mi disposición. Pues y si le quito un huesito y me hago propias pastillas,
1: si me lo echo.
0: Y no pago los $5,000 para adelgazar.
2: Oye, me siento identificada con Hannah. Yo tomo caldo de hueso.
1: Pero no es lo mismo.
0: Te he escuchado
2: todas
0: que eso es bueno.
2: Mañanas.
1: Pero no de hueso humano.
2: Oye, pero es igual de ridículo, ¿no? Igual de grotesco.
3: Sí.
2: Porque sí, sí, sí.
3: Caldo
2: es
3: de hueso. Sí. El tonkotsu sí. Es eso, ¿no?
0: Pero no humano.
2: También. No, no, no. Bueno, espero.
0: Exacto.
3: Oye, pero si estás flaca, ¿eh? Si estás flaca, sí. ¿Qué estás comiendo? Sí. ¿Qué estás comiendo?
2: Pastillas de ceniza.
1: Oye, pero acabo de ver un clip también de un reality de cocina donde al final el señor les pone comida humana también, ¿eh? El chef. Y obviamente todos desisten y se van. ¡Qué fuerte!
0: Está muy fuerte. Yo sí quiero invitarlos a que se lancen al cine porque... porque es de este tipo de películas que te hacen pensar, tocan una obsesión con la que todos hemos lidiado de cierta manera. Hay personas, obviamente, que llegan a los desórdenes alimentarios tristemente, que se van a sentir súper identificados. Entonces, yo les conté esto que es la trama porque ahí realmente es donde empieza la película. Ver lo que empieza a suceder se pone cada vez más salvaje y llega un momento donde de verdad tú dices, yo no sé cómo van a resolver esta película, de verdad, yo no sé qué va a pasar, pero es de esas películas que te tienen así, ira. Así, o sea, irá.
1: Cada minuto insaciable.
3: Oye, pegada al asiento.
2: Sin spoilers, ¿se arreglan las cosas?
1: Y no.
2: Tienes
0: que verla.
2: Sí, verdad, ya me estoy volando con la pregunta. Sí. Es que me da mucha ansiedad.
1: Hasta
2: me
1: ofendió la pregunta, ¿no?
3: Más bien hay que revisar qué está comiendo Ariana Grande, ¿no? O sea, revisen su dieta.
0: Ese es un tema muy fuerte.
3: Revisen su dieta. ¿Qué tal que tiene polvo?
0: Ay, no. Qué curioso que llegue esta película en este momento donde también a lo mejor vemos a una figura pública tan reconocida y tan querida como es Ariana de pronto llegando a un extremo de cuerpo. O sea, todos los cuerpos, la salud tiene diferentes maneras de verse y eso se respeta y uno no habla de cuerpos ajenos, pero sí pronto es disidente cuando ya a lo mejor se ve un extremo. Entonces, son temas delicados y yo los invito a que vean Insaciable porque sí es una película que habla de eso de una manera en la que no se la esperan. O sea, si les gustó La Sustancia, si les gustó Obsesión, vean Insaciable.
2: Será la tercera que me dé lecciones en la vida.
1: Y escuchen de estreno.
2: Que me dé lecciones, por supuesto.
1: Todos los viernes y sábados, 3 de la tarde, de estreno con Javier Ibarreche y Gaby Cam y todo el equipo de Armando Reina.
2: Saludotes a ellos. Riva Pop, muchísimas gracias. Definitivamente una de las películas que más curiosidad me da a conocer de todas las. Bueno, todas me dan curiosidad.
0: Necesito
2: y todas las
0: que
2: series.
0: Vayan a verle la conversación.
2: 100%, sí, te mandamos mensaje.
1: Curiosos.
2: Ya para tianos, son 8:35 de la mañana. Necesito que estén conectados porque más adelante viene Rudy a platicar de todo el tema de la Casa de los Famosos. Ayer fue noche de nominados y ya se están tirando unos de este lado, otros del otro.
1: Sí.
2: Así que no nos pueden dejar con este chisme, con esta duda. Rudy se conecta al rato. Vámonos con una rolita. Esto es La Gusana Ciega. Guantes puestos aquí en
4: ¡Ya párate!
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0: No, 8 de la mañana, 46 horas 46, centro de México.
1: 6 minutos.
0: Y se escucha desde allá, desde los 40 Monterrey, Nuevo León. Arroba, sí, soy
1: Rudy. Hoy no más, ese bolero. Hoy no más ese bolero.
0: Tan guapo, mi hijo. Mi compa.
1: El Rudito Chaparrito. ¿Te acuerdas de la señora?
0: El Rudito Chaparrito.
1: ¿Qué vamos a ir a comer o qué?
0: ¿A dónde o qué?
1: ¿A dónde quieres ir?
0: Es que frijoles con veneno. Es que el viernes me quedo un ratito más en Monterrey. Y entonces presioné al Rudy y dije, oye, pues llévame a comer.
1: No, güey, moví juntas, moví todo, güey.
0: ¿Sí?
1: Sí. Oye. Pero pues, güey, no es por ti, es por mi comadre Octavia.
2: ¿Mi Octavia? Va Octavia para allá.
0: La comadre. Claro, la comadre.
2: Va, oye, Octavia. Una machaca, ¿no?
1: Pero es que la machaca es para desayunar, el machacao, sí, es para desayunar.
2: Huevo con machaca, es que a mí me encanta, o sea, siempre que voy a Monterrey, que ya no es tan seguido, no me importa, no malamente, me importa la hora que malamente. Sea. Sí, malamente, nadie me
1: sí,
2: mira,
1: pero ¿sabes qué? Con huevo.
2: Huevitos con machaca, uf.
3: Chicharrón en salsa verde, pero del grueso, del de allá.
2: El chicharrón sí, de la
1: sí,
2: Ramos.
1: Sí, del matón.
3: De
1: sí.
3: Ese que dices, ay, me acabo de restar como una semana de vida con esta grasita.
1: Sí, ah, se taparon las venas. Ay, ese. Se me antoja. Pero te voy a decir una cosa, es pura proteína, ¿eh?
3: Pura proteína, ¿verdad?
2: El otro día, le mando a Rudy foto de una taquería que es muy famosa allá en Monterrey. Me dice, epa, pues ¿por qué no avisaste? Le digo, nada, pues ya la tenemos aquí en Ciudad de México.
3: Ya hay una de este lado. Ya sé
2: color
3: cuál,
2: verdecito
3: dices.
2: Con blanco, sí.
0: Sí, está ahí cerca. Bien atarantada.
3: Álvaro Obregón.
0: Sí, llegas bien atarantada y quieres unos tacos, ¿no?
2: Sí, es bien popular.
3: ¿Quién está nominado, Rudy?
1: Oye, no manches, Gabo.
0: ¿Qué pasó, Rudy?
1: Ayer fueron las nominaciones, se puso bueno, ajá. Se puso muy bueno el tema. Ahí les va cómo fue que fueron nominando. En la Casa de los Famosos, la segunda nominación, Moisés. Le dio 3 puntos a Ernesto, a La Guardia, 2 puntos al S y 1 punto al Mazad.
0: Órale.
1: Bueno, les voy a decir como los más interesantes, porque la neta es que ninguno figura tanto hasta ahorita. Y como decía Poncho de Nigris, es la Casa de los Ositos Cariñositos, güey.
0: Sí, está todo bonito, sí, todo wey. Buena onda.
2: Segunda
0: que
2: semana.
0: Que se griten.
2: Ya está
0: que
2: empezando a existir la grilla. Ya lo
0: la despidez. Están las niñas, ¿no? Que es esta Brianda, Jimena.
2: Janet.
0: Y Janet. Ellas siempre están juntitas, ¿no?
1: Siempre ahora. Están juntas. Ajá.
0: Sí, sí, son sí. Las amiguillas, sí, sí, sí. ¿No?
1: La Janet luego le dio 3 puntos a Gema, que era lógico, güey. Era lógico, porque ya hubo broncas ahí. Ya se pelearon, ya hubo comentarios. Pero Gema no le dio ni 1 punto a Janet, güey. O sea, como que, perdono, pero no olvido, dijo Janet.
2: Pues pero, está bien, es su juego, ¿no?
1: Sí, claro. Pero la Gema no lo nominó a ella. A mí se me hace que se le fue a Gema, ¿eh? Se la debe haber olvidado, güey.
0: Claro.
2: No,
0: claro.
2: Porque yo siento que hasta eso Gema no se toma nada personal. Ella fluye, sí. Se la pasa bien, ahora sí que
1: no,
2: se con
1: la ha pasado,
2: su bolita.
1: Se la ha pasado hablando en contra de Janet. Con pero todos. Eso,
2: pues sí, pero Janet no está nominada.
0: A ver,
2: es
0: Rudy,
2: curioso.
1: Por eso no fue coherente con sus nominaciones.
0: ¿Tú eres Team Gema o Team Janet?
1: No, Janet.
0: ¿Tú eres Team Janet?
1: Wey, claro.
0: ¿Nashla, tú eres Team Gema o Team Janet?
2: Yo soy Team Gema. Estoy conectando mucho más con su juego. No quiere decir que me caiga mal Janet.
0: Claro, cojo feliz. ¿Team Gema o Team Janet?
3: Team Gema.
2: Team Gema, sí, sí. Estamos
0: también
2: con
0: tú,
2: ella.
0: Wey. Sí. Yo, Team Gema también.
3: Es que se está juntando con Aldo, ¿no, Gema?
0: Está chida.
2: Con Aldo, con Karina.
3: Con Karina.
2: Con Fede, así como que ya mejor
0: ya
2: amiga,
0: tres contra
2: romance.
0: Uno, Rudy.
3: Seamos sinceros.
1: Pues hagan lo que quieran.
3: Tienes que juntarte con el equipo gay. Es,
1: claro,
3: es ahí te va
1: es
3: ahí,
1: una realidad.
3: Ahí, ¿no? Tienes, ahí dices, claro. Ah, esto
2: no
3: es gay.
2: No siempre, te recuerdo pero es que, lo de Ricardo es que Peralta.
3: Ah, bueno, excepto
1: es que
3: ese.
1: No es que... No es por el hecho de ser gay, sino por ser divertidos, güey.
3: Claro.
1: La neta, Karina y Aldo son muy divertidos, güey. La Gema es plana. Si no estuvieran ellos, ella sería plana.
2: Ay, tú ya porque andas como con algo personal, por estar apoyando a Janet.
1: Ni la topo, carnal.
0: Ya ves, es Monterrey. Está hablando de Monterrey, sí. Pues apoya a Monterrey.
2: Me queda claro. Pero a ver, tú, Rudy. Como que se rumora y se dice que lo que hicieron Jimena, Janet y Brianda fue complot. Y es lo que se está comentando en redes sociales.
1: Ay,
2: ¿qué onda con eso?
1: Complot.
2: Pues nominaron a los mismos.
1: Típico de alguien que sabe que va a perder. Típico. Típico de alguien que sabe que va a perder, buscar la tangente y claro. salir por ahí.
2: Árbitro,
1: era fuera de lugar.
2: En contra de nadie, absolutamente. Que todos triunfen y que les vaya padrísimo. Pero, pues qué curiosidad, ¿no? Que las tres amigas nominan a los mismos.
1: Bueno, entonces... No nominaron a los mismos.
2: Claro
1: que sí.
2: Que
1: no lo viste.
2: Claro que sí.
1: Ahí te va, ahí te va. Las amigas que tú dices son Jimena Herrera, ¿verdad?
2: Uh-huh.
1: 3 puntos a Gema. 2 puntos a Cintia y 1 punto a Ernesto, ¿ok?
2: Ajá.
1: Y luego, Brianda, 3 puntos a Cintia, 2 puntos a Ernesto y 1 punto a Gema. Janet, 3 puntos a Gema, 2 puntos a Ernesto y 1 a Cintia.
2: Ajá.
1: ¿Ves que no es lo mismo?
3: No es lo mismo.
0: Diferente orden.
2: Claro, lo dijo en diferente orden.
0: Ahora, la pregunta acá es, ¿quién se va de la casa, Ernesto o Jime? Siento que son los que están ahí en la mira. Ernesto no trae fandom, la verdad.
1: No, aparte que no trae fandom, no trae nada en el morral, un mueble ahí.
2: Y... Pero diría Rudy, pero es protegido de la empresa.
0: Ah, pues Televiso.
1: También Jimena, ¿no?
2: No, obviamente no tanto como Ernesto La Guardia.
1: No, comparado con la gente que sigue a Jimena contra la Guardia, se va La Guardia, güey.
0: Sí, porque Jimena ahora trae el team de Brianda y de Janet apoyándola.
1: Es correcto.
3: ¿Y no, por qué
1: y aparte
3: Memo?
1: Sí tiene seguidores.
3: ¿Por qué Memo otra vez les queda mal el Memo Schutz?
2: Yo no sé por qué.
1: Es excelente pregunta, cojo. Excelente pregunta.
3: ¿Por qué? ¿Por qué otra vez el Memo? No, mi esposa me dijo, no, pues el Memo es chido, les queda bien a todos.
0: Yo digo que es chido.
1: Deja tú, entre semana lo están dorando la píldora de que... ¿Por qué nominaron a Memo? No lo vuelvan a hacer, sálvenlo. Y los mocos lo nominan.
3: Ajá. Nominado otra vez.
2: Oye, pero a mí me llama mucho la atención eso porque sí es el cuate que se lleva bien con todos. Y es el cuate que siempre tira buena onda.
0: Es el papá de la casa.
1: Sí. Pero
2: no entiendo entonces cómo por qué.
1: Pues más tal vez como... por lo mismo, ¿no?
0: Hay que ver también quién lo nominó, ¿no? Siento que el SP
2: Aldo,
0: le tiró ¿no? sus tres, ¿no?
2: Aldo fue el que...
1: Te voy a decir quién lo nominó.
0: A ver, trata la información el Rudy.
1: Sí, yo aquí tengo. Lo nominaron, ahí te va, Flor Vigna con 2 puntos. La Gema con 3 puntos. Massad con 3 puntos. Y con eso tuvo suficiente para que le diera.
0: ¿Ya? ¿Ese sí. Pérez no le dio? Bueno, ya, quién sabe.
3: Oye, también Massad está nominado.
1: Sí. Ahí te van los que están nominados. Los nominados son Memo, Jimena, Ernesto, Gema, Massad.
2: Ok, recordemos que el viernes, o sea, mañana, alguien se puede salvar de ser en la placa. ¿A quién creen que vayan a salvar?
0: Es que ¿quién lo salva?
3: Ojalá un mexicano.
2: Lo salva el líder. Ah, lo salva...
0: Sí.
2: Lo salva Moisés. Moisés Peñalosa tiene que salvar a alguien de la placa.
0: Moisés va a quedar bien con... Porque Moisés bien queda bien, ¿no?
3: Jimena o Gema.
0: Moisés va a quedar bien con Gema para quedar bien con Aldo.
1: No va a salvar a Ernesto porque le dio 3 puntos a Ernesto.
0: Sí, no, va a salvar a Gema.
1: Y al Massad le dio 1 punto.
0: Y Gema ya estaba salvada por todo el fandom de Aldo.
2: Sí, no, exacto. Y aparte porque está haciendo un muy buen juego.
1: Sí, va a salvar a Memo.
2: Hay que reconocerlo. Entonces, ¿quién creen que se vaya?
0: Por eso, Ernesto.
2: O sea, ¿sí?
1: Yo también.
2: ¿De
3: ¿Se
2: plano?
3: Va Ernesto a La Guardia?
1: Sí.
2: Pero quiero poner.
1: Si salvan al
2: Massad. Ajá.
1: Se va, no, es que también Massad creo que se puede ir, güey.
3: Sí, no tiene fandom también, ¿no?
1: No.
2: Pues tiene muchos followers.
1: No, pero aparte también ya se peleó con Karina, ya se peleó con varios ahí adentro, güey. No,
0: ¿qué opina el público?
1: Bien. ¿Qué dice la gente?
3: Le dice, en mi país no estarías, en mi país. Sí,
1: te apedreamos.
3: En mi país te apedrearíamos.
0: Participen también,
3: En una plaza pública,
2: Es interesante todo lo que está pasando, como que de una semana para acá dio... la vuelta absolutamente. Sigo con esta teoría, ¿no? De ¿por qué van en contra de Memo? Para mí que sienten que es el más fuerte.
0: También por ¿no? Televiso.
1: Puede ser, que y lo quieren... que es protegido, claro.
2: Exacto, o por alguna estrategia de decir, si este se va a la placa, en realidad siempre van a votar por él.
1: Ahora,
2: exacto. Y nos podemos proteger así.
1: Y también es una forma de fortalecer a Memo, ¿eh?
2: Ah, bueno, claro, se hace
0: por
2: más
0: votos,
2: famoso.
0: Por jale, sí. Por aparte la persona de la semana.
1: Lo pones en el ojo del huracán.
0: Se va a ir a cenar, va a estar otra vez llorando, va a generar ahí sus clips y luego...
1: Oye, ¿qué pasará ya en la tercera cena así denominada? De, bueno, ya te dije todo, carnal, nunca valiste madre.
0: Ya no quiero que seas mi papá, le dice.
1: Sí, sáquete a pasear. El Chaparro es el que también mueble, güey. Yo no he visto que haga algo así.
0: Sí, es un mueblazo.
3: Luis Chaparro.
1: ¿Sí, no?
0: Es un mueble.
3: Sí, ahí...
1: Que no tiene nada de Chaparro, güey, eso déjamelo a mí.
0: Sí. Bueno, oigan, denle follow, arroba, sí soy Rudy. Estuvo con nosotros, pues en esta mesa yaparatiana que se convierta en la mesa de los famosos a esta hora siempre. Gracias, Rudy.
1: Ya dejen de mandarme dilemas, ya no se los voy a resolver. Adiós.
0: Ahorita estamos hablando de la casa de los famosos, pero algún día se acaba la casa de los famosos y regresarán al dilema.
2: Pero tenemos cuántas 10 semanas, ¿no?
1: Dependiendo para... de cuánto billete traigan.
0: Velos ahí agarrando, por favor. Ok, para que luego los digas. Vámonos con música.
1: Saludos, Timo. Octavia.
0: No hay que llorar. Saludos a mi mujer Octavia Porto que nos está escuchando. Vámonos con música en Ya Párate.

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9: Son las 8 con 59 minutos.
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14: Y en este momento, comenzamos Bien y de buenas. Gracias por estar con nosotros a través de los 40. Primero saludamos. Tapachula, ¿cómo amanecimos?
12: ¿Cómo amanecimos, Tapachula? 99.5 Lilo Martínez, hermosa, preciosa, allá en control y producción de audio. Y te queremos invitar, Tapachula, cuéntenos chistes bobos. Ustedes tienen muy buen sentido del humor. 962-625-2499. Tuxtla Gutiérrez, muy buenos días. ¿Cómo amanecimos? Aquí está Manuel Ali, en control y producción de audio. ¡Él tiene el control! Por eso se cree tanto. Manuel Ali en control y producción de audio 96.1, Los 40 Tuxtla. 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Bueno, a nosotros nos toca acompañarte de 9 a 11 de la mañana. Haznos el honor. Mira, tenemos muy buen contenido. Vamos a tener muy buena música. ¿Quieres escuchar alguna canción? Mándame mensaje y ahorita mismo te vamos a complacer. O bien, ¿quieres también transmitir algo de lo que estemos comentando? ¿Quieres añadir a nuestro contenido? Por supuesto que leemos todos los mensajes. ¿Te quieres reír de lo bobo de la vida? Sí, somos muy simples. Así como abordamos temas reflexivos, temas serios, también damos nuestro punto de vista en varias cosas que están pasando en el mundo, pues también nos encanta reírnos de las cosas tontas de la vida. Así que te invitamos a que mandes tu chiste bobo. Simple, completamente simple. Queremos momentos de simpleza que riamos juntos, ¿ok? Te saludo, yo soy Josefina Gutiérrez. Esto es Bien y de Buenas. Comenzamos.

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12: 9:20.
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2: Nueve de la mañana con 32 minutos. ¡Qué bárbaros! ¡Qué bonito público, de verdad! Muchísimas gracias. Ya nos hicieron reír bastante. No dejan de llegar. 9 de la mañana con 32 minutos. ¡Qué bárbaros! ¡Qué bonito público, de verdad! Muchísimas gracias.

0: de saga. Es que miren, no me voy a meter en política, pero tiene que ver con la política. Siempre estoy como que indagando en las redes sociales porque pues tengo que actualizarme, ¿no? Y compartir con ustedes también temas que están hoy en día en boca de todos, en las redes de todos y comentarios de todos. Felicito de verdad a todas las personas, fíjate mi felicitación, Manuel Ali, que están ahorita escuchando radio, las felicito a todas esas personas que no tienen redes sociales. Dales un aplauso, unas fanfarrias, por favor. O sea, bravísimo, bravísimo. Me van a decir, Josefina, amaneciste un poco mal, te golpeaste en la cabeza, se te cayó un tornillo. Miren, les voy a ser bien franca. Cuando empezó todo este rollo, felicidades de verdad. Creo que son las personas que están más sanas mentalmente. Viven en paz. Son ellas, son auténticas, valoran las cosas en el aquí y en el ahora cada segundo. Ahora, quienes usamos redes sociales y buscamos buen contenido, también me doy un aplauso. Nos damos un aplauso. Les voy a decir por qué estoy comentando esto. Porque es impresionante el poder que están tomando las redes sociales. Y todo mundo ve dentro de este nicho un marketing increíble y ven dinero. Y ahí podemos poner un efecto de caja registradora. Y tlin, tlin, tlin, tlin, tlin. Hay historias increíbles que nos inspiran, que si no fuera por las redes sociales nunca nos hubiésemos enterado de ellas. También hay historias que nos hacen reflexionar. También hay videos que digo, gracias redes sociales. ¿Por qué? Porque de otra manera, como estaba antes los medios tan cerrados ante ciertas situaciones, pues el público y la gente pues no nos enterábamos. Gracias redes sociales, porque yo no tengo la posibilidad económica de viajar a tantas partes del mundo y por medio de las redes sociales he conocido visualmente por videos, por todos estos influencers que hacen viajes, a ellos sí, de verdad, todo ese contenido, de verdad lo aplaudo. ¿Por qué estoy diciendo que felicito a las personas que no tienen redes sociales y que viven en paz? Porque también todo este... pues ahora sí que todo este poder de las redes sociales, como toda creación del ser humano, pues se ha vuelto en contra de. Y para hacer daño, qué bárbaros también. Es también punto para analizar cuántas personas que han estado dentro de las redes sociales, que se llaman influencers, han perdido la vida, los acaban en las redes sociales por un error humano y... Dicen por ahí, ¿no? La frase tan, tan sabia. Te lleva toda una vida construirla y basta un solo error para que se derrumbe todo. Y no por ti, ¿eh? Porque los errores nos hacen más fuertes, sino por la gente alrededor. Porque por algo dicen, las lenguas viperinas se llaman cuando son de víboras. Ay, la Lady Nauyaka no ha aparecido. Pero... Esa es mi reflexión. Voy a ir adentrando un poquito más porque es que... Todo este punto va porque he observado a las personas que no usan redes sociales y de verdad las veo tan en paz, tan tranquilas, tan enfocadas en producir, obviamente acudiendo a personas que sí se tienen que hacer cargo de su marketing digital, pero ellos siguen en paz. Estaba contando esta semana la historia del creador de Rappi. Bueno, precisamente él... No tiene redes sociales. No tiene ninguna red social y no ve redes sociales. Bueno, él sabe que es una plataforma importante para ello, pero para eso tiene quien lo haga. Bueno, vamos a un corte, regresamos. Y regresamos con unos chistes buenísimos que nos están llegando. Gracias de verdad.
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1: Exactamente, exactamente son las 9:45. Ahí está, ok. Saludos, Josefina, escuchando desde Tapachula. ¡Ay, qué bonito! Gracias, somos tus fans. Muchísimas gracias. De parte de su amiga María José, ahí va mis chistes bobos. ¿Cuál es el café más peligroso del mundo? El expreso.
2: Ok, el expreso.
1: ¡Me gustó! Oye, ¿qué hace un pez en la oficina?
2: ¿Qué hace un pez en la oficina?
1: Ajá.
2: Espera, no, no sé qué.
1: Nada.
2: Nada.
1: ¡Qué bonitos chistes, momos! ¡Me encanta! Oye, están muy buenos. ¿Qué le dice una calculadora a otra?
2: ¿Qué?
1: Cuenta conmigo. Ah, muy buenos, están muy buenos. Oye, ¿por qué las focas miran siempre hacia arriba? ¿Te has fijado?
2: No.
1: Porque ahí están los focos. Gracias, Radio Escucha de Tapachula. Qué buenos chistes nos mandaste, de verdad que sí. ¿Cómo te llamas? Y le dice, Ignacio, pero me dicen como el canal. ¿Qué canal? National Geographic.
2: National.
1: Ok, está bobo. Bueno, es que gracias, de verdad son varios, o sea, no hemos llegado a la que viene cuando ya nos están mandando chistes. Gracias, sigan enviando 961-61-50489 allá en Tapachula, Chiapas, que bueno, ya hizo presencia Tapachula, 962-625-2499, aunque claro, por supuesto, también nos puedes enviar así directamente a Tuxtla Gutiérrez al WhatsApp de Tuxtla. Bueno, pues el día de hoy, 6 de agosto, nos tenemos en este momento que ir a corte ya, ¿verdad? Ahorita sigo con el tema, 9:47, regreso.

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12: Ok, 9:50 a.m. ¿En qué estaba? Ah, bueno, ya sabes. Bueno, es que como ando con el análisis. Bueno. ¿Por qué? No, sí, ya sé, ya lo leíste, ¿ok? Es que me distraigo, pero espérate, voy a continuar el por qué digo que las personas que no tienen redes sociales son más felices. Es que no lo digo yo, lo dicen universidades reconocidas, lo dicen neurólogos, lo dice la neurociencia. Hay dos caras, la positiva y la negativa, como en todo. Ajá. Las relaciones han crecido para bien, pero también se han destruido. Todo está... ¿Quién use las redes sociales? ¿Y cómo utilices las redes sociales? ¿Para bien o para mal? Es tan fácil como eso. Y me llama porque digo, no es que estén mal las redes sociales. Es que el ser humano, con su ADN, en todo esto que es el camino, decides para la derecha o para la izquierda. Y pues la verdad es que muchos se van por el otro lado. O sea, hacer daño. Fake news, detesto las fake news. ¿Cuántos falsos testimonios? ¿Cuántos falsos de verdad inventan de personas y se ven dañadas, aunque no sea verdad, porque te siembran la duda? Y hacen mucho caso al dicho que dice, piensa mal y acertarás. Si el ruido, ¿qué? No, si el río suena, es porque agua lleva, ¿no? Pero no siempre. Y les voy a decir por qué. Estoy en esto porque he observado varias historias de personas que se han entregado totalmente a las redes sociales. Y son influencers porque efectivamente influyen en nuestro pensamiento. Y ahora las nuevas generaciones, he tenido oportunidad de platicar con varios jóvenes que ya terminaron la carrera, que están muy bien preparados, pero a lo mejor no estaban preparados para esto.
13: Para...
12: Al ver una realidad en la que dicen, ay, es que las redes sociales nos están causando mucha ansiedad. Sí. Porque nos están demostrando personas que no terminaron una carrera y que solamente tienen y se reconoce el talento de realizar contenido y ganan lo que en un año un joven egresado con muy buen promedio, ¿sí? Y que trae también ya historial de trabajo, pero de trabajo, ¿sí? Pues gana 3 veces más.
8: Ajá.
12: ¿Qué motivación tengo yo?
8: Es que eso sí frustra, ¿eh?
12: Por supuesto que hay una gran cantidad de jóvenes que están sufriendo ese tipo de ansiedad, y añádele a ello que las empresas prefieren pagarle 3 veces más a un influencer que a un joven preparado.
8: Sí, claro.
12: No ven a futuro, porque eso es un ratito.
8: Sí.
12: O sea, sí, te está cobrando el influencer que vaya a recomendar tu negocio.
8: Sí, pirilí.
12: Y estás dejando de pagarle al que se va a quedar en tu negocio para hacerlo crecer y brindarle el servicio y la experiencia que la gente quiere.
8: Sí.
12: O sea, hay tantas cosas, porque sí son, tan importante es una, y sus logros y su talento se reconoce, pero no desmeriten a los jóvenes que se han quemado las pestañas y que traen muchas ganas de ejercer sus carreras, y que hicieron una inversión tanto en tiempo como económica, como en talento, para terminar una carrera. No demeriten a esos jóvenes y dejen de engrandecer tanto a los influencers. No estoy en contra de que les paguen a los influencers, ¿eh? De verdad que no, pero páguenles igual a los jóvenes que están contratando para estar al cargo de sus empresas. He dicho. ¿Ya? ¿Y entendiste por qué mi punto del día de hoy, Manuel?
8: Sí, claro, Javi. Claro.
12: Oye, te pedí una canción, ¿verdad?
8: Ya la puse.
12: Ya la pusimos. Que como fui todos los días, tengo que regresar a mi carro porque algo se me olvida. Entonces,
8: sí, ya la puse.
12: Ok, tengo otra petición, ¿puedo?
8: Sí, dímela.
12: Es que ya ves, como los radioescuchas les estoy diciendo, oigan, pidan sus canciones. No veo que pidan canciones, me encanta que cuenten chistes. Ahorita vamos con los demás. 961-61-50-489. Y también opina, ¿eh? Me encanta saber si tienes tú también ese análisis y ese criterio y ese sentido común. ¿Qué opinas de lo que acabo de comentar? Quiero leerte en el 961-61-50-489 o bien el 962-625-2499. Vamos con Petal de Ariana Grande, que sí, ya anunció, ya dijo que sí se retira de los escenarios. No anda muy bien. Ah, la pusimos ayer, sí es cierto, tienes toda la razón. Bueno, Talk to Me, Sara, de Robin y Sara Larson. Ajá. Talk to Me, Sara, de Robin y Sara Larson. Esa está muy buena. Larson. Ya sabes, yo aquí pidiendo mis canciones. Espera que vean que sí las ponemos, ¿ok? Exactamente, 9:55. Nos vamos a la segunda hora de Bien y de Buenas.

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0: 10 de la mañana con 3 minutos, qué gusto. Ya estamos comenzando la segunda hora de Bien y de Buenas a través de los 40. Tapachula, ¿cómo estamos? Muy buen día. Lilo Martínez en control y producción de audio. Qué gusto estar con ustedes. Gracias. Gracias por recibirnos en su casa, en su automóvil, en su negocio, en la oficina. Gracias por acompañarse a través de las frecuencias 99.5 en Tapachula. Y aquí saludamos a los Tuxtlecos 96.1 desde la capital chiapaneca. Estamos transmitiendo Bien y de Buenas completamente en vivo en la cabina 40. Manuel Ali, que tiene el control de mi vida de 9 a 11 Hola. De la mañana.
1: Hola. Y... te hago tus gustos musicales, sí, no digas
0: sé.
1: Nada.
0: Lo sé. Y bueno, gracias a Manuel Ali, que está en control y producción de audio. Y detrás de este micrófono, yo te saludo, soy Josefina Gutiérrez, acompáñame porque tenemos esta segunda hora hasta las 11 de la mañana para ponernos bien y de buenas con comentarios, análisis. Y también tenemos la palabra del día de hoy y tenemos el chiste de hoy, pero... ya hemos dado muchos chistes gracias a ustedes. Muchísimas gracias. Tenemos varios que ahorita voy a contar que nos han llegado. Y manda tu chiste bobo. Debe ser bobo. Es momento de simpleza, ¿ok? 961-61-50489. Esto es Bien y de Buenas. Oye, qué bien me cae Harry Styles ahorita que estaba escuchando uno de sus grandes éxitos. Y todavía faltan 2 conciertos más en la CDMX. Y estaba viendo también, porque ya saben que soy muy curiosa, y dije, ¿por qué un Harry Styles sale sin guaruras en plena CDMX y llena un estadio impresionante, pero sale a correr todas las mañanas desde su hotel a las calles con tráfico, a comer tacos de canasta, a probar taquitos de la calle y también restaurantes épicos de la CDMX, y no trae un séquito de Suburbans polarizados, guaruras con el audífono, comunicándose uno a otro, haciendo a un lado a los fans para que no lo molesten? Está padrísima la historia de Harry Styles, porque él creció en un pueblo de Londres, en donde... trabajaba en una panadería.
1: Ok.
0: Y repartía pan también.
1: Órale.
0: Entonces, él, en ese pueblito, pues, aprendió a trabajar desde muy pequeño, desde que tenía 12, 13, 14 años. O sea, era un pueblo tan pequeño que todo el mundo se saludaba. Entonces,
1: sí, claro.
0: Él aprendió esa conexión con la gente detrás de un mostrador.
1: Ok.
0: Sí. O sea, él vendía su pan y atendía y era amigo de todos los del pueblo y todo. Entonces, dicen que de ahí viene esa raíz de hacer conexión con la gente, con sus fans.
1: Claro, tuvo atención a clientes desde siempre.
0: Exactamente, entonces se caracteriza mucho porque en plenos conciertos, así en el escenario, si tú fuiste de los bendecidos que pudo comprar en primera fila debajo del escenario, voltea Harry Styles y empieza a platicar contigo de lo más normal.
1: Sí, he visto varios TikToks.
0: ¿Verdad?
1: Sí, vi.
0: Entonces, yo creo que ahorita debería de aprovechar Luis Miguel que está Harry Styles ahí en CDMX para que le dé unas clasecitas, ¿no?
1: Sí, hombre.
0: Digo, son diferentes historias, yo lo sé. hablando de Luis Miguel, ¿ya viste su nuevo comercial?
1: No, pero lo...
0: ¿Del refresco de cola?
1: ¿No?
0: ¿No? Ahorita regresamos con esto. Estoy más en Bien y de Buenas. Palabra del día, contenido, entretenimiento, chistes... ¿Qué te puedo decir? Vamos a ponernos bien y de buenas a través de los 40 Tapachula, los 40 Tuxtla. Somos Corporación Radio Núcleo, la cadena de radio más grande, más importante del sureste mexicano.
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0: Me preguntan por acá, buen día. Creo que te escuché en la 89.1. Quisiera me confirmaras, please. Sí, soy yo. Ahí también estamos. ¿Qué te digo? Tengo un padecimiento psicológico con el cual no puedo ir en contra. Soy una loca, enamorada, apasionada de la radio. Entonces estamos aquí de 9 a 11 y después hacemos paréntesis de 12 a 1 en 89.1. Memoricen esta frecuencia, por favor, 89.1. Somos Radio, conectando contigo. Y qué bueno que escuchas Somos Radio. Y quien no ha escuchado Somos Radio, yo les recomiendo que también vayan a 89.1, 24 horas al día, 7 días de la semana, conectando contigo. Fusión musical, décadas, inglés, español, rock, pop, balada, novedades. Y estamos ahí con muy buena programación. Obviamente, me atrevo a decir todo este comercial, toda esta promoción de Somos Radio, porque es parte de Corporación Radio Núcleo. Para que veas qué tan grande, qué tan fuerte, qué tan importante y qué tan potente es Radio Núcleo, tenemos Somos Radio en San Cristóbal también, 102.9. Los que me están escuchando en San Cristóbal de las Casas, también váyanse también de repente a la frecuencia 102.9, que es Somos Radio allá, y aquí en Tuxtla Gutiérrez 89.1. Entonces sí, soy yo. Después me preguntan por acá, ok, ahorita veo. ¿Qué más? ¡Ay! Vamos con un chiste bobo que nos mandaron. Bueno, hay dos. Nos mandaron dos. A ver, ¿cómo pide un gato que le suban el sueldo en el trabajo?
1: ¿Cómo?
0: Jefe, miaumento. ¡Sí, está bobo! ¿Qué te digo? Está buenísimo. Ahora, oye, ¿por qué Fiona y Shrek terminaron?
1: ¿Por qué?
0: Porque Fiona quería a alguien más maduro y Shrek todavía está verde. Ay, gracias. Me hacen el día, mis queridísimos adorados radioescuchas. Qué bonito que tengan sentido del humor, porque el sentido del humor en la vida hace que los problemas no sean más grandes que nosotros. Ándele, pues. Oye, bueno, pues el día de hoy, 6 de agosto. Ah, me están reclamando que si leí su chiste. A ver, déjame ver. Ya no escuché si leíste mi chiste. ¡Claro que sí! ¡Muy buenos!
1: Ah, sí, el del...
0: ¡Claro que sí! Todos los que nos mandaron... ¡Ah, no! A ver, espérate. ¡No los he leído! A ver. Oye, se me perdieron las llaves de mi casa.
1: ¿Sabes inglés?
0: ¿Y eso qué tiene que ver?
1: Es que dicen que el inglés abre muchas puertas.
0: ¡Ay, me encantó! ¡Está buenísimo! Gracias, Héctor. Sí, sí, ya lo acabamos de contar. Muchísimas gracias. Fíjate, nuestro radioescucha Héctor desde muy temprano ya está mandando los chistes. Gracias. Está bueno, muy bueno. Gracias, Manuel Ali, por ser cómplice de... Bueno, ya pasamos la de Sign of Times de Harry Styles. Ah, ya. Estamos hablando de Harry Styles, ahora vamos a hablar de Luis Miguel. Tenemos algo de Luis Miguel por ahí, sí, por favor. Es que la verdad, hablar de Luis Miguel es hablar de un misterio. Es hablar de el sol. Es hablar de él. Es decir, te la perdono, Luis Miguel, porque eres Luis Miguel.
1: No sé.
0: Después de que conocí tu vida en la serie, te entiendo por qué eres tan inaccesible.
1: Bueno, sí.
0: Fíjate qué bonita palabra ocupé para decir otra que no es muy correcta en el aire, ¿verdad? Ahora entiendo por qué eres tan inaccesible, Luis Miguel. Sí, sí, lo sé. Pero lo que más llama la atención es precisamente las colaboraciones comerciales de Luis Miguel a lo largo de su carrera. A ver, si no mal recuerdo, ¿hizo Sabritas?
1: Sí.
0: Si no mal recuerdo, ¿hizo Ferrero Rocher?
1: Sí.
0: Si no mal recuerdo, ¿lo de un tequila?
1: Me parece.
0: ¿Don Ramón?
1: Creo que sí.
0: Sí. Si no mal recuerdo, pues, de nuevo, el refresco de cola.
1: Ah, ese no me la sabía, ¿eh?
0: Ajá. Entonces, ahorita, pues sí, ya es viral, porque Luis Miguel reaparece en el nuevo comercial de Coca-Cola. Y la verdad es que ya vi el comercial. Y sí te emociona, porque es Luis Miguel. Porque también ya vimos la serie. Porque sabemos que aunque no nació en México y le buscaron su acta de nacimiento bien pirata y bien chueca gracias a Durazo, así lo pusieron en la serie, ¿eh? Pues ama México, porque en México es que su padre hizo que Luis Miguel hiciera una gran carrera.
1: Claro, claro.
0: Muchos sacrificios, muchos, sí, demasiados. Y bueno, pues precisamente esta alianza revive después de 35 años. Hizo un mensaje a México. Se volvió a reunir con esta campaña publicitaria, protagonizando el nuevo comercial de este refresco de Cora, celebrando sus 100 años de presencia en México. Esta colaboración también marca el reencuentro de Luis Miguel después de 35 años con esta marca. El comercial, el video, primero fue como voy a compartir probaditas, ya sabes, en video, en sus redes sociales, con un mensaje dedicado al país. Una historia con México que no se explica con palabras, se sienta en el corazón. Y nuestra fórmula es estar siempre juntos, Coca. Hola, 100 años juntos. Veremos cómo. Ahí está.
11: Mi lugar en el mundo. Es que este país tiene algo que sabe diferente, como si tuviera una fórmula. Puede ser por esa efervescencia que se destapa en todos lados. O esa forma de vivir en la que siempre cabe uno más.
1: Ay, está bien chido.
0: Está bonito.
11: Y el vaso
0: siempre está.
11: Siempre se ve medio lleno. Será porque aquí los colores no solo entran por los ojos, se sienten con el corazón. Porque cada vez que necesitamos levantarnos, aparece alguien que nos anima.
12: Hola.
1: Ok, está en el...
0: En México, claro.
1: No, no, sí, me refiero a que
0: la
1: está
0: CDMX.
1: En el canal a los que de Luis ya no Miguel. Están,
11: los seguimos celebrando.
1: O sea, está en el canal oficial de Luis
11: alguna
1: Miguel,
11: forma,
1: el comercial.
11: Ajá, siempre sí. Tienen su lugar en la mesa.
0: Eso está padrísimo. A los que ya no están con nosotros, eso, siempre
11: este
0: tienen un lugar
11: tiene
0: en la mesa.
11: Sabor único que compartimos todos.
0: Nada más, más quita cercano, el nombre de la marca.
11: Más nuestro.
1: Sí.
11: Más mexicano.
0: Está muy padre el guión. La verdad es que sí, muy acertado.
1: Sí.
0: El marketing, el guión está increíble. A mí me encantó. Se te eriza la piel porque es Luis Miguel, porque
1: sí, está muy chido.
0: Las palabras que dice es cierto. O sea, para los que no están y que siempre van a tener un lugar en tu mesa.
1: Es que está celebrando 100 años.
0: 100 años de estar en México esta marca, pero 35 años después, una nueva colaboración con El Sol de México.
1: Wow.
0: Se filtraron algunas fotos en su momento de cuando estaba Luis Miguel en la CDMX, porque hicieron las locaciones en la CDMX. Él se hospedó en el Ritz-Carlton.
1: En el 91 fue el primer comercial.
0: Primero. Entonces, por eso te digo que ¡órale! ¿Por qué no le hubiera pedido consejos a Harry Styles de cómo sobrevivir a los fans sin guardaespaldas ni camionetas blindadas en plena ciudad? Vámonos al corte, regreso.

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0: 961-61-504-89. Qué bueno que sigues con nosotros a través de Los 40 Tapachula, 99.5, Los 40 Tuxtla, 96.1. Poniéndote bien y de buenas, viendo el lado positivo de la vida. De repente sale Lady Nauyaka y da su punto de vista. Oigan, ¿ya fueron a ver Spider-Man?
11: No, pero luego...
0: Yo tampoco. Es que no he podido ir al cine.
12: Con que no te confundas de...
0: Con que compre mis boletos en línea, todo está bien.
12: Sí.
0: Es que últimamente he estado ocupada, entonces como no he estado aburrida, pues no he querido hacer fila nomás, ir a hacer fila y ya.
12: Ok. Vamos a perder el tiempo una hora.
0: Sí, ¿qué tienes
12: fila?
0: Que hacer? No, pues nada. ¿Estás aburrido? Sí. Oye, claro. ¿Quieres ir a hacer fila? Pues vamos. ¿A dónde? Pues al cine.
12: Ya si entramos, ya es ganancia.
0: Ándale, pero pues si no, pues no importa, ya matamos el tiempo haciendo fila.
12: Órale.
0: Ah, qué bonito. Te juro que me acuerdo. Ya tiene tres días.
12: ¿Y no
0: días.
12: Has ido?
0: No, no he ido.
12: No manches.
0: Tiene tres días que me sucedió y de verdad me sigo riendo.
12: Pues sí,
0: o sea,
12: imagínate.
0: Son de esos anclajes que cuando esté triste, cuando esté de malas, me voy a acordar para cambiar mood y reírme. En serio que sí.
12: Sí, claro.
0: Ah, qué bonito es que te pasen cosas de ese tipo. Soy afortunada. Oigan, el lado musical de Spider-Man. Yo sí quiero ir a ver Spider-Man. Mis hijos me dicen que salieron emocionados. Crecieron con Spider-Man. Crecieron desde Tobey Maguire, que hizo el Spider-Man que fue en ese momento, y así fueron después con los demás, como estuvimos comentando con Paulina Vargas, ¿no? Pero si hablamos de las películas de Spider-Man, desde las live action hasta las animadas, pues hay muchas que son desapercibidas con referencias musicales. Entonces, pues, estas películas tienen un lado interesante en cuanto a música. O sea, primero que nada, algunos detalles es que, por ejemplo, el Spidey de Andrew Garfield, ¿cómo me da, me llama? Cada vez que digo Andrew Garfield, no puedo evitar verlo con cara del gato Garfield.
12: Ah, ok, sí, claro.
0: Me encantaba el Garfield.
12: Sí,
0: me encantaba,
12: el gato naranja.
0: El gato naranja que se
12: le encantaba
0: pasaba,
12: la lasaña.
0: La lasaña y que se ponía así boca arriba con la panza inflada.
12: Se la pasaba durmiendo.
0: Ándale, a veces me identifico con él. Bueno, precisamente Andrew Garfield, el Spider-Man de Andrew Garfield, el que él representó, fue ese chico geek, o geek se pronunciaba, bastante cool al mismo tiempo, un genio. Y el guión le dio otros gustos personales, como era, por ejemplo, skater y llevaba su patineta a todos lados. Entonces, un detalle fue que el guión no se desarrolló, aunque muchos dicen que lo vieron, no se desarrolló en The Amazing Spider-Man, sino que es el personaje con un gusto musical definido, en donde le gusta el punk rock hasta la música indie. Esa es la personalidad del Spider-Man que interpretó. Ahora, si nos vamos, por ejemplo, al otro Spider-Man que muchos identifican con él, el de Tobey Maguire.
12: Yo me identifico Maguire. Con ese con
0: ¿Tú
12: ese
0: te identificas Spider-Man. Con Tobey? Ok, ay, con Tobey.
12: Es que es de mi generación.
0: ¿Es de tu generación?
12: Sí, salió cuando estaba bien chavito.
0: Sí, es también de
12: es
0: la generación
12: 2001,
0: de mi hijo.
12: Del 2001.
0: Ajá.
12: Porque precisamente en esa fecha fueron los atentados ahí en...
0: Ajá, en las Torres Gemelas.
12: En las Torres.
0: Y decíamos, ¿a qué hora aparece Spider-Man?
12: Y de hecho, quitaron escenas filmadas en esas
0: torres.
12: Sí, en
0: las Torres Gemelas de la película,
12: sí,
0: originalmente.
12: Pues, por eso lo recuerdo muy bien.
0: Bueno, pues resulta precisamente en la ciudad de Nueva York, donde nace Spider-Man y también de la banda que definió el indie rock de los 2000, que fue The Strokes. Tenemos The Strokes. Spider-Man. Spider-Man, pues a ver. Entonces, no es sorpresa que esta banda suene en la primera película que protagonizó Tobey Maguire. Entonces, decimos que suene porque la reserva es la aparición de su canción When It Started.
12: Okay.
0: When It Started.
12: ¿De Strokes?
0: Ajá.
12: Ah, cierto.
0: Ahí está.
12: Ahorita la pongo.
0: A ver.
12: Sí, es cierto.
0: Y ya,
12: no recuerdo.
0: Pues déjala porque ya tenemos que irnos a corte.
12: Ok.

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8: 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Te da la hora.
9: 10:31.
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1: ¡10:34! ¡Ay, qué bonito recordar los Spider-Man de Tobey Maguire! ¡Qué padre estuvo esa rola! Es que yo me acuerdo de Spider-Man, pero también me acuerdo de mi hijo chiquito. Ya tiene 27, 28 este mes. Entonces, sí. Ahora, hay otros soundtracks de películas, por ejemplo, de Amazing Spider-Man 2, en donde aparece Pharrell Williams. También el Mike Insignor de Incubus, Johnny Marr de The Smiths. Entonces todas estas películas traen también un anclaje importante. ¡Ay, qué cosa! Esa es la clásica. O sea, hay muchísimas canciones que de verdad, mucha música.
2: También yo, justo en el de Amazing Spider-Man de Garfield,
1: ajá,
2: suena Coldplay.
1: Ay, ¿en serio?
2: Sí.
1: Ay, esa pongámosla.
2: Sí,
1: ¿no?
2: déjame
1: digo, cómo se llama. Es que no necesita promoción Spider-Man, yo lo sé. Pero créanme que está superando en venta de taquilla esta película, una cosa impresionante. A las empresas de cine, por favor, pongan más personal para las palomitas, no se vale. Recuerden que no se puede disfrutar una película en el cine sin palomitas. Y ya está empezando tu película y todavía faltan 10 metros de fila para poder llegar al mostrador a comprar tus palomitas.
2: Sí.
1: Entonces ya te perdiste media película. Es un caos eso. Pero bueno, también la canción de Loser de Tame Impala.
2: Esa es la de Coldplay.
1: La dejemos, ¿no?
2: Sí.
1: Y nos vamos después a un corte. Sí, regresamos, estás en bien y de buenas.

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11: 10 de la mañana con 41 minutos. Vámonos con chiste. Vámonos con chiste. Oye, ¿te sabes el chiste del Chapulín Colorado?
12: No.
11: Lo chospeché desde un principio. ¡Ay! ¡Oye, sí! ¡Está bonito!
12: ¡Ah! ¡Ah! ¡No, ese no es!
11: ¡Ey! Ya sé. Espérame que ya me hice pelotas con todos los chistes. Espérame tantito. Ok. Ya. Ahora voy con mi chiste. ¿Puedo o no? Porque traía yo mi chiste apartado, por supuesto. Aunque se me perdió mi chiste. Bueno, ya conté bastantes. Ya sé. 10 de la mañana con 42 minutos. Vamos mejor a platicar. Vamos a otro temita que también por acá. Fíjate que el día de hoy es el aniversario. Se conmemora a nivel internacional. Vamos a ponernos serios en este momento, porque este sí es un tema serio y que de verdad es cuando digo, ¿por qué el ser humano no aprende? ¿Por qué no volteamos a ver la historia de todas las atrocidades que como seres humanos hemos provocado? ¿En manos de quién ponemos el poder para decidir el destino de toda la humanidad? Y precisamente el día de hoy vale la pena hacer esta reflexión para que nos esforcemos en ser mejores personas y al momento de elegir a quién nos va a dirigir, también veamos que sean buenas personas. El día de hoy, 6 de agosto, se conmemora a nivel internacional el aniversario del lanzamiento de la bomba atómica sobre Hiroshima en 1945. Y esto forma parte de la Semana Mundial, también de la lactancia materna, pero lo importante es esto. Nos recuerda, sobre todo, lo que sucedió en Hiroshima. Nos recuerda que la paz es tan importante después de este ataque en 1941. Pues muchas personas que en su momento pues fueron testigos de este hecho que no tiene perdón, que la verdad es algo que siempre nos vamos a preguntar los seres humanos, ¿no? ¿En qué momento toman una decisión tan fuerte? Es ahí donde dices, híjole, ¿qué podemos hacer con este mundo loco? ¿No? En fin, yo lo único que les voy a decir es que espero de verdad.
12: ¿Cuántos años cumple?
11: Pues échale ahí
12: ¿Qué fue en el...
11: ¿Eh?
12: ¿En qué año fue?
11: 1945. ¿Viste la película referente a eso? Que me acuerdo que era de Ben Affleck.
12: Ah, ¿Pearl Harbor?
11: Ándale, esa película, ¿tú la viste? Muy buena.
12: Sí, la vi.
11: Muy buena película.
12: Sí, ganadora de Oscars.
11: Sí, muy buena película. Entonces, imagínate, 1945. O sea, nosotros los seres humanos no aprendemos desde la historia de la humanidad y de verdad.
12: Pero no, la de Pearl Harbor es la guerra de Vietnam.
11: No, según yo era la de... Es que acuérdate que soy Dory.
12: Ok.
11: O sea, este acontecimiento está cumpliendo 81 años de haberse realizado. Y estaba viendo precisamente en TikTok un anime que realizó la inteligencia artificial con datos de todo lo que aconteció previo a que se lanzaran las bombas. ¿Cómo estaba la gente en Hiroshima en sus actividades normales? Y ese anime, híjole.
12: Sí, es justo eso.
11: Se me hizo muy fuerte.
12: Sí.
11: Imaginar a toda la gente que estaba haciendo sus actividades normales en Hiroshima y de repente, ¡boom!
12: Sí.
11: 81 años después. Y hay ya, pues obviamente, personas que están dedicadas a la observación de todos estos años. Los animales que están ahí, la vegetación que están ahí.
12: Es que justo el ataque de Pearl Harbor fue lo que inició.
11: ¿Inició de la Segunda Guerra Mundial?
12: No, es que dice, el ataque de Pearl Harbor ocurrió el 7 de diciembre de 1941. La Armada Imperial de Japón lanzó una ofensiva sorpresiva contra la base naval de Estados Unidos en Oahu, Hawái. El evento dejó 2.403 estadounidenses moridos, daño y hundió 19 buques de guerra y provocó la entrada formal de Estados Unidos a la Segunda Guerra Mundial.
11: No, hombre, fue en 45, sí, en 1945 es lo que dijimos hace un momento.
12: Sí, lo de Pearl Harbor. Fue en 41 que...
11: Y empezó todo ese rollo.
12: Sí,
11: okay.
12: Y acuérdate y que fue después. Estados Unidos el que aventó...
11: ¡Ay, qué cosas! Por eso digo yo en este programa, ¿qué punto positivo vemos de todo esto que acabamos de tocar? El tema que necesitamos de verdad los seres humanos despertar y ver a quién ponemos para que dirija... Desde tu casa, después tu ciudad, después tu estado y después tu país, y así se va la cadenita a nivel mundial. De verdad necesitamos gente buena en el poder. 10:46 y regresando ya para el último bloque de Bien y de Buenas, vamos a platicar porque viene el eclipse solar total el 12 de agosto. Regreso.
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8: 10:49 y ya estamos en esta recta final del día de hoy, jueves 6 de agosto. Oye, que va a haber eclipse total. Total eclipse of the heart. Ándale, queda el fondo, ¿no? Es de mis canciones favoritas. Ay, En Paz Descanse, recientemente, no, sí, caramba. Y fíjate que es la canción favorita de mi hermana Adriana. Si me estás escuchando, nena, te mando un beso. ¿No? Ok, bueno, resulta ser que el eclipse solar total es de estos fenómenos que nos impacta, ¿no? Que siempre es como muy impresionante que puedas verlo y desde el planeta Tierra. Para algunos es fácil verlo. Ay, qué buena canción. Yo me río y él llora. Qué buena rola. Buenísima.
11: Sí, sí, sí.
8: Contándolo. Ok, te sigo contando. Es que, ay, qué bonita canción. Bueno, entonces, el próximo 12 de agosto van a poder disfrutar algunos este evento de los más esperados del 2026. Este fenómeno, como anduvo en tendencia en redes sociales, supuestamente le nombraron el Día Espejo, es uno de los 6 eclipses totales, incluido el de 2024 que pasó en México y que va a observarse en esta década de los 20s, y está a punto de ocurrir el 12 de agosto. Aunque es un eclipse total, el tiempo en el que el sol permanecerá cubierto será muy breve, como en casi todos los fenómenos, ¿verdad? Y dicen que va a tener una duración de 2 minutos y solamente va a ser visible poco después de la 1:20 p.m, que sería a las 11:20 a.m, hora de la Ciudad de México. La hora de tiempo del este es 13:20, hora de la Ciudad de México, 11:20 a.m. Entonces, vamos al grano. Este fenómeno lo van a poder ver en Groenlandia, en Islandia, al norte de Rusia, en el Océano Atlántico y la Península Ibérica, que es España y Portugal. También va a poder ser visible de manera parcial en la mayor parte de Canadá y al norte de Estados Unidos, desde Alaska hasta Carolina del Norte. A México, que es lo que nos interesa, le tocará verlo desde una pantalla. O sea, se, no lo vamos a poder ver con nuestros lentes supersónicos. ¿Ok? Así, así. Pero bueno, el chiste es que este eclipse total de sol va a verse en canales oficiales, en redes sociales. No te lo puedes perder. Ahí está, ya me voy. A ver, sí, ya me voy. ¿Todavía falta?
11: Ya tienes tiempo.
8: Miren, sí, cierto, ¿verdad? ¿En qué se parece una gatita? ¿En qué se parece una gatita a una escopeta?
12: ¿En qué?
8: En que los dos tienen gatillos. ¡Ah! ¡Qué bueno está! Gracias, Evelyn. Igual para ti, bonito día. ¿Qué les digo? Es mi parte simple, es mi parte que amo y qué bueno que la volví a encontrar porque ya me había olvidado de reírme de las cosas tontas de la vida y me encanta, ¿ok? ¿Hoy es jueves? ¿Sí? Ok.
12: Hoy sí,
8: ya no dije la palabra.
12: Ah, cierto.
8: Sí.
12: ¿La tienes?
8: Espérate que la estaba buscando porque según yo la había guardado.
12: Sí, es jueves.
8: Ajá, entonces
12: Ay, gracias a Dios, casi viene, casi sábado.
8: Y casi ya, y casi, casi. No, el chiste es vivir hoy. El chiste es aprovechar el día de hoy hay que saborear minuto a minuto todo lo que nos pueda. Que espero que nos pasen cosas muy bonitas el día de hoy. En serio que sí, deseo de todo. No, fíjate que perdí mi palabra del día y no me acuerdo de ella. Entonces hoy no va a haber palabra del día.
12: Qué sad y qué triste.
8: Yo pensé que la había guardado. Pensé que la había guardado. Y no me acuerdo. Y ahorita no me la voy a sacar de la manga. Olvídalo. Bueno, una palabra menos en su acervo cultural. ¿Qué les digo? ¿Qué les digo? Bueno, ya. Ay, no, ese fondo está genial. Está muy bueno. Está en tendencia también, ¿no? A ver, chiste. Nos despidamos. A ver, ¿tú sabes cómo se toman fotos los peces?
12: Con una cámara, una cámara subacuática, no sé, ¿cómo?
8: Con un camarón.
12: Este sí está bueno.
8: Así me despido. ¿Qué deseo a todos ustedes? Que estén bien y de buenas. A las 12 del día los invito a que hagan un paréntesis conmigo en 89.1. Memoricen esta frecuencia, 89.1. Somos radio, también parte de Corporación Radio Núcleo. A las 12 del día hacemos un paréntesis, ¿ok? Gracias, Lilo Martínez, en control y producción de audio allá en 99.5, los 40 Tapachula. Gracias, Manuel Ali.
12: A ti, gracias.
8: Gracias por trabajar en equipo. Muchísimas gracias, de verdad. Y detrás de este micrófono me despido. Yo soy Josefina Gutiérrez y recordemos juntos que los problemas nunca van a ser más grandes que nosotros. Que tengan excelente día. Hasta mañana. Bye, bye.
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20: 10:57.
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11: Y bueno, ya son las 11 de la mañana con 5 minutos. Yo soy Manuel Ali, me dicen el pelos. Me vas a escuchar un ratito por este canal. Y fíjate que el día de hoy yo tengo a un invitadazo aquí en la cabina 40. El día de hoy nos encontramos con nada más y nada más que con nuestro amigo Fernando Orozco, que él es el director de admisiones de la Universidad Pablo Guardado. Amigo, ¿cómo estás? Buenos días.
12: Muy bien, muchísimas gracias nuevamente por la invitación y por el espacio. El agradecimiento por darnos a conocer nuestras licenciaturas, maestrías y porque prácticamente pues somos también socios, ¿no?
11: Es correcto, pues somos socios comerciales también aquí con 40. Y bueno, tú platícame un poquito, en estas fechas de agosto bien sabemos que muchos jóvenes, y no solo jóvenes, también ya un poquito más grandes, no sabemos qué estudiar, ya salimos de la prepa, me incluyo yo también, pues, yo tiene mucho tiempo que salí, pero ya salimos de la prepa y realmente sí sabemos qué estudiar, pero hay veces que no siempre podemos en las universidades públicas, ¿no? Entonces, siempre nos preguntamos dónde hay oferta, la buena oferta educativa, y quiero que tú me expliques, Pablo Guardado, qué es lo que trae, qué es lo que tiene, qué proporciones trae para este agosto, sobre todo, ¿no? Que es los primeros días de admisiones para entrar a clases.
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11: Ajá.
12: Y lo interesante de esto es, como bien lo mencionas, mucha gente no sabe todavía qué estudiar.
11: Sí, claro.
12: O mucha gente que trabaja actualmente y quiere estudiar alguna otra licenciatura, o por qué no mejor potencializar su maestría, no
11: ¿también?
12: Sé.
11: También.
12: ¿No? Entonces, tenemos de lunes a sábado, de lunes a viernes,
11: okay,
12: las licenciaturas escolarizadas, ¿no?
11: Okay.
12: Arquitectura, nutrición,
11: sí, sí.
12: Contabilidad pública. Y si ya bien vemos también de la oferta educativa los días sábados, okay, que es mucho, muy atractivo para aquellas personas que trabajan y quieren estudiar, pues administración, contaduría y maestría en administración de empresas.
11: Sí, justo, porque muchas personas, muchos amigos jóvenes están estudiando o quieren trabajar en de lunes a viernes y estudiar los fines de semana, ¿no? Entonces, qué bueno que Pablo Guardado pues tiene este... como que, ¿cómo le podemos decir? Escolarizado, semiescolarizado.
12: Exacto, sí. 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
11: O sea que la Pablo tiene todos los niveles educativos.
12: Es correcto. Es una universidad, por así decirlo, y que también pueden hacer vida deportiva, ¿no?
11: Okay.
12: Contamos con Club Lechuzas, ¿no?
11: Sí, sí, sí.
12: La parte de fútbol, natación, voleibol, básquetbol.
11: Fíjate, ¿no?, que también me he encontrado ahí por las calles un camión justo de las Lechuzas. Pero platícame también eso, ¿cómo está eso?
12: Pues mira, como... sí, todos nuestros alumnos tienen transporte gratuito.
11: Ok.
12: ¿No? Entonces hay 4 paradas, ¿no?, en las cuales una vez que ya se inscriben con nosotros,
11: okay,
12: les damos un croquis de dónde van a ser las paradas para, órale, que el alumno también, pues bueno, salga de su casa y cómodamente pueda llegar a la universidad.
11: Ay, qué chido. Oye, y bueno, Fernando, ahorita me estabas contando, pues fuera del aire, que tienes algunas promociones, algunos eventos en puerta.
12: Así es.
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12: Adelante.
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11: 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Gracias, muchas gracias, mi estimado Fernando Orozco. ¿Algo que quieras abordar antes de despedirnos?
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11: 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Muchas gracias por estar con nosotros.
12: No, gracias a ustedes por la invitación.
11: Ok, nos despedimos, nos vamos a un corte y regresamos con más aquí en Cabina 40.
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40. Es un placer estar con ustedes el día de hoy. Mi nombre es Toño Martínez, ya ombligo de la semana, señoras y señores, donde el día de hoy vamos a tener mucha información, mucho chisme. Ya saben que aquí es la cabina de los chismes y de los espectáculos. Yo soy Toño Martínez, voy a estar contigo de aquí hasta las 12 del día, por supuesto, con DJ Pelos. Manuel Ali, que está con nosotros el día de hoy, por supuesto, aquí en nuestra cabina. Recuerda el teléfono en cabina 961-61-50489 para que empieces a interactuar con nosotros. Muchas felicidades a todos los que ya regresaron a clases. Muchas felicidades a todos los que ya están iniciando un nuevo ciclo escolar. Que les vaya súper bien a todos aquellos que entraron a la universidad, a todos aquellos que ya eligieron su carrera, a todos aquellos que ya están felices por esta nueva etapa. Así que si tú quieres felicitar a alguien, le quieres mandar saludos a alguien, quieres decir pues en qué escuela entró, cómo le fue, qué carrera y que le deseas lo mejor, también lo puedes hacer aquí a través de la cabina 40, señoras y señores. Yo soy Toño Martínez, arrancando, por supuesto, con música y diversión aquí a través de los 40 con toda la actitud. Regresamos porque tenemos chismecitos en el espectáculo. ¡Vámonos!

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A través de la cabina 40, y es que les tengo una nota muy chida que les va a encantar a todos ustedes, porque ¿qué creen? Oficial y confirmado, entra en vigor la ley que prohíbe mantener a perros y gatos de forma habitual en balcones, sótanos, terrazas y patios. Y es que ya era justo, la verdad, porque tanto ataque a los animales, tanto maltrato a los animales, por fin ya entró esta ley. Y para todos aquellos que tienen sus animalitos, tienen sus perritos, tienen sus gatitos o cualquier tipo de animal que tengan, recuerden, por favor, ya no pueden estar en las azoteas, ya no pueden estar en las terrazas, mucho menos en los patios, y sobre todo si hay sol, ¿sí? Si hay calor, ¿sí? Si no tienen un techo donde todos aquellos que tienen animales y que estén incumpliendo y que estén haciendo este tipo de actos, serán sancionados, porque sí, así como lo escuchas, ya entró oficialmente, ya se confirmó, entró en vigor la ley que va a prohibir ese tipo de acciones. Y es que las multas, déjenme decirte, las multas, pues sí, van a estar arriba de los 15, 20, 30 mil, 40 mil, hasta 50 mil pesos, ¿sí? Y sanciones de cárcel, la verdad. ¿Por qué? Porque a partir de ahora los animales, pues sabemos que son seres vivos y tienen que ser respetados, y a partir de hoy esa ley ya podrá llevarse a cabo. Y qué bueno que hagamos eso por los animalitos. Yo creo que merecen respeto, merecen un buen trato, y sobre todo, padres de familia, señoras, señores, no son juguetes para sus hijos, no son osos de peluche. Si tú quieres regalarle a tu hijita, a tu hijito, ay, es que un cachorrito, un perrito y todo. No, no, señoras, señores, no son juguetes. Recuerda, antes de regalar este tipo de animalitos y todo eso, piénsalo mil veces cómo lo vas a tratar, porque es parte de tu familia. Así que ahí está la nota, tengan mucho cuidado, y ahora sí, a cuidar a todos los animalitos y a todas las mascotas. Seguimos a través de la cabina 40 96.1 con toda la actitud.

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0: otra vez en la cabina 40, señoras y señores, y es que les tengo otra nota muy curiosa, y es que resulta que el grupo Cañaveral se va a Europa, y es que va a poner a bailar el pipiripipi, así como lo escuchan, y es que resulta que el grupo llevará por primera vez su cumbia a España, Francia y el Reino Unido. Un logro que dice Emir Pavón, obviamente no fue nada fácil, pero la verdad es que va a hacer bailar a todos allá en Europa con estas rolonas que tiene el grupo Cañaveral. Servirá para una, sí, para unir a los latinos que tuvieron que emigrar a estos países. La verdad es que está muy feliz y muy contento con la invitación, y es que, pues sabes que es un género de música muy difícil, a lo mejor para los europeos, ¿no? Pero pues para la gente que pues que radica ya, para nuestra gente latina que está obviamente en esos países, pues será una maravilla escuchar este tipo de canciones. Nadie nos va a extrañar, porque ustedes dicen, queremos música, queremos música. Hasta allá van a ir obviamente estas rolonas del grupo Cañaveral, que va a estar súper mega buenísima. La verdad es que qué padre por ellos, y qué padre por la música que le encanta a la gente bailar, disfrutar, y sobre todo el grupo Cañaveral, que quién no ha estado con el grupo Cañaveral en una fiesta, en alguna boda, en algún bautizo. Entonces yo creo que pondrá a bailar no solamente a los latinos, a todo mundo va a poner a bailar, así que llegarán los tambores, las cornetas, todo lo que sea con tal de que suene. Ya saben que esta agrupación nació obviamente en 1995 de la mano de Humberto Pavón, que es reconocido con temas como Tiene Espina el Rosal, la de Échame al Olvido, No Te Voy a Perdonar, no. Dime qué canción no has bailado, hasta pelos, por más fresa que sea, ha bailado una canción del grupo Cañaveral. Pues felicidades por ellos, que se van obviamente a Barcelona, a Madrid, a París, y que se van con todo hasta Londres. Entonces van a poder llevar la música que a la gente le encanta. Así que, pues, ahí vamos a estar pendientes de la nota y de los videos, cómo se pone a bailar la gente allá en otros países con el grupo Cañaveral. Así que, pues, felicidades para Emir Pavón y para todo el grupo, porque ya están preparados para dar lo mejor de ellos allá en estos países. Vámonos con más música y regresamos, no le cambies, y es a través de los 4096.1 con toda la actitud.
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9: Seguimos a través de la cabina 40, señoras y señores, y les tengo una nota muy curiosa y muy padre acerca de la loba mayor, que es Shakira. Y es que resulta que Shakira va a recrear su inmemorable meme frente a un CPU, y obviamente esto causó sensación en redes sociales. ¿Y cuál es la historia detrás de la foto, pelos? Te voy a contar. Y es que resulta que la fotografía se ha convertido en uno de los memes más recurrentes entre usuarios en los últimos años. Y es que resulta que, pues bueno, esta foto, sí, que dieron a conocer en las redes sociales, pues Shakira dijo, wow, esa es una de mis fotos favoritas y es cuando inicié mi carrera. Y sí, efectivamente, luego de años de que una de sus fotografías se convierta en un meme por excelencia, Shakira dice, voy a recrear ese instante, ese momento que fue tomado hace décadas cuando la carrera comenzaba a ascender en los 90s y obviamente causaba euforia entre sus fans, que no terminan de sorprender de la sencillez de la loba mayor. Y es que quienes han convivido, quienes han ido a sus conciertos, quienes han interactuado con Shakira, se dan cuenta de la sencillez y de cómo le costó llegar, obviamente, hasta donde está. Desde hace largo tiempo, usuarios de internet y creadores de meme han recurrido a una fotografía de Shakira, la que data de la década de los 90s, específicamente en 1997, en donde la intérprete de Pies Descalzos aparece frente a una computadora simulando que escribe en el teclado de la misma. Y es que la verdad, en esa foto Shakira se ve preciosa, bueno, es hermosa, se ve súper, súper jovencita. Y es que resulta que tras años de que esa fotografía allá en Colombia y se diera a conocer, pues fuera utilizada como frases de creaciones de canciones y haciendo referencia a trabajos fallidos de titulación o la espera para la compra de un boleto para un concierto más masivo. Esa foto fue tomada en Barranquilla, me parece, y la verdad es que el artista no puede dejar pasar ese humor. Shakira adjuntó la foto, la frase, y la verdad es que yo la voy a viralizar, la voy a tener como recuerdo, y obviamente también yo creo que la estatua le quiere mandar a hacer, pero qué padre, la verdad, que no olvide sus orígenes Shakira. Y así es como la gente la recuerda, con los pies descalzos y cómo inició su carrera. Seguimos con más a través de la cabina 40. Vámonos a rola o a corte y regresamos, no le cambies.

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1: Son las 12 con un minuto.
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7: Son las 12 con 20 minutos.
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3: Son las 12 con 29 minutos.
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4: Y tranquilidad. En este espacio dedicado a la meditación.
5: Exacto.
4: A la reflexión profunda. Al análisis sesudo. De la...
5: Realmente. Es todo eso.
4: Es un análisis muy poco sesudo de la realidad.
5: Somero, una embarrada de información chafa. A algunas personas les gusta, entonces lo seguiremos haciendo. Ahora sí que, como decía Don Chente, ese hígado no lo quiero. Y mientras sigan aplaudiendo, yo sigo cantando, ¿no?
4: Sí, sabes que el otro día estaba leyendo una nota muy interesante que decía que en los trasplantes sí se puede pasar la preferencia o la orientación sexual. O sea que Vicente Fernández no estaba del todo equivocado.
5: A ver, ¿podrías abundar en ese informe? O sea, si me trasplantan el hígado de Eduardo Iniesta, ¿de pronto voy a querer ir al gimnasio, ponerme mamadísimo, usar ropa apretadísima y tener sexo con otros hombres?
4: Sí, si te introducen el órgano de Eduardo Iniesta, es muy probable que eso suceda.
5: El hígado.
4: Bueno, el órgano en cuestión.
5: No, pero a ver, por favor, compártenos esa información. ¿De qué manera puede...?
4: La voy a buscar.
5: A la hora de que te implanten el corazón, por ejemplo, de una persona con una preferencia sexual distinta, ¿puede variar la tuya? Eso no creo que tenga mucho sentido, güey. No me digas que hay información al respecto. A ver.
4: Ya lo encontré. Dice, trasplantes de órganos pueden cambiar la personalidad e incluso la orientación sexual, descubren científicos.
5: ¿Dónde salió eso? ¿En el Alarma? ¿En el...? ¿En qué periódico leíste eso, güey? ¿Qué estudio lo avala?
4: Es una página, una cuenta de Instagram que se llama Futurism, Futurismo, en el cual hacen reportajes sobre ciencia, pero...
5: Te lo voy a ¿Y es información fidedigna?
4: Lo presentamos
5: respaldada.
4: Mañana, si te parece.
5: Porque sí me interesa el tema.
4: Ya te lo mandé.
5: Sería terrible.
4: Andamos, o más al rato ahondamos en ese tema, a ver si
5: es terrible. Es terrible. Bueno,
4: Vicente
5: es interesante.
4: Fernández, en una de esas no estaba tan equivocado, ¿eh?
5: Era un visionario, o sea, él sabía que...
4: Y pese al escarrio y a la burla de todo el mundo, a lo mejor tenía razón en lo que estaba diciendo de una manera intuitiva.
5: Sí, porque se acuerdan que lo cancelaron y lo funaron terriblemente a don Vicente, pero a lo mejor tenía algo de verdad en lo que él decía. No lo sé, no lo sé porque no he leído el estudio. Ahorita me lo mandas, porfa, porque me da muchísima curiosidad quién dijo eso y de dónde salió la información. Y si alguien de la comunidad científica tiene algún tipo de respaldo para ello. Porque acuérdense que aquí, eso sí, nos gusta el método científico, nos gusta la comprobación.
4: El pensamiento crítico.
5: Nos gusta... andar diciendo nada más cosas porque sí, vamos a investigar y luego les contamos.
4: Y para quien no entiende el concepto de pensamiento crítico, lo acaba de ejercer maravillosamente bien el señor San Cristóbal, porque lo que dicta el pensamiento crítico, primero que nada, es cuando alguien te dice algo que pretende ser verdad, ¿por qué lo dice? ¿Cuál es la fuente? ¿En qué se
5: Correcto.
4: Basa? ¿De dónde proviene esta información?
5: Sí.
4: ¿De una cuenta toda barata y pitera? O de una fuente con rigor científico.
5: Creíble.
4: Entonces,
5: correcto.
4: Ese es uno de los primeros pasos.
5: Y luego también el interés de quien emite el mensaje, ¿no? O sea, a ver, ¿qué pretende?
4: Esta persona?
5: ¿Cómo se beneficiaría esta persona diciendo o exponiendo algo como verdad que parece difícil de creer? ¿Cómo le beneficia a esa persona o esa institución? Entonces, pues bueno, aquí creemos en ello, así que vamos a investigar y luego les decimos si les introducen el órgano de Eduardo Iniesta se van a hacer homosexuales. No lo sé. Además, no se hace uno homosexual, entiéndanlo de una buena vez. Se es o no se es, no se hace, no es catarro, no se pega, ¿ok?
4: Sí,
5: entiéndanlo,
4: no,
5: por favor.
4: No hay muchas pruebas al respecto, ¿no? Ahora, pueden haber eventos que lo detonen, también hay
5: sin duda.
4: Mucha discrepancia
5: sin duda.
4: Los científicos al respecto, pero difícilmente una persona a lo largo de su vida cambia de orientación, ¿no?
5: Correcto. Puede experimentar, eso es diferente. La experimentación sexual es una cosa. Y yo tengo, es más, pues alguna vez nuestro buen amigo Javier Ibarreche nos lo contó y lo cuenta.
4: Ídolo. Javier,
5: que él lo intentó. Uh-huh.
4: Me dijo, yo sé que no soy gay porque yo ya probé. ¿Tú puedes decir lo mismo?
5: Y no me gustó.
4: Exacto. Ya sé que no soy gay, ya no me quedé con la duda y puedo seguir mi homosexualidad feliz.
5: Es como el chiste de los compadres, ¿no? Que llega un compadre a la casa del otro y lo encuentra fumándose un puro de 6 toros con un amigo. Y acá, pero
4: oye, ¿qué estás haciendo?
5: No digas nada, prueba y luego me dices. Pero no digas nada. Pruébalo primero.
4: Prueba primero y luego juzgas.
5: Y luego me dices. No sé si llegaría yo a tanto, pero a mí la verdad me parece que la comprobación es la madre de los datos.
6: Bueno,
5: los
6: bueno.
5: Sí, pero, ¿qué pasó, don Boñigo?
6: Qué gusto. ¿Cómo va? En las revistas de chismes y programas
5: no,
6: baratos.
5: No me diga que sigue leyendo esas porquerías.
6: No, se andan por todos lados.
5: ¿Pero
6: todos,
5: qué no ve que esa gente lo que tiene es hambre y necesitan de alguna manera vender revistas
6: sí, bueno,
5: y
6: pero estoy aquí
5: programas.
6: En la Coma Chaps. ¿Con qué más quiere que me entretengas? Y nomás
5: mire,
6: estoy viendo cómo están los de bajada.
5: Esas revistas que traen toda la información, esa, además de todo barata sí, y mal hecha, sí. Úselas de papel de baño. Yo hago lo propio, ¿eh?
6: Pues yo haré lo que quiera con mis revistas, ¿no? O sea, para algo las tengo.
5: ¿Y sabe qué? Lo mismo hago con muchas opiniones que he oído a últimas fechas. Me limpio.
6: Sí, sí,
5: ok,
6: sí,
5: ¿pero
6: sí.
5: qué quería
6: no,
5: usted?
6: No, lo que quería decir es que a mí se me hace que usted lo que no quiere es probar porque tiene miedo de que le va a gustar. Que no, ahí se va a quedar.
5: Siempre está eso. ¿Por qué, don Boñigo? ¿Por qué es usted así?
4: Ya se fue, don Boñigo, güey.
5: ¿Ya se fue? Sí, güey. A leer las revistas esas de chismes chafas.
4: Puta madre. Bueno, vamos al contenido informativo que tenemos para ustedes el día de hoy y empezaremos por atrás. El Top Ten hoy se va a llamar Malos Momentos.
5: Para proponer matrimonio. Malos momentos para proponer matrimonio como en la regadera. Se me cayó el jabón, ¿me lo recoges y te quieres casar conmigo? ¿Cómo ves? ¿O no?
4: Malos momentos para proponer matrimonio, el Top Ten. Si quieren enviar sus propuestas, @lacorneta.fm es la vía gratuita para entrar en contacto con nosotros. La pueden usar para lo que quieran, ¿eh? Porque
5: sí, la usan para lo que quieren. Es el patio de la prepa, X. Adelante, síganle, hagan lo propio. Zach, ventilen sus frustraciones, de verdad, porque cómo hay gente enojada.
4: Útiles.
5: Qué bárbaro, pero bueno.
4: Sí. ¿Padece usted de estreñimiento?
5: Le tenemos la solución.
4: ¿Conoce usted a alguien que padezca de estreñimiento, que sufra? Porque en realidad son muy altos los porcentajes de personas que tienen estreñimiento.
5: Crónico.
4: Alrededor del 14% de las personas tienen estreñimiento crónico. Y debe ser desesperante. Yo lo he padecido alguna que otra vez. Creo que todo el mundo hemos padecido estreñimiento.
5: Sí,
4: por cierto,
5: en algún
4: nos decía
5: momento.
4: Un gastroenterólogo que de nada sirve pegarte en las rodillas cuando estás sentado y no sale nada.
5: No,
4: yo estoy
5: sentado ahorita. No sirve mucho.
4: No,
5: pero
4: no
5: sabes que sí, es problemático el asunto del estreñimiento porque no digiere uno las cosas como debe, te sientes mal, hay pesadez.
4: Pues estás pesado, incómodo.
5: Pues andas cargando kilos innecesarios. Andas cargando kilos innecesarios que no tienes por qué traer ahí en tu cuerpo. Todo eso debería de salir. Ahora, te voy a decir otra cosa. También viene el problema de tapar los baños. Cuando una persona es muy estreñida y a veces...
4: unas cosas gigantes.
5: Sí, y cuando estás en excusados que no conoces, porque el tuyo lo conoces, ¿no? ¿Sabes cuándo le llenaste?
4: No, pues cuando... No, nunca lo llenas, güey. Bueno,
5: no lo
4: si
5: llenas,
4: lo
5: pero...
4: llenas, estás muy cañón.
5: Pero sí, o sea, sí te ha pasado. Respeto. Sí te ha pasado que dices, esto es muchísimo. Aquí va a haber problema.
4: Sí.
5: ¿Saben
4: sí.
5: lo que les recomiendo que deben de hacer? Manténganse ahí sentados y jalen para que se vaya sin papel. Y así sea menos fácil que se tape. Y después
4: gracias. Un consejo
5: pasan
4: que
5: a la
4: todos
5: higiene.
4: Sabemos.
5: No sé, pero es que mucha gente no lo sabe. Es que sabes que el otro día.
4: Las bolas de papel es lo que realmente.
5: Por
4: tapa.
5: Ejemplo, llegué a mi casa y encontré un baño que se ve que llevaba 2 días sucio. Y a alguien se le había olvidado que así lo había dejado.
4: O tamarindo, ¿no? Así horrible.
5: Tuve que preguntar encontré a la persona responsable.
4: A la culpable.
5: A la culpable. Tengo hijas pequeñitas. Y entonces, y sí le dije, oye, mira, a ver, déjame te doy una instrucción de cómo, cuando sucedan estas cosas, hay que atenderlas inmediatamente, porque luego se te olvidó, ahí se quedó. Y como es en el piso de hasta abajo, que casi nadie usa, que casi nadie va, pues ya cuando eso se abrió la puerta, pues la cosa era terrible, ¿no? Entonces, no dejemos que esas cosas lleguen a ese nivel. Es importante.
4: Sí, aunque estés en Chicago.
5: Sí, exacto, aquí Chicago.
4: En Chicago, mucho Mucho frío, ¿verdad?
5: Aquí Chicago, mejor que ningún otro lado.
4: Bueno, pues para todos aquellos estreñidos que quieran ir a Chicago a gusto, esta es una tecnología impresionante. No es aceite de ricino, no es un vulgar laxante, no. Es una pastilla vibradora contra el estreñimiento.
5: Pastilla te hace vibradora del estreñimiento. Así como decía el doctor Chunga.
4: Te hace vibrar el intestino. Es un vibrador intestinal.
5: Intestinal.
4: No, la verdad es tecnología de punta, maravillosa, porque te echas la pastillita, atraviesa tu estómago, llega a tu intestino y ahí empieza a vibrar. Y esta vibración fomenta los movimientos peristálticos del propio intestino.
5: Afloja, afloja.
4: Y va moviendo, va así como entrando, penetrando.
5: Ahora, si esto funciona masa, en pastilla, ¿no? También funciona en varita sustancias. Mágica. También podría haber una varita mágica.
4: Vibradora.
5: Porque, por ejemplo, venden unas cosas
4: una, ¿no?
5: Que me resultan muy muy entretenidas, que les dicen acá en Estados Unidos rat tails. Una cola de rata, y entonces lo metes a las coladeras de tu, por ejemplo, de tu tina, y entonces tiene como unos pelillos y le vas dando vueltas y enreda toda la mugre que hay ahí. Salen unas cosas horribles, pero es de alguna manera, de cierta manera, satisfactorio cuando limpias y sacas
4: colas de rata.
5: Unas colas de rata.
4: El día que estés estreñido, lo puedes usar en ti mismo.
5: Que le dicen bathroom weasel.
4: Darle vueltas.
5: Ajá, sí, sí, sí, the weasel. La comadreja. No, pues imagínate lo que saldría ahí, güey. Los ultra ricos del mundo podrían ser más estúpidos. Sí, los ultra ricos podrían ser menos inteligentes.
4: O sea, Elon Musk y
5: no, pero es que los ultra ricos, Bill Elon Gates. Musk accedió a su riqueza por medios propios, pero estamos hablando de los ultra ricos así de abolengo, las grandes familias, los herederos del mundo, ¿no? Al parecer son Bill más Gates. Idiotas.
4: Oye, sí, porque dicen que la gente más inteligente es la que trabaja para ellos. Ellos son estúpidamente ricos, como dice el nuevo.
5: Sí, sí, sí, sí, sí.
4: Por cierto, ¿tú qué sabes de esto, esta información que ha estado circulando, que se dice que la empresa Microsoft de Bill Gates obtuvo su nombre porque así se refería Bill Gates a su pene, como Microsoft.
5: Era Microsoft.
4: Microsoft. Microsuave.
5: Qué horror. Oye, pues, no he confirmado esa información, si le decían el Microsoft a Bill Gates.
4: El Microsoft.
5: Oye, pero esta información es interesante. Fíjate que el otro día estaba yo leyendo en una revista de economía un artículo que hablaba acerca de que las personas muy ricas en este mundo muchas veces lo que tienen es mucha suerte. Que en realidad, pues sí hay una cosa que se llama privilegio. O sea, cuando naces en una familia rica que se lleva con otras familias muy ricas, pues evidentemente haces amistades, círculos sociales y demás que conducen a que tú mantengas o crees riqueza porque estás en un entorno en donde hay mucha y donde claro. Se hacen negocios y demás. Entonces, mucha de la gente más rica del planeta no es que sea más inteligente, es mucho más afortunada, pues. O sea, sí, nació claro, en condiciones. Claro. Entonces, ya pueden estar contentos. Nosotros los pobres somos muy listos y los ricos son una bola de imbéciles.
4: Claro, si Steve Jobs hubiera nacido en Armenia y no en el norte de California, en Silicon Valley, pues nunca hubiera creado
5: Apple. Pero es que, fíjate, tú estás utilizando ejemplos de personas que generaron sus propias fortunas, ¿no? Estas personas sí son excepcionales. Yo estoy hablando de los Vanderbilt y de los
4: los herederos, los que heredan
5: los grandes exacto, los grandes herederos, las familias que en cada país, tú sabes que en todos los países hay una serie
4: pues
5: de familias.
4: Sí que es muy buena suerte nacer en una familia de millonarios, pues sí.
5: Controlan la riqueza y ya, o sea, es bonito, ¿no? Es como cuando un bebé, por ejemplo, voltea a ver su cuarto y ve así unos juguetitos de varios colores y un cuadro y hay una nana y
4: un
5: una
4: móvil.
5: Cunita muy bonita, un móvil y un librero así grandote y dice, ¡a huevo, soy rico! ¡Nací rico! Y pues es distinto, ¿no?
4: El que no nació rico es Carlos Slim.
5: No,
4: pero qué rico se puso, ¿no? Está riquísimo.
5: Delicioso. Carlos Slim, para los que no vivan en México, es uno de los grandes, grandes millonarios mexicanos.
4: En algún momento fue el hombre más rico del mundo. Es el millonario más. Es el hombre más rico de América Latina hoy en día.
5: Así es.
4: Y sí, pues está riquísimo.
5: Y está delicioso, mi ingeniero. O sea, lo veo y se me antoja. De lo rico que está.
4: Bueno, seguramente ustedes han escuchado hablar acerca de los detectores de mentiras. El polígrafo que le llaman. Ajá. que no tiene validez en un juicio, solamente sirve para hacer programas de televisión entretenidos y demás, porque no está probado que pueda definitivamente decir si alguien está mintiendo o no.
5: Es este aparatito que registra los cambios, por ejemplo, en el pulso, en la presión sanguínea y demás, la sudoración, y demás.
4: El flujo de electricidad a través de la piel y algunas otras cosas, ¿no? Pero bueno, en los principios, cuando se acababa de descubrir, un experto en polígrafos creía que el esperma podía leer tu mente. No solo el esperma. El esperma y el yogurt, que yo me pregunto qué tienen en común el esperma y el yogurt.
5: Perdóname. Me saca de onda muchísimo. Tienen mucho en común el esperma y el yogurt, tú lo sabes. Su aspecto es similar. Bueno, depende, si es yogur de fresa, yogurt, ¿no? Si sale el esperma rojo, sí. Si es yogur griego, está demasiado espeso, quiere decir que necesitas liberar.
4: Algo anda mal, tienes que tomar más agua.
5: Bueno, deja tú que algo ande mal, lo que tienes que hacer es divertirte más seguido, porque eso ya está demasiado espeso. Si lo que sale de ti es tirol, ten mucho cuidado, ¿no? Ahora, aparte del polígrafo, existe otro aparato que mide el miedo, es el pelígrafo. Sí, y ese es.
4: Sí. ¿Qué tanto sientes pelos?
5: ¿Qué tantos pelos estás sintiendo cuando te preguntan si tú lo mataste o no? El pelígrafo. Es mucho más exacto, la verdad, que el polígrafo. Pero bueno, la crisis de los 40, ¿por qué ocurre y cómo se manifiesta? Yo la pasé hace ya mucho tiempo y ahorita tengo la crisis de los casi 60. Es muy diferente.
4: Relájate, estás en la crisis de los 50. Además, la de los 40 ya la libramos. ¿Tú cómo la libraste? Además de comprándote un coche deportivo y una motocicleta.
5: La moto la tenía
4: desde... Sí te pegó duro. Sí te
5: la motocicleta, perdóname, pero la motocicleta la tenía desde antes. La motocicleta la compré a los 30 y tantos. Lo sabes.
4: 39 y medio.
5: No es cierto. Lo sabes bien, nomás te gusta estar jodiendo.
4: Sentir la podredumbre de la carne.
5: Lo que sí compré... Fue un autoconvertible rojo.
4: ¿Rojo?
5: Ajá, sí lo compré, la verdad. Y es nada, solamente lo compré porque estaba ahí tirado en casa de mis padres y le dije, pues te lo compro, porque nadie lo usaba. Y después le reventé el motor, le puse uno nuevo, tiré muchísimo dinero en él. Esa fue mi pequeña crisis de los 40, un Corvette rojo.
4: Muy bien, bueno, ¿qué se hace en las crisis? ¿Cuáles son los comportamientos riesgosos en las crisis de los 40 más comunes?
5: Uno, andar con señoritas más jóvenes que uno.
4: Disolver una relación de pareja que se sostenía hasta entonces. Eso no lo hiciste.
5: Sí. No.
4: Buscar relaciones sexoafectivas con personas mucho más jóvenes.
5: Sí.
4: Bueno, pero yo no tuve crisis de los 40, fue una cosa circunstancial.
5: Y... No, pero muchas, estamos hablando de las personas que sí sufren de la crisis, que ya sabes que andan con, no sé, el clásico terminajo horroroso de los chavorrucos, ¿no? Que de repente el güey anda en antros, con chavitas de 20 y tantos años, que dices, güey, viejo ridículo, viejo payaso.
4: Exacto, eso es lo que define aquí. Pretender transmitir una imagen de persona joven, a veces incluso por medios artificiales, con cirugías cosméticas.
5: Adal Ramones.
4: Y tratamientos y demás.
5: Adal Ramones.
4: Adal Ramones.
5: O sea, hablando de viejos ridículos, ¿no?
4: Es ligeramente más viejo que nosotros y solo ligeramente más ridículo que nosotros.
5: No, perdóname, es considerablemente más viejo que nosotros y es infinitamente más ridículo. No hay duda, muy ridículo. Y lo quiero mucho, pero él lo sabe, es un ridiculazo.
4: Bueno, en la sexosección hablaremos del sexo más extraño que hay en los mamíferos, que parece ser el sexo de las y los alpacas.
5: Las alpacas, que son estos animales de nuestro continente, por cierto, son estos animales muy lanudos, que viven sobre todo en Sudamérica, que escupen, y tienen un sexo rarísimo las alpacas. Son animales peculiares, hasta más no poder.
4: El top 10 se va a llamar Malos Momentos para Proponer Matrimonio.
5: Uy, malos momentos para proponer matrimonio. Mande los suyos, por favor, @lacorneta FM, que es la vía gratuita de este bonito programa. Malos momentos para proponer matrimonio. Me acaban de correr del trabajo y tengo una deuda de tarjetas más o menos de 500 mil pesos. ¿Te casas conmigo?
4: ¿Cuál chiquito? Está bien grandote. Y hablando de anillos, ¿te quieres casar conmigo?
5: ¿Pero qué eres? ¿Eres de Plaza Sésamo? ¿Qué? ¿Cuál chiquito? No, o sea, que eras el monstruo come galletas, ¿qué, güey?
4: Bueno, esta es La Corneta. Ahorita regresamos si quieren enviar algún tipo de información.
5: Unos títeres de Plaza Sésamo haciendo Doña Gaby.
7: ¡Cuál chiquito! Está bien grandote.
5: Grandote, acá con ojos de canique.
4: Está bien increíble. Bueno, si quieren enviarnos algo, es a través de @lacornetafm o @JRSEstaca o @EvideGaray en Twitter, ahora X. Estamos para servirles. Adelante.
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6: Es la 1:25.
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0: Es la 1:27.
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6: Es la 1:33.
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38: Podía decir...
39: La palabra con V.
38: The V word.
39: La jerga con V.
38: La jerga con V al principio. Y eso como que se ha estado normalizando cada vez más. Ya no es tan prohibida. Yo la oigo por todos lados.
39: No era común en los 60s, no sé, ver galanes en los restaurantes diciendo esas cosas, ¿no? O sea, no, los galanes hablaban correctísimamente. O sea, podías a lo mejor ver gañanes diciendo estas cosas en las calles y eran mal vistos. O sea, se les veía como gente grosera. Pelafustanes.
38: Que incluso, ¿no?, ver gallardía era
39: era lo común.
38: Causante, o sea, de, claro, no, de conflicto, de problema.
39: Gallardía, ¿no?
38: Ver gallardía.
39: Gallardía en el habla, y así. Pero bueno, aquí yo más bien me refería a palabras que causan un problema, porque sí las hay, ¿no? Hay palabras, los epítetos raciales, ya no se usan.
38: En Estados Unidos hay una que no se puede decir en ningún contexto.
39: Sin embargo, la oyes todo el tiempo en las canciones. La gente afroamericana...
38: La palabra con N.
39: Sí, se refiere a sus amigos y demás de esa manera, pero una persona que no es afroamericana tiene absoluta y totalmente prohibido decirlo. Es más, hay un miedo espantoso. Hay por ahí un...
38: Esa no la podemos decir nosotros, eso es un hecho.
39: No, y yo no lo diría, porque además de todo me parece que es una cuestión que ahí sí hay que respetar. O sea, ellos se pueden llamar como ellos quieran, pero uno no lo puede decir, punto.
38: Y ahora que lo pienso, hay muchas otras palabras así despectivas para referirse a gente de cierta religión.
39: Ah, sin duda. Bueno, claro, de ciertas religiones, ¿eh?
38: De ciertas
39: religiones. En México no tanto el catolicismo, porque bueno, se puede decir mocho, y demás, pero no pasa nada.
38: Sí, pero hay unas palabras horribles para referirse, por ejemplo, a la gente judía.
39: Correcto.
38: Que me parecen totalmente inaceptables
39: también. O a los musulmanes, también hay unas... Aquí en Estados Unidos hay unos nombres horrorosos, que es la palabra con N más sand. O sea, eres uno pero de arena. Entonces es terrible, es horrible, horroroso. Esas son las palabras prohibidas, pero hay palabras que realmente sí están prohibidas por ley. Y esto es una cuestión que a lo mejor usted no lo tiene en el radar, usted que no se escucha, pero hay cosas que la ley prohíbe, sobre todo cuando estás en un lugar donde una palabra de esas puede causar un problema. Y no estamos hablando de epítetos raciales, no estamos hablando de insultos, estamos hablando de palabras comunes y corrientes.
38: Así es. Con ustedes, una azafata revela tres palabras que están prohibidas durante un vuelo. Y es que algo impresionante de las redes sociales es que cada vez hay más profesionales que suelen interesar.
39: Insultos, estamos hablando de palabras comunes y corrientes.
38: Así es, con ustedes una azafata revela tres palabras que están prohibidas durante un vuelo. Y es que algo

0: Correcto, ¿no?
1: Creo que sobrecargo prefieren, porque azafata tiene, es como decir, de alguna manera es como la palabra mucama, ¿no? Que antes, o sea, una persona que trabaja en el servicio doméstico, no es una doméstica ni una mucama, suena feo, son palabras en desuso. Y creo que azafata no les gusta, es sobrecargo.
0: Esta nota viene directo del Milenio, el periódico Milenio en México, y así está encabezado, ¿no? Azafata. Pero bueno, si les gusta más sobrecargo, seguro, les decimos sobrecargos.
1: Prefieren sobrecargo, estoy seguro.
0: Sí, porque además hay sobrecargos hombres y esos que, ¿cómo les dicen? ¿Azafatos?
1: Azafatos.
0: Pues no, no.
1: Oye, cucufato, otro café. No, y además de todo, otra cosa, les voy a decir, nada más rápidamente, y hablando a nombre de las tripulaciones aéreas, no están ahí nada más para servir refrescos y café, tienen otras funciones. O sea, cuando pasan y dan las bebidas, tome usted su bebida y después no esté jodiendo, a menos de que realmente necesite algo urgente, algo importante. No son meseros. Ok, bueno, son sobrecargos.
0: Justamente, ¿qué se les prohíbe a ellas y a ellos, sobrecargos? No se les permite recibir propinas, porque efectivamente, pues no son meseros, es parte de su trabajo. Uh-huh. Y se puede prestar a malas interpretaciones. Tampoco se les permite hablar en voz alta entre ellas.
1: Okay.
0: De repente pasa, ¿eh?
1: O sea, echar un grito de un lado al otro. Que, ¡ey! A ver, este idiota no puede meter su maleta. ¿Lo ayudas? Porque es medio pendejo. Eso no lo deben de decir.
0: No. Pueden platicar, por supuesto, pero no estarse hablando en voz alta. Otra cosa que tienen prohibido es mascar chicle. Es un tema como de gusto, ¿no?
1: ¿Sabes qué? Es que el chicle... yo no acostumbro mascar chicle. Por ejemplo, hay una influencer que me gusta mucho ver sus videos porque hace muy buenos ejercicios y está, pero espectacular. Y a cada rato sale en sus videos, cuando así el encuadre cerca a la cara, con un chiclote y lo deja ahí. Entonces estás viendo el chicle blanco mientras habla. Y lo cambia de lado de la boca. Y todo lo guapa y todo lo fregones que están en sus entrenamientos y demás, se le quita un poco por el chiclote. No sé por qué. Y no es que sea un mojigato ni un tipo extraño, pero sí el chicle, sí, ¿por qué? Escupe el chicle y haces tu video y luego te lo vuelves a comer.
0: Es gringa esa señorita.
1: Sí, es gabacha. Sí.
0: Uh-huh. Fíjate que el chicle es muy gringo, ¿no?
1: Sí.
0: Sin lugar a dudas.
1: Sí.
0: Y yo que duermo con una gringa, que vivo con Sofía,
1: ajá.
0: Uno pensaría que le encanta. No, al contrario.
1: No
0: soporta el chicle. O sea, si mi hija está mascando chicle así en el tercer piso de la casa.
1: ¿La oye?
0: Y ella llega, lo huele.
1: No.
0: Lo huele, sí, le causa un repele increíble y tiene una sensibilidad durísima para el chicle. No sé si te acuerdas que una vez en un sketch le tenía que salir así como que en un personaje mascando chicle en la tele y decía, no puedo. Sí, y prefirió masticar un cacho de cartón y hacer como que traía un chicle porque
1: oye,
0: de plano...
1: ¿no tendrá como esta cosa del ruido? No me acuerdo cómo se llama, alguna vez lo dijimos aquí, que luego cuando comemos al aire se enojan mucho porque habemos algunos de nosotros que sufrimos de...
0: Un marrano.
1: Yo soy el único que come, tú tus platos de verduras.
0: Yo lo hago más discreto, güey, tú lo tocas...
1: Bueno, ¿sabes lo que pasa?
0: Hay gente a la que le molesta.
1: Tengo un problema con la autoridad, siempre lo he tenido. Y entonces, si alguien me dice que no puedo hacer algo, me dan muchísimas ganas de hacerlo.
0: Ya
1: muchísimas.
0: Sé, a mí me pasa lo mismo.
1: O sea, es una estupidez. Ya quita eso nuevo. Lo que sucede es que, pues sí, es una. Nunca maduré, niños y niñas. Perdón, lo siento.
0: Por favor, no más que chicle en el programa. Eso sí te lo agradecería.
1: No me gusta el chicle.
0: Qué bueno, adiós, gracias.
1: Tú puedes mascar chorizo si quieres en el programa. Nadie te va a criticar.
0: ¿Sabes que no me gusta tanto mascar el chorizo como nomás chuparlo?
1: Solo chupar el chorizo, hasta terminártelo, hasta que se deshaga.
0: Así, sí, como si fuera chupirul, así agarro un cantimpalo, me pongo a ver la tele mientras le doy unas chupadas al chorizo. ¿Ya eres feliz? ¿Con eso tienes?
1: Sí, gracias por la imagen.
0: Muy bien, ¿eh? Viendo tele y chupando chorizo.
1: Yeah.
0: Bueno. Otra cosa que no les permiten hacer a las sobrecargos y a los sobrecargos, y esto pues tiene mucho sentido, es correr por los pasillos del avión. Porque si lo hacen, entonces van a hacer pensar a los pasajeros que algo está pasando grave, ¿no? Que hay una emergencia y se pueden poner muy nerviosos. Entonces, prohibido correr por los pasillos.
1: Ahorita que dijiste emergencia e iniciamos, perdón, esta nota con las palabras prohibidas, esa es una de ellas, las palabras prohibidas en un avión, no para los sobrecargos, no para la tripulación, sino para todas las personas que están a bordo de ese avión. Hay palabras que simple y sencillamente no puede uno enunciar cuando está en un vuelo.
0: Bueno, es que depende. Si te dicen, ¿quiere usted cambiarse a la salida de emergencia?
1: Bueno,
0: no pasa
1: sí,
0: nada.
1: Pero no, no puedes
0: nada.
1: Decir, ¡emergencia! Aquí dice emergencia. No, no puedes hacer, no puedes hacer eso.
0: No, y ellas tampoco, y ellos no. tampoco.

0: De hecho, tienen para decir estas palabras prohibidas, tienen códigos, ajá, que nosotros no conocemos, y para ellos es obligatorio utilizarlos porque pueden generar gran pánico. Otro de ellos es fuego.
1: No puedes decir fuego.
0: No puedes decir fuego. Antes que se podía fumar en los aviones.
1: ¿No tienes fuego? ¡Ah!
0: ¡Fuego! ¡Fuego, alguien! ¡Fuego!
1: ¡Fuego en la pista! No,
0: todavía no,
1: no, y fuego en la pista está peor. ¡Fuego en la pista! ¡Fuego en la pista! ¡En la ventana! ¡En la ventana! ¡Fuego en la pista! ¡No! No lo hagan. Nunca.
0: No se puede decir fuego en la pista porque pues ya saben, ¿no?
1: Y la otra palabra que no se puede decir es...
2: ¡Bomba!
1: ¡Bomba!
0: Evidentemente.
1: No pueden decir bomba. Exacto.
0: Para bailar esto es una bomba.
1: Voy a volar este avión con esta bomba.
0: Bomba. Pues no, te matan, ¿no? Te cuelgan de los...
1: Exacto. Fíjate, a ver, vas nuevo por vas pasando por seguridad. Oiga, ¿podría por favor abrir su maleta? ¿Qué es lo que trae ahí? Esto es...
3: Una bomba para gozar.
1: No. No, eso no puedes decir en el aeropuerto, ni en el avión, nomás no.
0: No, es totalmente inaceptable y digo, creo que no necesita uno explicar.
1: Oye,
0: por
1: si te
0: qué,
1: metes,
0: ¿no?,
1: al baño y gritas, ¡una bomba! ¡Una bomba de es que lo tapé! ¿No traen una bomba en el avión? ¿Nunca te ha dado miedo que te chupe el excusado del avión? Porque cuando los jalas, creo que tiene que ver con el... Sí, no, se oye una succión terrible. Yo siento que si estás suficientemente gordo, a lo mejor te succiona las tripas, güey. Bueno, no, porque abajo del asiento hay un espacio de aire, ¿no? Entonces no haría vacío.
0: No sé, a lo mejor alguien que si tiene unas nalgotas gigantes así y aguadas que
1: tapen
0: y que cubran toda la entrada de aire por cualquier lugar.
1: Se hace sello.
0: Y le jalas.
1: Se saca las tripas.
0: Te saca las solitarias, güey.
1: Le jala solitaria, todo. O sea, sale todo.
0: El intestino como guante volteado, como calcetín volteado.
1: Yo me acuerdo que alguna vez, y vuelo mucho, antes cuando estaba yo soltero, una amiga y yo íbamos en un vuelo y entonces pues íbamos muy entretenidos, la verdad. Y de pronto me dice, ay, ¿qué? ¿Sí, vamos al baño? Y dije, no, guácala, güey, ¿esos baños los has visto? Tan asquerosos, no, no al baño, no aquí, lo que se pueda aquí.
0: Sí, en el baño del avión, la verdad es que
1: no.
0: Está muy...
1: No, está feo, está sucio. Sí. La gente no le atina.
0: Y está muy chiquito. Digo, hay unos vuelos que sí tienen aviones más grandes. Pero sí, es un baño.
1: Huele mal.
0: Hay popó y pipí.
1: El asunto
0: y no te quieres recargar en ningún lado.
1: El sexo en el baño, no. Digo, a menos que sea el baño de mi casa, la verdad es que el sexo en el baño no me atrae. No sé por qué.
0: Sí, ahí no hay problema.
1: Bueno, sí sé por qué. Porque hay popó. Exacto, ahí está.
0: ¿Y en el de un antro?
1: Tampoco.
0: Así de, venga.
1: No, es un baño, güey. Es un baño. No.
0: Bueno,
1: no.
0: Pues pasa.
1: Vámonos a algún lado, pero en el baño no, güey.
0: Bueno, ahí lo tienen. Ya saben, esas tres palabras que no se deben de pronunciar en un avión porque pues sí espantan a toda la banda. Y por otro lado, cambiando de información, bien dicen que el karma aparece cuando una persona se portó mal con otra persona.
1: Ajá.
0: Pero hay quienes deciden cumplir esa función con ellos mismos, convertirse en el karma de la otra persona, en ser ejecutores. Y este fue el caso de una joven que puso manos a la obra después de enterarse que su pareja le había pintado, ajá, el cuerno, le había sido infiel. Y entonces, pues ella...
1: ¿Qué hizo?
0: Tuvo una gran idea.
1: ¿Sacó las tijeras?
0: No sacó las tijeras, pero
1: okay.
0: Esta historia no es tan brutal como las tijeras.
1: Ajá.
0: Ella dice, me fue infiel este güey y entonces pues lo inscribí en el servicio militar voluntario.
1: En el servicio militar voluntario, no.
0: A marchar, se ha dicho. A
1: no, espérate,
0: darle.
1: Pero espérame tantito. En el servicio militar voluntario no es nomás a marchar. En una de esas te mandan a combate. No, güey. En una de esas te mandan como reserva o yo qué sé. O sea, hay lugares donde sí hay guerra. Digo, no especifica esto en dónde fue. Pero no sé, imagínate que vives en Ucrania. Y entonces te mandan al servicio militar voluntario.
0: No es Ucrania, es un país de habla hispana, porque ella dice lo siguiente. No, la verdad no sé si esto fue en España, si fue en México o dónde, pero
1: en
0: dice
1: España
0: la
1: sí
0: chica...
1: te pueden mandar una guerra, ¿eh?
0: Me fue infiel y lo inscribí en el servicio militar voluntario. Con la diabla nadie se mete. Nos vemos en el infierno, malparido.
1: Guau.
0: Pues, mira, pues sí, se hizo justicia por su propia mano.
1: Que te manden ahí de conscripto suena terrible. suena, o sea, no dan ganas, porque sí, es difícil. La disciplina castrense, y saludos a las fuerzas, saludos a las fuerzas militares, no sé si alguien nos escuche ahorita en algún cuartel o en un barco o en algún lugar. Saludos a todos y gracias por su servicio.
0: Gracias, les mandamos un abrazo.
1: De verdad, pero es difícil, ¿no? O sea, yo creo que no se me ocurre un lugar donde sufriría yo más que en el ejército.
0: Pues sí, porque tu problema de la autoridad.
1: Yo no sé aceptar órdenes, ni acatarlas, ni mucho menos, no puedo. Me va en contra de todo lo que... De todas pues las
0: entonces deja de pagar impuestos, güey, a ver.
1: No puedo, porque te meten a la cárcel. Es que te meten a la cárcel. Si no, bueno, pues si no, no pagaría.
0: Tienes que acatar la autoridad, ni modo.
1: No, por gusto no los pagaría, porque sé lo que sucede con mis impuestos en México. Los usan para idioteces.
0: O llega a Estados Unidos a decir que el tío Sam se meta por el
1: dedo.
0: Ajá.
1: Por el fundillo. Lo puedo decir. Fíjate, antes.
0: Claro, es que tú eres gringo también.
1: Cuando era yo residente, no, pero ahorita me puedo limpiar las nalgas con las banderas y me da igual.
0: Ahorita, sí, ¿de veras?
1: Sí, sí, claro.
0: Es muy feo eso.
1: Yo sé, pero puedo decirlo y no pasa nada. No lo voy a hacer, no creo que sea buena idea, pero se puede decir.
0: Dejar las barras y las estrellas que son azules, rojas y blancas con
1: dejarlas
0: un poco de café.
1: Todas parejas.
0: No me gusta la idea.
1: Es feo.
0: Es terrible, mira.
1: No.
0: ¿Qué fue eso? Mira, te iba a decir una cosa.
1: ¿Qué salió del aire? ¿Cuántas maldiciones?
0: Esta chica, bueno, cuando contó su historia de que su novio le fue infiel y ella lo escribió al servicio militar voluntario, alguien le escribió y le dijo, mira, si le sirvió a otras, pues que le sirva a la nación, ¿no?
1: Ok. Wow.
0: Bueno, pues con eso dejamos esta tanda de información insulsa, absurda e irrelevante en este segmento de La Corneta, y el nuevo decidirá si nos pone rola o hace
1: o
0: lo que
1: da.
0: Creo que prefiero la rola, güey, la verdad.
1: Ok, sí, sí, música, por favor. No.
0: Por favor.
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3: La temperatura, 14 grados.
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2: Son las 2:03.
3: ¿Es cierto eso nuevo?
4: Soy panameño, señor, en realidad.
3: ¿De veras?
4: Soy peruano.
3: No, tú eres, que no seas mabe, no es cierto eso,
5: güey. Es el productor más peruano de la radio, güey.
3: No digas esas cosas, güey, eso está mal.
5: ¿Por qué? No, en realidad no es peruano ni es guatemalteco. Es peor, nació en Tlaxcala.
3: Ah, bueno. Pero, o sea que es como nacer en Narnia, porque Tlaxcala, recuerden, no, amigos, no existe.
5: Es imaginario. Y Nuevo no tampoco, es un productor imaginario, en realidad. Solamente existe su voz.
3: No, pero no sí hay gente que ha nacido en Tlaxcala. Es más, precisamente mi amiga Verónica Jaspeado es de Tlaxcala.
5: Es tlaxcalteca.
3: Es tlaxcalteca, sí. Fue Miss Tlaxcala, incluso.
5: Le mando un saludo a Verónica Jaspeado y también a Carlos Rivera, que es el también. El Sotoluco, creo que también era tlaxcalteca, es tlaxcalteca, el torero.
3: El Sotoluco.
5: Ajá.
3: ¿Y por qué se llama Sotoluco si no es de Toluca?
5: No, bueno, no sé, es el Sotlaxcalteca.
3: A mí me sonaba como Sotoluco, o sea, como un como sope.
5: Como más allá de Toluco, Super Toluco.
3: Super Toluco. ¿Qué es Super Toluco?
5: No sé.
3: Además es un feo, es como decirles tolucos a la gente de Toluca, es feo. Tolucos.
5: A ver, aquí tengo. Eulalio López, el Sotoluco. Nació en 1968 en Azcapotzalco.
3: Nada que ver.
5: Fatal, no tiene nada que ver. Estoy seguro que hay un torero tlaxcalteca, güey, porque en Apizaco hay mucho,
3: ¿torero?
5: Toreo.
3: ¿Sí?
5: Sigue hablando en lo que averiguo.
3: Pero es que, a ver, ¿qué más da de dónde se llama Sotoluco, güey? ¿A quién le importa?
5: No, ¿qué otros toreros tlaxcaltecas hay famosos? Ninguno.
3: ¿Qué toreros famosos conoces ahorita? Yo no sé ni quiénes son los toreros de ahorita.
5: No, yo creo que el toreo ya debe de haber terminado. Eloy Cavazos era de raíces tlaxcaltecas.
3: ¡Cuídate, Eloyito! ¡Eloyito!
5: Sí, sí. Así le gritaban en la Plaza de Toros, en la Plaza de México.
3: ¡Cuídate, Eloyito!
5: ¡Eloyito, cuídate, Eloyito!
3: Bueno, pero hay famosos, muy famosos. Yo voy a dejar al más famoso de todos. Al final es el primero en la lista, pero yo lo dejaría atrás. La guapísima actriz Bárbara Mori, la actriz de Rubí, pues todo el mundo piensa que es mexicana, pero no. En realidad es uruguaya.
5: Montevideo, Uruguay. Y fíjate que
3: Bárbara Mori atendió una pizzería. Atendió una pizzería.
5: Creo que en la Guadalupe Inn o por esa zona.
3: No era de su familia la pizzería, pero había que ir a la pizzería nomás a ver a Bárbara.
5: Yo me acuerdo haber ido a Bárbara y a su hermana.
3: Yo me acuerdo haber ido
5: ahí a los 20 años o así, o 21 años a la pizzería.
3: A pedir pizza.
5: Órale, qué buenas están estas pizzas.
3: Exacto.
5: Sí estaban buenas las pizzas, además.
3: Sí.
5: Es que trabajábamos allá a la vuelta, muy cerquita, entonces.
3: Y la gente iba por las pizzas, sí, huevo. pero bueno, ahora a ver, ahí te va esta. Échate ese trompo en la uña. Gran líder. Gran líder, ¿eh? Y lávense la boca.
5: El único líder que yo reconozco en este país.
3: La única autoridad que reconocemos en este programa es, sin duda, Marta de Baile. Exacto, es la única.
5: Martha de Baile, que tiene apellido francés, un inglés impecable porque creció en Nueva York, pero en realidad nació en Nicaragua.
3: Así es, ella nació en Nicaragua y vino a México a los 12 años. Pero Marta de Baile es una mujer mundana, es ciudadana.
5: Pero antes de venir
3: mundo
5: a México fue a Nueva York, ahí creció, por eso habla inglés así.
3: Y el mundo es, o sea, el mundo es su ostra. Ella en realidad.
5: El mundo es su juguete, ella hace con la juguete, vida y lo que quiere.
3: Por eso es gran líder.
5: Hacer esto y va, pa.
3: Por eso es gran líder. Oye, ¿no has visto sus últimos videos?
5: Qué bien nos ha asesorado. Sí, sí que lo he visto.
3: Que sale bailando acá y muy bonita la ropa, Marta. Justo es en lo que me estaba fijando. El otro día le mandé unos aplausos así. Te juro que estaba viendo la ropa, Marta. Te lo juro.
5: Aparte se metió a hacer ejercicio, ¿no? Y está así.
3: Yo no sé qué se metió a hacer, pero
5: se ve muy bien, sí.
3: Lo que sea que esté haciendo funciona.
5: Está cañoncísima, Marta.
3: Negocitos por aquí, negociotes por allá, programas de radio, se codea con las estrellas. A nosotros nos apaga cigarros en la mano. Son los pendejos. Gracias, Marta. Sí.
5: Sí, aparte un día te saluda, otro día te ignora por completo, además te ve feo. Otro día es como si fueras invisible.
3: Te ve feo. Pero lo agradeces. Incluso cuando te ve feo.
5: Incluso eso, sí, que te mire para abajo.
3: Me vio feo, me miró Marta de Baile.
5: Marta te mire para abajo.
3: Bueno, yo no traigo unos tacones.
5: Con los tacones que traje, parecen escaleras.
3: Sí, sí, sí.
5: Pero bueno,
3: Marta de Baile. A mí me gusta que me apague cigarros en la mano y me malmire.
5: Es nicaragüense.
3: Bueno.
5: El primer actor de las telenovelas que tiene una voz súper profunda, que sí. Ha hecho a grandes villanos y a galanes también.
3: César incluso tú Évora. Tienes voz de pito junto
5: no,
3: a César
5: no,
3: Évora.
5: No, soy un imbécil. O sea, soy
3: César
5: un
3: Évora es una cosa.
5: Soy un castrato, güey.
3: Sí, sí.
5: Soy
3: sí,
5: Farinelli.
3: César Évora debe de tener los testículos más grandes del mundo del espectáculo. Por el
5: porque
3: tono
5: tiene
3: de voz.
5: Esa voz tan profunda.
3: No sé si César Évora carga sus testículos en una carretilla de albañil.
5: Creo que sí. A ver si tienes un audio de César Évora por ahí a la
3: se
5: mano.
3: Se los cargan. Es más, tiene un asistente que le carga el saco escrotal de tanto que le debe de pesar con esa voz.
5: Él y el Rochón, yo creo que eran los que tenían las voces más profundas de México.
3: Yo pensé que los testículos más grandes.
5: Más, pues es lo mismo, ¿no? Enrique Rocha, ¿te acuerdas de él? También tenía una voz súper profunda y así. Tráigame, pero creo que es
3: Cole.
5: Exacto, ese güey. Pero creo que César Évora se lo plancha, ¿eh?
3: ¡No me digas!
5: Ajá, ya no, porque ya no está ya con nosotros el Rochón. Pero César Évora yo creo que tiene la voz más, de las más graves que he escuchado en mi vida.
3: A ver, tenemos a César.
5: Él y Martín Hernández, ¿te acuerdas que también?
3: Este compresor me queda chico.
5: Necesito otro ecualizador porque este no me alcanza. ¿Dónde está
3: este voz, compresor este? Me aprieta. Sí, un compresor, para que ustedes lo sepan, quita los picos del sonido, o sea, las partes más altas de las frecuencias. Y Martín Hernández los rompía de lo tan rompía, profunda que tenía la cola. Digo, la voz.
5: Este micrófono. No.
3: Sí, tenía muy profunda la cola.
5: Acércate a micrófono.
3: Micrófono.
5: Bueno, con ustedes la profunda voz de
3: César. Eso no es funny. Sí es, Martín. Sí es funny. Y aquí seguimos. Eso no es funny, güey.
5: Sí es funny, güey. Venga.
3: Sí es funny, de hecho.
5: Y
6: tengo que alejarla de mí.
5: Ahí está, ya.
3: Madres.
6: Y no tiene sentido pensar en eso. Regina es la esposa de mi hermano.
3: No, ya me mojé, güey.
6: Y yo estoy
3: ¡no puedo más!
5: ¿Se te aflojó?
3: Estoy empapada.
5: ¡Qué vocesota, ¿no? ¿Qué
3: oyeron hasta dónde? A ver, un poquito más porque...
5: El último pedazo, a ver.
3: Quiero dejar charco, a ver.
6: Yo estoy casado con Jocelyn.
3: ¡Ay, cabrón!
6: Esta es mi realidad. Estoy casado con esta mujer que ha perdido el control. Que ha perdido la razón. A quien no le importa ni sus propios hijos.
3: ¿Por qué la cámara en las telenovelas nunca voltea a ver al pianista? Que ahí ha de estar en la
5: porque
3: sala
5: no
3: o en
5: está
3: el cuarto.
5: El pianista, no está.
3: No
5: hay pianista.
3: Todo el tiempo, sí. Volteas y hay un pianista ahí en algún lado. Eso lo quiero hacer algún día en alguna producción. Que voltees a ver al pianista. ¿Por qué nunca ven al pianista? Que ahí está tocando todo el tiempo.
5: Ana Brenda Contreras, que creíamos que era una actriz mexicana, no sé si les vaya a romper el corazón, pero no nació en México, nació en Estados Unidos, en Texas.
3: Y esto sí les va a dar
5: Estados
3: algo.
5: Unidos no es México. Espérame, ¿sabes quién falta? Patti Cantú.
3: ¿Patti Cantú no es mexicana?
5: Sí es mexicana, pero tengo entendido que nació en Texas.
3: Ah, Katy Pantú. Muy bien.
5: Katy Pantú.
3: Le mandamos un saludo a Katy Pantú, que ya sabe que somos fans. Pequeña diosa de la música. Muy bien.
5: Pero oye, pero esto es lo correcto.
3: Esto sí es choqueante.
5: Nació en Houston, Texas.
3: ¿Nació en Houston? Ok. Bueno, esto sí les va a caer de sorpresa. Cuéntame. Chabelo.
5: ¡No!
3: ¡Chabelo, güey!
7: No, cuate, no me digas eso, cuate.
8: El amigo de todos los niños, cuate. En realidad, Chabelo nació de la sopa primigenia, cuate.
5: Nació en Pangea.
8: Sí. En Pangea. Nació en Pangea. Así es, cuando todo en un solo continente, cuate. Toda la Tierra estaba unida. Todos los dinosaurios eran de él.
3: Bueno, el asunto es que Chabelo no es de nacimiento mexicano.
5: Nació en Egipto, en las pirámides.
3: Durante las plagas de langosta.
5: En Mesopotamia.
3: No, no.
5: Al lado de Hammurabi.
3: Entre el Tigris y el Éufrates tampoco.
5: No, tampoco, no me digas. No.
3: Nació en Chicago, Estados Unidos. Sí, en Chicago, Illinois, en los Estados Unidos.
5: La última vez que lo vi en persona me lo encontré en la fila de las visas para Estados Unidos.
8: Pues a lo mejor perdió su nacionalidad, cuate. A lo mejor, ¿sabes qué? Mucha gente tuvo que renunciar a ella, cuate. Porque antes tenías que hacer eso por ley, pero ya no, cuate. Ahora ya puedes tener nacionalidad múltiple, doble por lo menos.
5: Creo que sí.
8: Digo, si es que los otros países te lo permiten. No, porque otros países tampoco lo permiten.
5: Depende, cuate, de cada país, efectivamente.
8: Así es, bueno, cuate. Y así voy a hacer el resto del programa. ¡Me vale madres!
5: ¿Chabelo de veras nació en Estados Unidos? ¿Entonces por qué me lo encontré en la fila de las...
8: Por lo menos
5: visas?
8: Aquí dice, cuate. A mí no me eches la culpa, cuate. Es la pinche información que nos dio el cabrón este de Memo. Hostil.
5: No diga groserías, don Chabelo. ¿Cuándo
8: había... ¡Cómo chingados no, pendejo! Mira, pendejo, te voy a romper el alma, pendejo. Te voy a meter esta pistola por el culo y le voy a jalar, cuate. Te voy a volar el culo.
3: Sí.
5: Sí, aquí dice que nació un 17 de febrero de 1935.
3: ¿En Chicago?
5: En Chicago, Illinois. Nació, wow, en Illinois. Damas y caballeros, pues, ¿qué más da donde la gente nazca, no? Los mexicanos, exacto, nacemos donde se nos da la gana, lo decía Chabela Vargas. Y Chabela Vargas creo que era cubana, ¿no? ¿De dónde era?
3: Chabela Vargas, sí,
5: hablando
3: no era
5: de Chabelo
3: mexicana,
5: y Chabela.
3: No era mexicana Chabela Vargas. Bueno, Chabela Vargas era muchas cosas.
5: ¿Dónde nació Chabela Vargas?
3: Chabela Vargas también
5: nació en Costa Rica.
3: Era costarricense Chabela Vargas, ok. Bueno, pues ahí está, ahí tienen.
5: Bueno, damas y caballeros, que sueñen con Chabela Vargas. Y dinos nosotros, nuevo, ¿a dónde vamos? ¿Quiénes somos? ¿De dónde venimos y por qué?
8: ¡A tu madre, cuate! ¡A la p***a!
5: Oigan, acaba de salir una cosa bastante interesante que se llama el Diccionario de Mexicanismos Propios y Compartidos. Es una coedición, ajá, de la Academia Mexicana de la Lengua, la AMLE, y la editorial Planeta, en donde así, sin puritanismos, hablan, ajá, del uso lingüístico de México y nos explican muchas cosas muy interesantes. Por ejemplo, que en el mundo hay 500 millones de hispanohablantes. Es uno de los idiomas más hablados del planeta.
3: ¿Y cuántos de esos son mexicanos?
5: 130.
3: Los mexicanos decimos cosas que el resto de los hispanoparlantes no entienden. Y me encanta, además, que así sea. Digo, también hay expresiones en otros países, pero los mexicanismos son vastísimos. Es riquísimo el idioma del mexicano. Y está lleno de palabras que en ningún otro lado se entienden o se usan de esa manera. Porque usamos las palabras de maneras muy extrañas aquí en México.
5: Y sí, y uno de los que participaron en esta edición del Diccionario de Mexicanismos es el escritor mexicano Gonzalo Celorio, director de la Asociación Mexicana de la Lengua. Y nos informa de cosas que realmente sorprenden, ¿no? Por ejemplo, términos que son propios de los mexicanos que a lo mejor mucha gente no lo sabe. Por ejemplo, hay un vocablo que es nacido aquí en México, ¿no? Que es la palabra parteaguas.
3: ¿Parteaguas?
5: Parteaguas no lo dicen en España, no lo dicen en Argentina, no lo decían.
3: ¿De verdad?
5: Es una palabra que se usa en México y
3: en
5: ninguna otra parte del mundo.
3: ¿Es la historia?
5: Exactamente. Y es una palabra culta, no es una majadería, ¿no? Porque tenemos también varias majaderías.
3: Pero sí, me parece extraño que parteaguas no se utilice en todo el mundo de habla hispana. Eso sí no lo sabía yo, para que veas.
5: Sí, yo tampoco. Yo hubiera pensado que cualquiera lo entendería, ¿no? Un parteaguas es algo que marca un antes y un después.
3: Sí.
5: Así de sencillo, y cualquiera pensaría que lo utilizan en otros países de habla hispana, pero no. Y hay otros ejemplos de mexicanismos cultos, como la palabra rubro.
3: ¿No existe rubro en el resto de?
5: No. Estás haciendo una lista y bueno, ¿en qué rubro pongo esto? No sé cómo lo digan en otros países, pero solamente se utiliza
3: ¿en qué
5: aquí
3: categoría? ¿En qué sección? ¿Rubro? No me digas eso.
5: Rubro es un mexicanismo culto o la palabra vocero. Como bueno, el vocero de presidencia, el vocero de una marca, el güey que da la cara y habla en nombre de...
3: Spokesperson sería en inglés.
5: Así es.
3: El representante de, pero vocero es de origen mexicano, mira qué curioso.
5: Así es, también la palabra cooptar. Otra, que es sorprendentemente exclusiva de México, conferencista.
3: ¿A poco?
5: Sí,
3: orador.
5: Bueno, Gonzalo
3: es que un orador es el que habla, ¿no? Pero conferencista, una persona que da una conferencia. No me digas que en España,
5: una conferencia.
3: Si dices, soy un conferencista, no te entienden.
5: Igual no saben. Bueno, por ejemplo, en España, yo tenía un amigo cuando vivía en Londres, español, con el que hice una buena estadía. Y cada vez que yo le decía, estaba yo platicando. platicando. ¿Sí? ¿Qué es eso?
3: Conversando.
5: Charlar. Conversar. Sí, aquí, pero ellos aquí no charlar. Dicen. Y te no. Seas mamila.
3: Si dices aquí, oye, vamos, estamos teniendo una charla, Eduardo y yo, pues no mames.
5: Pon tú, pero sí, no, estamos ¿no? platicando, estábamos charlando, dicen ellos, no, o conversando, pero no dicen platicar, ese es un.
3: Que muchas veces mexicanismo puro. El uso del español de España nos parece, ¿cómo te diré? Como
5: arcaico,
3: como,
5: antiguo, como, viejo.
3: Arcaico, antiguo, sí, raro, ¿no? Así que dices, ay, ay, a poco. Pero bueno.
5: Y hay otra más.
3: Luego también están las voces mexicanas exclusivas que no son palabras cultas. A ver, una más de las cultas, pero a mí las que me vienes, gustan son las
5: bienes mancomunados, que es cuando okay. dos personas se casan y juntan todas sus propiedades, todo su patrimonio. Ajá. Eso se llama casarse por bienes mancomunados. También es algo que solamente se dice en México. Pero ya quieres llegar a las groserías, ¿verdad?
3: Sí, no son groserías, pero palabras, por ejemplo, como algunos mexicanismos que consigna este volumen, son, por ejemplo, agandallar. Agandallar no te lo entienden en ningún otro país. O sea, llegó y agandalló dos sillas en la mesa. Ajá. Agandallé toda la botana de la fiesta.
5: Y por lo tanto, gandalla.
3: Sí, gandalla.
5: No lo entienden en otros países. Okay. Pero ahora, nosotros
3: que sí. Ese güey es un gandalla, pues no lo entienden en ningún otro país de habla hispana. Y aquí todos sabemos en México qué es un gandalla y qué es agandallar, ¿no?
5: Baquetón. Baquetón referido a alguien que es flojo y que actúa con desfachatez. Tu compadre, el estaca, es bien baquetón. No hace nada de baquetón. Su vida. No, sí trabaja baquetón. Estaca, no digan eso de él. Baquetón. No es ningún baquetón.
3: ¿Qué, cómo lo dirían en otros países? Pues no sé, perezoso, flojo.
5: Uh-huh. Aragán.
3: No sé, pero baquetón nada más aquí. Ahora, este me encanta. Chispoteársele algo a alguien. Es que se me chispoteó decirle que su novia lo engaña.
5: Aquí yo tengo una duda.
3: Se me chispoteó.
5: ¿Esto es un mexicanismo que ya existía o es algo que inventó el Chapulín Colorado, Roberto Gómez Bolaños, y ya se incorporó al lenguaje?
3: Que lo tomó Roberto Gómez Bolaños, porque es una palabra muy curiosa, chispotear, que no es lo mismo que chisparse, que también es un mexicanismo. Es que se me chispó el birlo. Yo creo que si dices eso en España, te dicen, ¿qué? ¿Perdón?
5: ¿Qué le pasó?
3: Ya me voy a chispar.
5: ¡Ay, me chispé antes de tiempo!
3: ¡Chíspate, negro! Eso no te lo entienden en ningún otro lado. Se me chispoteó. Eso es cuando tienes...
5: Cuando se te chorrean los frenos.
3: Cuando se te chorrean los frenos antes de tiempo, dices como el chavo, ¡ay, perdón, nunca me había pasado este!
8: ¡Se me chispoteó!
5: Así le habrá dicho a doña Florinda cuando le sucedía.
3: ¡Ay, se me chispoteó! Pues me imagino.
5: Luego, nosotros usamos el verbo fregar, por ejemplo.
3: Ajá.
5: Oye, no estés fregando. En España, ajá, fregar quiere decir lavar.
3: Lavar
5: estás fregando, fregando el piso.
3: Fregando el piso.
5: Exactamente.
3: Fregando la loza, estás lavando los trastes.
5: Ajá.
3: Pero bueno, fregar. Y aquí, fregar es otra cosa.
5: De ahí se va al adjetivo fregón. Uh-huh. No manches, qué vestido tan fregón te pusiste, estaca.
3: Fregón es bonito, es bueno, es un superlativo, fregón. Ahora, de la fregada, cuando algo está de la fregada, ¿no? Y cuando algo es una fregadera, pues ya estamos hablando de acepciones muy amplias para una palabra que parecería no tener tanta utilidad, sin embargo, es muy elástica. Se puede usar para muchas cosas.
5: Zumbarse, que tiene dos definiciones. Ingerir un alimento, sí, por ejemplo, ayer me zumbé 8 tacos de un jalón, o sí, poseer sexualmente a alguien. Ayer me zumbé a tu mamá.
3: Eso es feo, o sea, sí. Zumbarse.
5: Zumbarse es sinónimo de haber tenido cópula con.
3: Y luego tenemos la hueva. Es muy bonita la hueva en México, porque la hueva, en realidad, pues son los huevecillos. La hueva del esturión, por ejemplo, es el caviar. La hueva del salmón es la que ven ustedes en sus pedacitos de sushi de Ikura. Es hueva de salmón. Pero la hueva aquí en México lo hemos convertido en un concepto amplísimo y delicioso, que es la flojera, el descanso, la hueva.
5: El relax.
3: Ahora, también puede ser una flojera extrema. Cuando algo te parece aburridísimo, te da hueva. Tengo hueva.
5: Y luego también, ¿cómo lo utilizamos verbalmente? Echarla. ¿Por qué la echas? ¿A dónde la echas? ¿De dónde la sacas? Tirar la hueva, echar la hueva. Sí, es una cosa que tampoco te entendería en ningún otro país de habla hispana.
3: Cuando algo te molesta, ¡ay, ya, qué hueva! También, esa es la otra, ¿no? O sea, ya hueva, ¿no? Cuando ya quieres que alguien se calle, hueva, ¿no? Ya cállate.
5: Y luego en México tenemos un sinónimo de regurgitar extrañísimo: guacarear.
3: La guácara.
5: No sé de dónde venga, pero sospecho que es una onomatopeya. Es decir, retoma de su sonido natural, como se oye.
3: Guácara.
5: Guacareó, ¿no?
3: Guacarear. Y luego tenemos guácala, que es la expresión de disgusto ante algo asqueroso. Es guácala. Guácala, magistralmente conjugada por el Rudo Rivera, que en paz descanse. ¡Guácala de pollo! Porque hace el sonido de la guácara. La convierte en guácala de pollo, que además esto no tiene ningún sentido, porque guácala es una expresión de disgusto, no es una cosa. Ahora, guacarear y echar las guácaras, que después se pueden convertir en las búlgaras, o cantar Oaxaca, que ya es llevar al extremo
5: ya no
3: el
5: nada
3: asunto
5: que
3: de la guácara. Pero estaba cantando Oaxaca y todo el mundo entiende.
5: Sí, no, voy a cantar Oaxaca, perdón. Qué asco. Yo como caía, estuvo terrible ese efecto.
3: A ver, otra vez, quita todo
5: no,
3: y pones
5: no hay gente
3: solito.
5: Comiendo, aprovecho. Van a guacarear.
3: Por eso, hazlo nuevo.
5: Dios, se oye repugnante eso.
3: Asqueroso.
5: Aparte, nuestras neuronas espejo reaccionan ante ello y sientes las arcadas.
3: Sí, sientes el reflejo nauseoso. ¿Por qué
5: se contagia la guácara como los bostezos? No lo sé, pero hay una teoría de que los bostezos se contagian porque cuando éramos una tribu y era ya hora de dormir, alguien bostezaba y entonces ese relajamiento iba pasando a todos para que todos se durmieran a la misma hora y despertaran a la misma hora. Eso lo entiendo, okay. ¿No? Tiene algún sentido. Porque sí. también bostezan otros animales que tienden a andar en grupo, como los perros y los lobos, pero también los gatos que andan solos también bostezan, entonces quién sabe por qué. Pero la guácara...
3: Es que el bostezo tiene que ver con respirar más profundo y meter más oxígeno a la sangre, y eso de alguna manera también te relaja.
5: Te relaja, pero además se contagia en animales sociales. Pero la guácara también se contagia. Y yo pienso que tiene que ver con haber comido todos el mismo mamut, que a lo mejor tenía por ahí una bacteria que nos está haciendo daño. Ajá. Entonces, cuando ves a alguien guacarear, te hace guacarear a ti para que también saques ese alimento que te podría estar haciendo daño. Esa es mi teoría de por qué se contagia la guácara.
3: ¿No has visto la película del triángulo de la infidelidad? ¿O no es que el triángulo de la infidelidad? Digo, de la infidelidad, de la infelicidad.
5: Ok.
3: Hay una escena donde de pronto se arma una guácara y todo el mundo se guacarea y se zurra a la vez, en una escena increíblemente divertida, y está todo el mundo ahí en un charco de porquería, mientras se hunde un barco. Es una cosa preciosa, realmente notable y bonita.
5: Suena bien.
3: Gran escena.
5: Bueno, ya para cerrar esta sección.
3: Fue lo que más disfruté.
5: Otro mexicanismo es la palabra madrinola.
3: La madrinola. ¿Qué es esta madrinola?
5: Una cosa insignificante y pequeña.
3: O algo que no sabes para qué sirve. ¿Para qué sirve esta madrinola?
5: O madrola, ¿no?
3: Picas el botón y explota algo. ¡Ah! Y esta madrinola. ¡No, eso no!
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5: Son las 2 con 29 minutos.
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12: Son las 2 con 31 minutos.
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26: ¿Cómo? O sea, yo voy con esta sexoservidora, le digo, mucho gusto, quiero que me disfraces a mí de muñeca.
4: De muñeco o de muñeca, como tú quieras.
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26: ¿Cómo? O sea, yo voy con esta sexoservidora, le digo, mucho gusto, quiero que me disfraces a mí

0: Y entonces, a lo mejor te hace que no sé, que te tomes una tacita de té y ella empieza a jugar contigo.
1: A las muñecas, como si fuera, conmigo.
0: A las muñecas, pero ella, mientras está jugando contigo, pues se desnuda y abusa de ti. Bueno, no abusa, pero te utiliza como su muñeca o muñeco sexual. Y tú estás muñequizado, entonces tú no te puedes mover, ni puedes decir nada, ni puedes opinar.
1: Ella está jugando, me quiero mover, si quiero realmente lo que quiero es ser una muñeca lesbiana con ella.
0: No, pero entonces pero tú no te puedes mover. Sí puedes ser una muñeca lesbiana si quieres, pero tú te tienes que quedar. Tú eres una muñeca y no te puedes mover, ¿ok? O un muñeco.
1: O sea, no hago nada. Estoy así como inerte, inanimado.
0: Inerte totalmente. Y ella te utiliza como su juguete sexual. Pero tú no puedes moverte, ni opinar, ni hablar, ni nada.
1: Pues mira, en mi humilde opinión, pues que cada quien haga
0: sin duda
1: a puerta cerrada lo que se le dé la gana, porque no hay ninguna víctima en esto, no hay ningún daño. No. Lo único que hay es adultos echando relajo, jugando
0: a las muñecas.
1: Es muy divertido jugar.
0: Ahora fíjate, esas cosas. El anverso del ejercicio.
1: Pensé que ibas a decir el lamber.
0: El lamber también es bonito. El lamber. No, la otra cara de la moneda, vamos a decirle así, es que ella es tu muñeca. Entonces ella es una muñeca y tú la puedes posar y ponerla como tú quieras y hacer con ella lo que tú quieras.
1: No,
0: y ella se comporta como tu muñeca. Y yo ya había visto esto alguna vez por ahí, ¿porno? En mis pesquisas de cine para adultos. Me encontré con una actriz que se especializa en este tipo de videos. Y ella se convierte en muñeca y dice que le echan un spray y se paraliza. Y entonces se convierte en muñeca, pero el actor hace unos horrores con ella mientras está hecha muñeca, ¿no?
1: Como si fuera una muñeca sexual de plástico, la pone en distintas posiciones.
0: Sí, sí. Todo lo que él quiere hacer se lo hace a la muñeca, entrecomillada, de la que estoy hablando. Y luego tiene otros en donde tiene un control remoto. Y entonces la apagas y la prendes. Y entonces cuando está... ¿qué está pasando? Y le da con el control remoto y ya se va a quién sabe a dónde mentalmente. Y entonces este güey sigue haciendo lo que está haciendo. Y de pronto la descongela. ¡Ay, que por qué me estás haciendo esto! Y la vuelve. Es un juego, evidentemente. Tiene un componente un poco extraño, la verdad. Tiene un componente como de ir contra la voluntad de una persona. Claro, esto
1: es un video
0: y son actores. Tiene esta cuestión de cosificar y de utilizar, pero finalmente...
1: No, pero si tú lo haces con tu pareja, así, con toda tranquilidad, no hay ningún problema, ¿no?
0: Ahora, fíjate, ahí te va lo divertido. Dice regresando a la trabajadora, a la escort esta, dice que algunos de sus clientes le pintan botones. Y entonces, que si picas este botón, se pone en cuatro. Y si picas este botón, asume no sé cuál posición. Entonces le pones botones de control.
1: Está
0: divertidísimo. Depende del botón que piques, hace lo que tú quieres, ¿no? O llora y mueve sus nalgas. Y solo se contenta, bajando la mano. Y así. Entonces,
1: Eso es lo de cuando
0: es, un juego perverso, sí. Si ustedes lo quieren ver así. Pero también divertido, o sea, suena entretenido, ¿no?
1: Bueno, sí, pues no, pero no tiene nada de malo porque no hay víctimas. Si las dos personas están haciéndolo de manera consensuada y están contentos y demás, pues yo no tendría inconveniente en que me disfrazaran de muñeca, nada más que siento que sería yo la muñeca fea.
0: Bueno, pero igual
1: sería
0: te pueden hacer
1: una muñeca horrible en Arizona.
0: Puedes pillar que te maquillen bien. O sea, igual y con un poquito de maquillaje y peluca, igual y mejoras. No,
1: pero tendría que ser muchísimo. Un antifaz,
0: hombre,
1: de maquillaje.
0: Una mano de pintura como suficiente para un departamento, güey, que no se vea nada.
1: Exacto, es como ese chiste de amor, ¿estoy bien maquillada? No, todavía se te ve la cara.
0: Es horrible.
1: Es horrible.
0: Terrible, güey.
1: Fruto de algún top ten de aquí y de la corneta.
0: Pero pues ya ven, la gente
1: juega
0: cosas extrañas.
1: Mira, qué bonito. Mi canción.
0: ¿Qué?
1: Esta sería yo.
0: Ah, la muñeca fea.
2: Muñequita, le dijo el ratón, ya no llores, tontita, no tienes razón.
1: Sí tengo, soy fea. Muy
2: tus
1: fea.
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1: Es tristísimo.
0: Ah, pobre
1: esta
0: muñeca fea, esta canción es terrible.
2: Nosotros no somos así.
0: Son los ratones y los insectos, ¿va?
2: Recogedor.
0: Eso, están ahí arrumbados.
2: El plumero y el sacudidor.
1: Nada más.
0: Fíjate, el espíritu animista que tiene esto, las cosas.

0: cosas tienen voluntad y las cosas muñeca. Tienen una opinión.
1: Te no, pero es que el escoba y el recogedor. Bueno, por lo menos sí. Tiene un amigo recogedor.
0: Y el, la muñeca.
1: Es una ventaja para la muñeca.
0: Pero a mí esto de niño me llamaba muchísimo la atención. O sea, que esta cuestión, no sé si decirle animista o es alguna especie de antropomorfia, que el ratón tenga sentimientos humanos y tenga opiniones humanas, que la escoba le exprese su cariño a la muñeca fea, que también es un objeto inanimado. Eso a mí de niño me confundía mucho. Y estas canciones, de alguna manera, me daban miedo, pero me interesaba mucho el concepto.
1: Es durísimo, güey.
0: Es durísimo, güey. Nadie la quería. A ver, pero la muñeca fea se hace amiga de lo que estaba ahí en el closet arrumbado. O en la covacha, pues. La abandonaron.
2: Nosotros no somos así. Te quieren la escoba y el recogedor.
0: Voy a llorar, güey.
1: A ver, ¿quién más la quiere?
0: Estoy llorando, güey. Qué feo. Y el sacudidor también la quiere.

0: No, ser un criminal, Francisco Gabilondo
1: Wow.
0: Soler,
1: Güey, lloré un poquito, güey. Sí lloré tantito. Qué
0: güey.
1: feo, güey. Qué
0: Acordé
1: feo, güey.
0: de
1: Sí
0: mi
1: me sacó una
0: infancia.
1: lágrima,
0: O sea, a mí también, güey. Soy un. O ya nos
1: cabrón.
0: estamos haciendo viejos, güey. ¿Qué está
1: Ya,
0: pasando?
1: güey.
0: Oigo a Cricri, se me salió una lagrimita.
1: Empezamos con sexo y ahora esto.
0: Pensando en la pobre muñeca fea, sola por
1: Oye,
0: los
1: a mí sí me hizo
0: rincones.
1: llorar,
0: A mí
1: güey,
0: también, güey.
1: tantito. Ah, estoy muy sensible estos días.
0: Ay, somos unos viejos lesbianos. Estás en esos días
1: Sí, viejos,
0: difíciles.
1: viejos BM y lesbianos, güey. A mí sí me hizo llorar un poco. Bueno, déjame
0: Necesitamos irnos a
1: recupero
0: otra
1: de
0: cosa
1: esto.
0: nuevo para recuperarnos de este bajón
1: ¿Sabes
0: emocional.
1: qué? Voy a ir a
0: Tan
1: ver
0: divertido que estaba
1: porno, güey.
0: vestirnos de
1: Voy a ir a
0: muñecas
1: ver
0: y jugar
1: porno.
0: a las
1: Sí, sí,
0: lesbianas.
1: sí. Pero ahora nos hizo llorar.
0: O
1: Cri
0: sea,
1: cri.
0: pero no juntos, ¿eh? No se vayan a confundir. ¿Esto qué es?
1: ¿Qué es eso?
0: Esta se la canto yo a
1: Ah,
0: mi
1: me
0: mano
1: gustó más
0: derecha.
1: Cri-Cri. La verdad me gustó más. Muñequita, ¿se la cansa a tu mano derecha?
0: Así es.
1: Ok, qué cochinada de canción. ¿Quién canta nuevo?
2: Enrique Guzmán.
1: Enrique Guzmán. Qué basura de canción. Gracias, Enrique. Adiós.
0: Por algo estaba olvidada esa rola, pero quién sabe por qué de nuevo la resucitó en este momento
1: La
0: hablando de
1: revivió.
0: cosas de muñecas. Bueno.
1: Qué
0: Pero está
1: horror.
0: acá, también yo te quiero y te quiero feliz. Así que sonríe.
1: Sí, tengo que sonreír y no llorar oyendo a Cri Cri.
0: Y vamos ahora
1: Sí.
0: al top 10 de la corneta que se llama Malos Momentos.
1: Para proponer matrimonio. Malos momentos para proponer matrimonio. Es un momento difícil proponer matrimonio. No difícil, pero hay que pensarlo bien. El cómo, el dónde, en qué circunstancias, si lo
0: Por
1: vas a hacer
0: ejemplo,
1: romántico o no, cómo lo vas a lograr.
0: abre tu cajita feliz, ándale, abre. ¡Tarán! ¿Te quieres casar conmigo?
1: Híjole, no sé.
0: Puede ser, pues, o sea, si hay una situación excepcional donde sea
1: Fíjate que
0: fan de este
1: yo le
0: tipo de
1: eché
0: cosas,
1: ganitas a
0: podría
1: la.
0: ser.
1: El día que le pedí su mano a mi esposa, me tomé mi tiempo, lo planeé bien,
0: Nunca me
1: y
0: has contado
1: entonces
0: eso,
1: le
0: ¿cómo
1: hablé
0: lo
1: a un
0: hiciste?
1: amigo.
0: Ah, ya me
1: Ah,
0: acordé.
1: no sabía.
0: Ya
1: Sí,
0: me
1: es muy
0: acordé. Pero
1: bonito.
0: vale
1: Es
0: la
1: muy
0: pena la
1: divertido porque
0: anécdota.
1: estuve, hablé con un amigo de mi esposa y le dije, oye, necesito que me saquen unos, porque mi esposa hace imagen, es radióloga, y necesito un favor. Necesito que me digas de qué me puedo enfermar que se necesite una placa de tórax. Entonces me dio una serie de síntomas. Me dijo, tú di estas cosas, di que te duele así y asado un par de semanas. Y a la tercera semana, seguramente, pues te van a recomendar que te hagas una placa de tórax. Entonces fui y le dije a mi esposa, que es médico, que era no, entonces mi esposa, es que me duele así, me duele acá. Vivíamos juntos, ¿no? Y empecé a fingir todos los síntomas. Y entonces me dijo, no, pues yo creo que te voy a sacar una placa de tórax a ver qué es lo que está pasando, ¿no? Y entonces, llegando ahí junto a la máquina de rayos X, que ya no es técnico, pero bueno, estaba el técnico y le dije, oye, acompáñame tantito, ¿no? En lo que me hacen la placa. Y pusimos detrás de la máquina una hielera con una botellita de champaña. Yo me pegué el anillo a la espalda y entonces me sacó la placa y se veía un anillo ahí cerca de los pulmones. Y lo que primero que pensó es, este güey, ¿cómo? ¿A quién le estuvo lamiendo la mano que se tragó un anillo y lo tiene ahí metido? ¿Cómo llegó ese anillo ahí? Fue lo primero que pensó. No entendía y luego le dije, no, que si te casas conmigo. O sea, estuvo bien, pero hubo que fingir todos unos síntomas y demás para hacerla de jamón, para que tuviera algo de diversión la pedida. Estuvo bien, creo que lo hice bien.
0: La verdad, sí, una de las pedidas más originales que se me ocurre, mi estimado Staca. Te felicito. Y a
1: Muy
0: ver, es un
1: bonito.
0: romántico, en el fondo tiene corazón.
1: Estuvo divertido, la verdad. A mí sí me
0: Nada
1: gustó,
0: más es
1: pero me encantó la
0: malhumoriento.
1: reacción esa de a quién le estuvo lamiendo la mano que tiene un anillo en la panza, güey. ¡Qué horror!
0: No, es para ti. Muy bien. Bueno, pues entonces, ese fue un buen momento.
1: Sí,
0: Fíjate, en la sala de rayos X, ¿a quién se le ocurriría una pedida en la sala de rayos
1: bueno,
0: X?
1: pues es que además de todo, como ella no es técnico, o sea, no, ella no saca las fotos, pues vamos a ponerlo de esa manera, la
0: Él las
1: tuve que
0: interpreta.
1: convencer de entrar conmigo. Entonces ahí estaba con su peto de plomo y detrás de la pared. O sea, hubo que hacer todo el relajito, ¿no? Pero bueno.
0: Qué bello momento, mi estimado Estaca. Bueno, vámonos entonces. Al top 10, malos momentos para proponer matrimonio. Esta es la número 10. Malos momentos para proponer matrimonio.
1: Oye, entonces, guapa, ¿tu papá no te desheredó?
0: No, finalmente no.
1: ¿Te quieres casar conmigo?
0: Sí, pero por bienes separados, ¿eh?
1: ¿Qué? Ah, perdón, creo que me habla mi mamá. Bye.
0: Adiós.
1: Qué asco, ¿no?
0: El braguetazo.
1: Sí hay gente así, güey. Pero es que sí hay gente así. Es
0: claro que hay gente así.
1: Qué horror. Recuerden, separación de bienes. Háganlo. Háganlo por su bien. Es lo más sano. Yo, aunque no pienso jamás separarme de mi esposa, lo hicimos por bienes separados. Y está bien.
0: Igualmente.
1: Así debe ser. Y es muy bonito.
0: Pues es, yo pienso que es lo correcto. Pero bueno, vamos a la que sigue, que es la número 9. Malos momentos para proponer matrimonio. María, ¿te quieres casar conmigo?
2: Ay, ¿María?
0: Perdón, Sandra.
2: ¿María?
0: ¿Eh? No, Gaby, perdón. ¿Qué? ¡Ay, Helmans, perdón, la volví a cagar!
2: ¡Estúpido!
0: Equivocarte de nombre en la pedida, sí, sería supremo.
1: No. Bueno, entonces di guapa o corazón. Así no te equivocas.
0: Sí, eso se lo aprendí a un cuate en otra época. Sí, todas eran corazones, todas eran guapas.
1: Ya, guapa y corazón, flaca, como quieras, pero por nombre no. Ok, la que sigue es la número
3: 8.
1: Número 8. Malos momentos para proponer el matrimonio. Voy a tener un hijo y es tuyo. Te tienes que casar conmigo.
0: Es imposible que sea mío.
1: Con esa voz, cualquiera pensaría que eres estéril, pero ¿me vas a salir con eso, estúpido?
0: No, imbécil. Es imposible que yo sea papá porque yo soy mujer y tú
1: ¿Y
0: no.
1: Esa pues, ¿qué? ¿Cómo que no soy mujer? Yo me identifico. Ok, no, está bien ya.
0: Es que también, pinche memes que nos pone esto en la lista, esto funciona leído, pero hablado es muy difícil, porque no sabía yo si hacer voz de hombre o de mujer.
1: Exacto.
0: Y me fue bueno, una neutralidad que no funcionó definitivamente.
1: Creo que vamos a tener que descontarle el día por este chiste.
0: La que sigue es la número
3: 7.
1: Malos momentos para proponer matrimonio.
0: A ver, sube la música, estamos en un privado, ¿no? Acá.
1: En un privado, acá en un table. Ajá, es acá.
0: Ay, perdóname, estaquita precioso, ya se te acabó tu tiempo. Se acabó la canción.
1: Aquí tienes otros 500 pesos y te quieres casar conmigo.
2: ¡Claro que no, imbécil! ¡Gano muchísimo más que tú! ¡Aquí en el tubo!
0: ¡En el tuburio!
1: El tuburio. Te vi en un
0: o
1: tuburio.
0: O el pelódromo.
1: Okay,
0: ya no están tan en boga, ¿no? Los pelódromos y tuburios.
1: Es que ya no son legales en la Ciudad de México, entonces creo que los que existen son
0: fui contigo,
1: clandestinos. Pero hace muchos años.
0: Como
1: muchos.
0: 10, yo creo, o así.
1: Fíjate que en el súper que me queda muy cerca de la casa, hay un club de estos junto al súper. Y está abierto hacia las 5 de la tarde, vas a hacer el súper un sábado, y está abierto como desde las 2 de la tarde.
0: ¿Y qué tal
1: y
0: está?
1: Nunca he hecho la trastada de ahorita vengo, voy al súper y meterme ahí 2 horas, echarme una cerveza.
0: Para eso me gustaba.
1: Pero lo voy a hacer algún día.
0: La narración completa.
1: Lo voy a hacer algún día, porque ahí está, sales del supermercado y está el club ese, el Tutti Club.
0: Club, me encanta. Vamos a la que sigue, la número
3: 6.
0: Malos momentos para proponer matrimonio. Ay, ya se puso tieso. ¿Te quieres casar conmigo?
2: ¡Que se está muriendo mi esposo, imbécil! ¡No es momento! Ok.
0: Oh. ¡Ay, ya se puso tieso! ¿Te quieres casar conmigo? También podría ser.
2: ¿Ahora que enviudé? Ok.
0: ¿Te gusta tiesesón?
1: Es bonita canción. Bonita canción. ¿Te gusta tiesesón? Además, ¿pero tiesesón?
0: O sea, sí, pero más o menos.
1: Pero no mucho, y ese son.
0: Bueno, la que sigue es la número
3: 5.
1: Número 5, malos momentos para proponer matrimonio.
0: Listo, son 1500 por el tanque lleno.
1: ¿Eh? Pero me encantó el servicio. ¿Te quieres casar conmigo?
0: Güey, léelos.
1: Lo estoy leyendo. ¿Te quieres casar conmigo, güey, de la bomba de gasolina?
0: ¿Que me acaba de llenar el tanque?
1: Que me acaba de llenar el tanque como nadie. Ok, la que sigue es la número
3: 4.
0: Malos momentos para proponer matrimonio. En una cena con la familia de su esposo.
1: Ok. Pues si has bebido lo suficiente, en una de esas funciona. Ahí con el esposo enfrente, te casas conmigo.
0: Y la familia del esposo.
1: ¿Y qué haces que el esposo te dice? Sí, sí, sí.
0: Vas.
1: No, yo no tengo ningún inconveniente. Es más, más un brindis por los novios. ¡Que vivan los novios!
0: Algunas cosas sí habrán pasado, pero bueno, vamos ahora a la número
3: 3.
1: Número Número 3, malos momentos para pedir matrimonio. Cuando el avión pasa por la zona de turbulencia.
2: ¡Ah, nos vamos a morir todos! ¿Te quieres casar conmigo? Uf,
1: ya no nos vamos a morir todos.
0: Adiós.
1: Es que...
0: ¡No, sí, cásate conmigo!
1: ¡Qué feo!
0: Ahora la número...
3: 2.
0: Malos momentos para proponer matrimonio.
4: Está quita precioso. Contigo entendí perfectamente que la belleza es interna. ¿Te casas conmigo?
1: Venga tu madre. ¡Qué feo! Entendí perfecto. O sea, eres feo o fea, pero ¿te casas conmigo?
0: Yo creo que no hay mayor cumplido que ese, en realidad.
1: Sí, hombre, pero ¿por qué es necesario, o sea...
0: Subrayar.
1: Subrayar que una persona es poco atractiva para decirle que, a pesar de lo pinche, te gusta. Eso está mal.
0: Está mal. Pero la que sigue está aún peor. La número...
3: 1.
0: Número 1. Para proponer matrimonio, estamos en el proctólogo.
1: Mire, señor, ya que estamos en el tema de los anillos, ¿se quiere casar conmigo? Soy médico, gano muy bien. Esto de la proctología deja. ¡Uy! ¿Qué es esto? Es un ramo de rosas para ti.
5: ¡Cuál chiquito! Está bien grandote.
1: Ah, lo perdí en la última consulta. Qué bueno, nada más lo voy a lavar y me lo pongo.
0: Bueno, pues muchísimas gracias a todas las personas que enviaron sus propuestas al Top Ten de hoy. Gracias a quienes soportaron esta emisión de Corneta. ¿Y qué tal estás soportando tú, güey? ¿La queso?
1: Mira, la verdad, ya te dije, en serio, yo creo que ya hicimos lo que teníamos que hacer. Lo demás me vale 3 kilos de pepino, güey.
0: O sea que sí soportas.
1: No solamente lo soporto, me valen más, o sea, de veras, en serio.
0: Bueno, muchas gracias, ya nos vamos, nos vemos en la noche en Imagen Televisión. Entramos con ¿Qué Importa? Y si quieren más corneta, está la corneta extendida en Amazon Music.
1: Gracias por tenernos en número 1, por cierto.
0: Sí, muchísimas gracias. Gracias por su presencia en este espacio. Y nosotros nos tenemos que ir porque alguien más tiene.
1: ¿Sabes
0: que
1: estar, qué? ¿No? Lo voy a hacer yo. Lo voy a hacer yo antes de que lo haga alguien más.
0: Ya acordamos que no.
1: Sí. Esta corneta está cancelada. ¡Adiós!
6: En este instante se va la meme en la corneta.
0: ¿Y este es el cierre?
6: No, este.
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3: Son las 3 con 3 minutos.
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0: ¿Cómo están, bandidos, bandidas? Muy buenas tardes, que digo buenas, buenísimas, excelentes tardes. Ya son las 3:07, saludándolos desde cabina 40. Jess García, no me encuentro sola, me encuentro muy bien acompañada, que por cierto ya es jueves drinks. Bienvenido 6 de agosto. ¿Cómo estás, mi querida Santi? Buena tarde.
1: Bien, buenas tardes, mi querida bandida mayor, mi querida Jessie. Pues aquí ando bien feliz y todo. La verdad, sí ando un poquito ansiosa porque ya sea viernes, porque ya. Yo siento que necesito un desconecte por ahí. Y pues no sé, una salida al cine o por mis Kawasaki, no sé, lo que sea es bienvenido. Yo, miren, el viernes yo regalada.
0: ¡Ay, fría!
1: A todos lados menos para mi casa.
0: Perfecto, me parece formidable. Oye, yo también quiero que sea viernes porque mañana, ¡ay! Yo estoy muy ansiosa, nerviosa, contenta. No, hombre, ando desbordando. Enamoramiento. Mañana, escuchen bien, bandidos y bandidas. Y tiene que ver con muchas cosas. Que, por cierto, hoy, Jueves Drinks, tenemos Facebook Live y nuestro TikTok para que en punto de las 4 de la tarde ustedes se vayan conectando a nuestro Facebook porque traemos sorpresas. Y traemos sorpresas para todas las bandidas. ¡Ajá! Y es que el día de mañana vamos a tener a unos invitados muy especiales en cabida. Digo invitados, son varios. ¡Ay, Dios mío!
1: Ay, la bandida mayor sí la vi.
0: Yo soy la más contenta y que yo siento que le voy a gritar, ni el tit se me mete tanto como tú en mi mente, papacito, le voy a decir. Entonces, sí, lo voy a tener aquí cerca el día de mañana. No, chamacas, no se imaginan de verdad, pero tenemos invitados especiales en cabina 40, mi querida Santi.
1: Así es. ¿Quién será? ¿Quiénes son? ¿Quién es? ¿De qué se trata? Eso es un secreto entre ustedes.
0: Bueno, les vamos a dar como que la pista en un ratillo más.
1: Ajá. Pero para eso también conéctense a nuestro Facebook Live.
0: A nuestro Facebook Live,
1: para que sepan más detallitos o por lo menos para que vean cómo está la bandida. Ah, porque eso sí, hoy vino bien guapérrima.
0: Hoy vine derrochando. Mira, a ver quién se atreve en mi camino. Es que desde que me dieron esa noticia que yo, su servidora, iba a ser la que va a entrevistar a estos muchachos, son muchachos. Oh, yo dije, ¿qué? ¡No lo puedo creer! Me puse muy contenta, de verdad es que al rato van a saber por qué y digo a los amantes de, pues, es que no les puedo dar más vista.
1: No,
0: a los
1: no
0: amantes
1: se puede.
0: ¿De qué les puedo decir? De al ratito les digo, ¿no? Se van a emocionar también como su servidora. Y es que, pues, no son cualquier persona
1: así
0: que viene.
1: Es.
0: No son cualquiera. Así que mañana los vamos a tener en entrevista exclusiva aproximadamente a las 11 de la mañana. Me voy a venir más temprano, por supuesto,
1: se
0: Santi.
1: Va a venir entaconada, perfumada.
0: Y ¡claro!
1: ¡Claro!
0: ¡Claro de que
1: oigan,
0: yes!
1: Pues aquí se nos están reportando ya de una vez, así sin falta, muchísimas gracias. El David, salud.
0: ¡David! Te mandamos, mira, beso, abrazo y apapacho.
1: Hello. Dice, hola bandidas guapas, chulas, un abrazote y un beso enorme. Ah, caray, y para todos esos planes, ¿no quieren compañía? Sí, claro, obvio, nos puedes acompañar el día de hoy en nuestro Facebook Live. Y si no, pues acá te esperamos, en la portería. ¿Qué?
0: Así es, en la portería te vamos a estar esperando. Pero pues bueno, ya son las 3:10, bandidos, bandidas. Antes de irnos a corta, vamos a activar línea telefónica, mi querida Santi.
1: Así es, córranle y escriban el tap, tap, tap. Así a todo lo que da, porque estamos abriendo ya la línea telefónica al 961-61-50-489 para que nos pidan alguna canción que ustedes gusten, nos manden un mensajito o directamente se reporten como debe de ser. Les repito el número en cabina, 961-61-50-489.
0: Ahí está el número en cabina, bandidos, bandidas, les damos la más cordial bienvenida. Pero, bienvenida, benvenuti, bien llegada. Entonces, tienen que estar muy atentos si se quieren enterar quiénes van a estar con nosotros mañana aquí en cabina. Y también enterarse para todas las bandidas. Para todas las bandidas, esta gran sorpresa que les tenemos. Y esta sorpresa la vamos a soltar en nuestro Facebook Live y en nuestro TikTok en punto de las 4 de la tarde. Y dice por acá, ¿qué dice mi querida Santi?
1: ¿Qué dice? ¡Ay! Nos enviaron bastantes mensajitos. Aquí dice, buen día, puedes poner esta canción, Sign of the Times. Chiste, que hace un ¿qué? Dice, desde V, Rodolfo. Ay, muchísimas gracias, nos están escuchando. Yo las llevo, preciosas. Ay, tan
0: ay,
1: divino.
0: Qué bello que eres, bandido. Muy bien.
1: Muchísimas gracias,
0: Rodolfo. Beso, abrazo y apapacho. Era Rodolfo el reno. Ya casi se acerca esa temporada tan bonita también. Pero bueno, vamos a ir rápidamente a un pequeño corte y regresamos con Tocho Morocho a través de la frecuencia del 96.1 FM con toda la actitud en...
1: Cabina 40.
0: ¡Bienvenidos!
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1: 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En esta esquina, el santo y el cavernario.
2: ¡Yay! ¡Ay! Avísenme, no sabía que estábamos ya al aire.
3: Respetable público, las 3:18. Bueno. Bandidos, bandidas, efectivamente, mañana tendremos la presencia de... ¡Ay! ¡Lucharán! ¡Dos de tres caídas sin límite de tiempo!
2: ¿Adivinan?
3: ¿Adivinan? ¿Adivinan quién va a estar aquí en cabina? ¡Ay, oh, yo la más emocionada! Los voy a tener así, feliz. Piel con piel, face to face.
2: A ver, pero ya nos dijo la porra, ¿eh? Ya, a ver, sí, miren. ¿No puedes decir la porra? O la declaración.
3: La porra oficial. Ni el show se me mete tanto como tú en mi mente, papacito. Así le voy a decir. Ay, así le voy a decir. Me voy a sentir como en la Ciudad de México. Pero bueno, mañana, señoras y señores, en punto a las 11 de la mañana aquí en Cabina 40, vamos a tener la presencia de, no les voy a decir quiénes van a estar como tal, porque ya tengo mi lista de quienes van a estar con nosotros. En cabina vienen de esta gran, pues son grandes leyendas de la lucha libre, de la AAA. Como sabrán, el sábado se tiene este súper evento, entonces también vamos a estar ahí presentes en la lucha. Vienen, pues obviamente, para dar todos los pormenores, para platicar un poquito con ellos. Y también, pues bueno, traen una sorpresa para las muchachas, para las bandidas. Que al rato les vamos a dar otra pista de, pues, de quién se trata.
2: Así
3: y
2: es.
3: Y al cual va dirigida esta frase que acabo de mencionar, mi querida Santi.
2: Oigan, si ustedes tienen una idea, quieren participar o quieren adivinar o algo, les recuerdo que el número en cabina es 961-61-50-48-9. Entonces, pueden mandar sus mensajitos ahí y pueden mandar incluso, ¿por qué no? Sus apuestas, a ver quién creen que es o qué. Y, pues, bueno, por si ustedes no lo sabían, pues, también vamos a tener un live, un Facebook, ¿verdad? Un Facebook Live.
3: Un Facebook Live.
2: Un Facebook Live.
3: O sea, vienen muchas sorpresas para el día de mañana, viernes, y para el sábado también, que es pues esta lucha libre. Entonces, va a haber muchas sorpresas, así que esténse pendientes. En un ratillo más, en punto a las 4 de la tarde, les damos más pormenores a través de nuestro Facebook Live y TikTok para que se vayan conectando. Y pues bueno, ya saben, yo aquí derrochando felicidad y sobre todo porque es una actividad, es una disciplina en la que no solamente van los pequeñitos, ¿no? Sino que también van desde el más chiquito de casa hasta el más grande. Entonces es padrísimo ver a todas las familias. Y la neta, la lucha libre te desestresas.
2: Eso también es parte de nuestra cultura.
3: Sí, también, sí, ¿no? Entonces, también. Pues bueno, ahí para que estén pendientes. Pero mientras tanto, mi querida Santi, ¿qué te parece si nos vamos a un pequeñísimo corte?
2: Claro que sí.
3: Para regresar con más información, porque hoy es Jueves Dream.
2: Ay, sí. ¿Qué botana vámonos a bailar, vámonos a festejar un rato. Un ratito, aunque sea, ¿no? Ya aprovechando que es la hora de probar los sagrados alimentos. Y pues bueno, les decía que para que ustedes estén al pendiente, ¿quiénes van a estar aquí con nosotros o a dónde nos vamos, la bandida y yo? Pues bueno, síganos en Facebook, Instagram y TikTok como Los 40 Tuxtla 96.1 FM. Ustedes ya se las sábanas. Vamos a estar en vivo echando todo el cotorreo, el desmami.
3: El desmother.
2: Y pues bueno, aquí nos está escribiendo el buen David. Yo sí sé por qué solicitaban el apoyo de Protección Civil con equipo de ambulancias, pero no voy a decir nada, que los bandidos participen.
3: ¡Eso! Muy bien, David. 10 de 10.
2: Aquí el bandido mayor nos dice, excelente, ya tengo excusa para bañarme. ¿Cómo así, mi bandido mayor?
3: Desde ayer que hizo el caldo, dice que no se ha bañado. Pero bueno.
2: Para ponerle sabor, pues.
3: Exactamente. Sigan mandando sus mensajes, bandidos, bandidas. Vámonos rápidamente a un pequeño corte y regresamos con más a través de la frecuencia del 96.1 FM con toda la actitud en...
2: Cabina 40.
3: Oh, yeah.
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2: 3:24.
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2: Ay, ay, ay. Oigan, es que estamos viendo unos videos de los hombres que vienen mañana. Ay, no. El que les tenemos la sorpresa. No, no, de
3: aquí,
2: verdad.
3: Aquí hay un río, de veras. Jesús de Veracruz.
2: Ay, no, pues bueno. Vamos a dejar ahorita a un ladito eso porque tenemos más cosas de las cuales que platicar. Que por cierto, ya estamos en vacaciones de verano y de verdad como burro en primavera. Verano, pero como burro en primavera, ¿no? 3:28, mis queridos bandidos y bandidas. Vamos a saludar a toda la gente que nos escucha. ¿En dónde, mi querida Santi? Pues en plataformas, ¿en qué más?
3: Así es, en plataformas, aquí en Facebook, en Instagram, en TikTok. Ahí futuramente nos van a estar escuchando y viendo en nuestro live, así que conéctense en punto de las 4. Y también para los que nos están escuchando en Didi, en Uber, en el colectivo, o que ustedes no van ahí conduciendo, pero pues son pasajeros y todo, muchísimas gracias por escucharnos, les mandamos beso, abrazo y apapacho como siempre, pero también a los que nos están escuchando desde su computadora, desde su Alexa, desde su celular, pero bueno, nada más para hacerles la cordial invitación, si ya aprovecharon a descargar nuestra app, porque sí, obvio, tenemos una app. Ay, claro, claro que la tenemos. Y lo pueden encontrar en www.radionucleo.com y ahí pueden bajar la aplicación o directamente escucharnos ahí en la página y pues sin problemas, de verdad. Sí, chéquele usted sin compromiso, no pasa nada. Aquí nos comenta el buen David, solo por esta vez no me pondré celoso, mi Jess. Mira, pues.
2: Más te vale, David, más te vale, hombre. Oigan, que por cierto, hoy quiero mandar un saludo y una felicitación a todas las personas que están de manteles largos, que están con algún aniversario, que ya le terminaron al bandido o a la bandida. Está bien, por algo pasan las cosas. Les quiero mandar también beso, abrazo y apapacho a toda esa gente tan preciosa, tan chula que hoy Jueves Drinks nos anda escuchando y que a lo mejor pues ya están en planes de irse por la botanita, ¿no? Chance. Y quién quita y sí, ¿no? Pero bueno, mi querida Santi, recordamos línea telefónica en cabina y nos vamos a ir a un pequeño corte.
3: Claro,
2: ¿qué te parece?
3: Que sí, pero antes vamos a leer un mensajito que nos envía el buen David. Dice, pura infartada voy a tener ese día.
2: Pero no importa. Pues no te equivocas, David, no te equivocas. Pura infartada va a estar.
3: Nomás no te vayas a infartar tú, Milles.
2: No, para nada. Nada, sereno, moreno.
3: Pues bueno, les recordamos el número en cabina que es 961-6150-489 para que nos manden su mensajito y directamente pues nos estemos comunicando. Y si no, pues también ya saben nuestro Facebook, Instagram y TikTok que es Los 40 Tuxtla 96.1 FM.
2: Así que ya saben, bandidos, bandidas, nos vamos a ir a un pequeñísimo corte, pero vamos a regresar con más a través de la frecuencia del 96.1 FM con toda la actitud. No se olviden conectarse en punto de las 4 de la tarde. Ya en media hora estaremos en vivo en nuestro Facebook Live y en nuestro TikTok. Vámonos rápidamente y continuamos con más en
3: Cabina 40.
2: Oh, yeah.
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6: Son las 3:31.
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solamente me quedé en los controles, por cierto. Ay, les pido una disculpa nuevamente porque yo soy relativamente nueva en esto y pues bueno, o sea, soy una persona muy distraída, muy nerviosa, muy acá. Yo sé que no siempre tengo que estar muy todo que ver, pero pues bueno, aquí estamos haciendo el intento. Muchísimas gracias por mandar sus mensajitos. Aquí nos dice el querido David: bebés, pasen tips. Es jueves, estoy en casa, solito, aburrido. ¿A dónde me puedo escapar? Ay, mi querido David, pues mira, yo la verdad, como luego dicen, yo soy medio ñoña, la verdad. Luego me gusta leer, me gusta estar viendo videos en varias plataformas. A la bandida mayor, fíjate, a la bandida mayor le gustan más cositas que si ver la lucha libre. Le gusta ver las películas, le gusta salir de repente al cine, ¿por qué no? Pero pues bueno, yo de mi parte, o sea, sí me gusta salir, pero soy un poquito más ñoña, soy más de quedarme en casa, ver algo, unos videos, estar ahí de chill, ustedes ya saben. Dice David: ok, pásale el mensaje a Jess entonces, no me vayas a poner a leer. Ay, ¿por qué no? Cultívate pues, ¿qué me vas a decir? Que no sos planta pues. Aquí el bandido mayor nos dice, y esa voz tan angelical, ay, pues ya ves, dos, tres trucos, soy yo, la Santi. Muchísimas gracias. Oigan, pues ahorita ahorita quería echar el chisme con ustedes, pero se me fue por completo que era lo que les iba a comentar. Entonces, pues bueno, ni modo, nada más me queda recordarles el número en cabina para que ustedes me digan y me cuenten qué es lo que están haciendo, el reporte vial. Ah, que por cierto, ahora sí ya me acordé, les iba a decir el tiempo. Ay, perdónenme, chiquis, es que de veras yo me pongo muy nerviosa y luego a veces se me olvida todo, ni sé en qué día estoy, ni sé dónde estoy parada. Bueno, es que no estoy parada, estoy sentada. Pero bueno, el número en cabina es 961-61-50-48-9. Se los repito más quedito: 961-61-50-48-9. Estamos a 28 grados con una sensación térmica de 31. ¡Qué bárbaro! Oigan, ¿no? Acá no refresca ni por error. Se supone, dicen, según, que es que va a llover a las 4 de la tarde y que eso se va a mantener a las 5 de la tarde. ¿Quién sabe? Ahí nos mandan el reporte meteorológico de cómo están ustedes. También el reporte vial, pues ¿por qué no? Para que aquí avisemos y pues vayamos pasando la voz, ¿no? Hoy por ti, hoy, mañana por ustedes. Oigan, y pues tenemos una sensación de índice de calidad buena. Entonces, pues salgan a correr, salgan a orearse. David, aquí querías ¿cómo se dice? Una recomendación. Pues bueno, yo te recomiendo que salgas a orearte, que salgas a caminar un ratillo. Y pues bueno, ¿por qué no? Vámonos con un corte. Ay, esta es una de las canciones que más me gusta, pero sobre todo me recuerda a esos momentos donde yo me sentaba en la televisión viendo a ver qué canción iban a pasar en la televisión, ahí en un programa o en un canal que se llama Tele. Y bueno, y pasaban muchos hits. Y pues bueno, ajá. Entonces, esta canción es de Red Foo. Y vámonos con Neil Tang. Estás escuchando Los 40 Tuxtla, la 96.1, con toda la actitud.

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1: Las 4 en punto.
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0: ¡Bandidos, bandidas! ¡Ya estamos de vuelta! ¿Cómo de que no? Ya estamos de vuelta en esta súper segunda hora de Cabina 40. Y pues bueno, saludando a todos los bandidos y bandidas. Ya les dijimos que en punto de las 4 de la tarde, pues ya vamos a empezar a transmitir, mi querida Majo. Todavía no. Mejor ahorita que nos vayamos a pausa para que ya todos se vayan, porque vamos a entrar, literal, una entrada triunfal.
1: ¿Qué?
0: Así es. Sorpresas, tenemos sorpresas. Aquí anda Majito con nosotros, con nosotras. Más bien, bueno, con nosotros, porque también están los bandidos conectados, ¿no?
1: Ándale, sí, nos están escuchando y aquí con sus mensajitos. Hoy nos contó el bandido mayor que a su servilleta le tocó cambiar a su sobrina de 3 años y fue una experiencia cero agradable. Con esas cosas se me quitan todas las ganas de ser papá. Que no se repita, por favor. ¡Ay, Dios
0: pues
1: mío!
0: Pues lo siento, bandido, se va a repetir mil y un veces. Mil
1: las
0: y un veces.
1: Las veces que se necesite.
0: Las veces que sea necesario. ¿Qué?
1: ¡Y ni modo!
0: ¡Ay, fría! ¡Y ni modos! Y soporta. Las 4:08 les damos la más cordial bienvenida. Nos vamos a ir rápidamente a más música para que regresando, pues ya vamos a estar conectadísimas con todos ustedes a través de nuestro Facebook Live y de nuestro TikTok. ¿Cómo nos pueden buscar, mi querida Santi?
1: Así es, nos pueden buscar en Facebook, Instagram y TikTok como los 40 Tuxtla 91.96.1 FM.
0: Ya nos andamos cambiando.
1: Ay, no puede ser. 96.1 FM y recuerden el número en cabina que es 961-61-50-48-9.
0: Así es, ahí está el número en cabina. Mientras tanto, señoras y señores, bandidos, bandidas, nos vamos a ir a corte y váyanse conectando. Facebook Live y TikTok, búscanos como los 40 Tuxtla 96.1 y nos vamos rápidamente con más música. Nos vamos con esto que lleva por nombre Silence, o sea, Silencio de Rauw Alejandro. 4:08 aquí en
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2: 1, 2, 3.
3: Hello.
2: Hello. Ya estamos de vuelta, bandidos, bandidas, las 4:26. Ya estamos en el Merequetengue, en el Desmother, a través de nuestro Facebook Live y a través de nuestro TikTok. Porque, pues bueno, ya les dimos la noticia. Ustedes fueron los primeritos, los que nos están sintonizando en la frecuencia.
3: Los
2: fueron
3: que los obtuvieron, ¿no?, la exclusiva.
2: Así es. La primicia de quienes nos acompañan el día de mañana. Estas leyendas increíbles que, fíjense que en lo personal, me gusta muchísimo y hemos tenido la oportunidad de tenerlos en otras ocasiones. Y, pues bueno, la fotito aquí y allá, pero sobre todo, déjense de la foto, la experiencia, la plática que tienes con cada uno de ellos. La verdad es que son muy amenos, nada que digan, ay, es que son bien mamiquis. No. Son muy accesibles.
3: Pura buena vibra.
2: Entonces, es una disciplina que va desde el más chico de casa hasta el más grande. De verdad, diviértanse en familia. La lucha libre es para desestresarse.
3: Para distraerse un rato, desconectarse. Pues bueno, revivir también ciertas cosas, ¿no? De que, ay, no, que estaba molesto porque hoy me pasó tal cosa en el trabajo, en donde sea. Pues bueno, ya, aquí ya, tu desquite, pues. Pero bueno, sí. Aquí muchísimas gracias a los que nos están escuchando en donde sea, en el colectivo, en su carro, en las aplicaciones y todo. Muchísimas gracias. Les recuerdo nuevamente que aquí estamos en el Merequetengue, en nuestro live en TikTok y en Facebook. Así que les recuerdo, porque no está de más, jamás está de más, que también estamos como Los 40 Tuxtla 96.1 FM. Así que también vénganse para acá. Aquí todos son bien recibidos para que echen el desmami, desmother con nosotras. Y pues bueno, para que también obtengan la exclusiva, porque eso es lo que... miren, esa es la novedad, chiqui. Eso es lo de hoy.
2: Así es, bandidos, bandidas. Ya los que están en el Facebook Live y TikTok ya se enteraron de una mecánica que vamos a llevar a cabo tanto en la Qué Buena 100.1 como en Los 40 Tuxtla el día de mañana, que va a haber entrevista, y el día sábado van a estar 2 días con nosotros. El viernes vienen estos chicos, estos luchadores de la AAA, mañana viernesito en punto de las 11 de la mañana, para que estén pendientes y no se pierdan la entrevista con su servilleta. El sabadito también vienen con nosotros, porque pues por ahí se va a llevar a cabo una rueda de prensa en nuestras instalaciones. Entonces el sábado sí vienen todos vienen.
3: Sin falta.
2: Entonces, y viene un papucho. Viene un papucho que ya por ahí en las redes sociales.
3: Viene,
2: pues ya,
3: viene su marinovio de la bandida mayor.
2: ¡Viene mi marido! ¡Viene mi mariduquis! Miren, me le voy a trepar, pero...
3: ¡Ay! Sí, mira. Ojito, esténse al pendientes para que vean y no se pierdan la exclusiva de La Bandida Mayor, trepando.
2: Trepándose al guayabo. ¡Ay, no, perdón! Trepándose a las cosas que nos van a decir.
3: No, hombre.
2: La Majo se espanta.
3: La Majo, que está detrás bambalinas, está de que...
2: Bloqueadas ahorita en TikTok.
3: Por las chanclas del niño Jesús, dijo ella.
2: Pero bueno, entonces ya los que están conectadísimos, bandidos, bandidas, a través de las redes sociales, ya saben... Más o menos, pues obviamente, de quién se trata este luchador precioso. ¿Qué digo precioso, hermoso? Les trae una sorpresa a las bandidas que ya tengan boleto en mano. Por ahí dimos la pista de quién se trata. Este bandido también es bandido. Ah, sí. Todos son bandidos.
3: Ah, hombre. Se ve.
2: Se ve, se siente. Pero bueno, entonces, pues váyanse conectando a los que nos están escuchando en la frecuencia y vamos a seguir echando el Desmother y platicándoles. Y en exclusiva, en nuestro Facebook Live y en nuestro TikTok, les voy a decir mañana quién va a estar con nosotros. Bueno, les voy a decir 3 de los 6 que van a estar. Tres de los 6 que van a estar con nosotros mañana en entrevista. Pero mientras tanto, vámonos, ¿qué les parece a un pequeño corte, mi querida Santi?
3: Me parece súper bien, vámonos rápido.
2: Vámonos y regresamos.
3: Vamos a seguir echando el merquetengue.
2: Así es, a través de la frecuencia del 96.1 FM con toda la actitud.
3: Cabina 40.
2: Oh, yeah.
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0: Las 4 con 31 minutos.
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0: David.
1: Ya está al aire.
0: Avísenme. Avísenme.
1: 4:37 minutos, señoras y señores. Muchísimas gracias por estar en sintonía y sobre todo a la gente que pues ya está conectada a través del Facebook Live, de nuestro TikTok. Gracias, gracias, porque se están enterando de todas las primicias. Y recordándoles que este hermoso, precioso que nos acompaña, mañana les voy a decir algo. Mañana, aparte de los que ya nombré y de los que ya están en sintonía y ya saben, de los que ya nombré que van a estar con nosotros, los luchadores de la AAA, en entrevista, aparte de ellos viene uno en especial. Quizá no va a salir mucho al aire, porque pues es sorpresa para las bandidas, ¿verdad? Uh-huh. Pero él les va a dar una mecánica siempre y cuando... es para las bandidas, ¿no? Uno en especial. Quizá no va a salir mucho al aire, porque pues es sorpresa para las bandidas, ¿verdad? Uh-huh. Pero él les va a dar una mecánica.

0: papucho. Ahí les
1: mejor váyanse con el papucho. Oye, y aquí el David ya te está peleando. ¡Ay, hombre,
2: el David,
1: ya
2: por
1: te
2: Dios!
1: Está... Dice, yo lo vi primero, mana. ¡Ay, no!
2: Ah, es que David sí sabe quién es ese papucho.
1: Ah, sí, el David sabe, pues, que, pero... Miren, pero tú supiste primero.
2: Yo supe primero. Yo tuve la primicia, pues. A mí me dijeron. Pero bueno, ¿qué les puedo decir? Yo digo que ya muchas personas de los que son aficionados a la lucha libre saben de quién se trata este papucho, y aquí lo voy... Ay, no, es que no sé qué voy a hacer con tanta carne, chamacos. No sé qué voy a
1: tanta
2: hacer.
1: Tanta carne, y ella chimuela.
2: Majo, ¿qué voy a hacer mañana? Dime tú. ¿Qué voy a hacer mañana? Ya sé, me voy a tomar la foto y que todos me carguen.
1: ¿Qué? Móchate. Sí.
2: También mi yedra, que me cargue mi yedra. Para que me vuelva venenosa.
1: No, pues acá andamos bien emocionados porque pues sabemos que son profesionales, son pues ahora sí que no son personas que sean así de que ay, que hacen mal su trabajo o algo. No, sabemos que son profesionales, que son personas muy buenas, muy sencillas, muy todo que ver y muy papuchos, por cierto, todos sin excepción. Entonces, por eso es que estamos
2: No.
1: No, de ninguno. No. Pues bueno, ahora sí que por eso es de que estamos tan.
2: ¡Ay! Ahí viene el jefe.
1: ¡Ay! ¡Nos cayó el jefe!
2: Ahora sí nos cayó el changuizle. ¡Pa! Ya entró el jefe, ya entró el jefe.
1: Chan, chan.
2: Chitón. Oigan, chitón, chitón, vámonos rápidamente un corte, pero nosotros seguimos echando el desmother a través de nuestro Facebook Live y TikTok. Así que vámonos de boliche cuichi. ¿Qué te parece, mi querida Santi?
1: Me parece súper bien. ¿Con qué nos vamos? Nos vamos a ir con un pequeño corte.
2: Vámonos a un pequeño corte y regresamos con más a través de la frecuencia del 96.1 FM con toda la actitud.
1: ¡Cabina 40!
2: ¡Boom!
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0: horas, pues, horas, al horas. Aire, horas con el fondo. Es que estamos echando, estamos echando el desmoder, bandidos bandidas, a través de nuestro Facebook Live y TikTok. Bueno, mi querida Santi, ya echamos mucho de braille. Oigan, de verdad, nos está viendo mucha gente de otros laredos.
1: Sí, es muy bonito eso, bonito. De verdad. Muchísimas gracias a los que nos están escuchando. nada más quiero avisarles que la gira de las bandidas se extiende para dónde, para Utah, Utah. Bueno, entonces vamos a esperar a que venga nuestro helicóptero por nosotras o nuestro avión privado, lo que sea, o sea, la verdad nos adaptamos muy fácilmente. Humildemente.
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1: ¡Ay, ellas! Oigan, aquí nos dice el David, lo comemos entre las dos, dice tu marido. ¡Ay, no! Dice, el patrón, corran, el patrón, todos así, al ver que llegó el patrón, todos haciendo como que trabajan. Sí, la verdad.
0: Ay, es que el patrón pareciera que no está viendo el jefe. Sí, ve. Y ahorita, miren, calladito vino, entró, acomodó, bajó el sonido y todo, y nosotras, nos está viendo.
1: Y todavía nos dice, es que se escuchaba saturado, y nosotras,
0: es que yo grito mucho.
1: Y Majo,
0: mucho. Yo grito mucho, ya hasta alburearon a mi Majo al aire, qué bárbaro. Los odea, dice que los odea, pero bueno, vamos con buena música, bandidos, bandidas, y váyanse conectando a nuestro Facebook Live, a nuestro TikTok, que estamos dándoles mucho amor,
1: sí,
0: hombre.
1: Sí, aprovechen, estamos como los 40 Tuxtlac 96.1 FM en Facebook, Instagram y TikTok. Ahorita estamos en vivo desde Facebook y TikTok, entonces pues aprovechen, llévenle.
0: Así es, vámonos rápidamente con más música. Recuerda que estás a través de la frecuencia del 96.1 FM con toda la actitud en
1: Cabina 40.
0: Oh, yeah.

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5: Adiós, bandidas, las 4 ya con 54 minutos, ya nos tenemos que despedir. Viene nuestro hermoso Neto. ¿Qué pasa, Neto? ¿Qué sucede? ¿Qué? Ahorita sí, ay, me lo avienta la mención.
6: Ahí era, pues. Pero ni no, saludó
5: no,
6: bien.
5: No quiero que me vean, dice. Pero bueno, bandidos, bandidas, ya nos tenemos que retirar. Muchísimas gracias. Mañana viernes, Ukis, no se olviden. 11 de la mañana los espero para echar el desmoder aquí con nuestros luchadores que estarán en exclusiva, en entrevista con su servilleta en punto a las 11 de la mañana aquí en Cabina 40. Así que mañana los esperamos y también recordarles que hay que estar pendiente de las redes sociales. Por ahí está la sorpresita de este papucho.
6: Así
5: para
6: es.
5: Todas las bandidas. Bandidos no, lo siento mucho, pero es para bandidas que ya tengan su acceso a la lucha libre, no importa la zona, pero
6: así
5: que
6: es.
5: Ya tengan su acceso comprado.
6: Así que si aún no tienen su boleto o su acceso, ¿qué están esperando? Desquítenlo con un precioso y también esténse atentos a las redes sociales porque, Chiqui, yo no sé qué hacen ustedes si no nos siguen, ¿eh? O sea, no sé qué hacen, no sé cómo es que se enteran de algunas cosas, o sea, por eso les invito siempre a que nos sigan en Facebook, Instagram y TikTok como los 40 Tuxtla 96.1 FM. Mm. Ustedes ya saben, tenemos todos los trucos, hasta página web, aplicación, ay, ¿qué les digo? Tenemos de todo,
5: bueno,
6: de todo, para que se enteren.
5: Yo no tengo todos los trucos.
6: No, pero tiene el pelazo.
5: Pelazo. Pero bueno, ya nos vamos, bandidos, bandidas. Los dejamos con muy buena música. Uy, qué mejor música que Da Kitty.
6: ¡Eh!
5: A través de la frecuencia del 96.1 FM con toda la actitud en
6: Cabina 40.
5: Señoras y señores, no nos resta más que decir
6: ¡adiós!
5: Se lo cuidan y se lo lavan.
6: ¡Mua! ¡Pa!

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2: Las 5:03.

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0: ¿Qué tal? ¿Qué tal? Tuxtla Gutiérrez, ¿cómo están? Qué gusto saludaros a través de la frecuencia del 96.1. Ya estamos en este jueves, de Botana, aquí en este su programa, en este intento de programa. En corto, ¿y cómo va? Estamos a través de la frecuencia del 96.1, los 40. Gracias a toda la banda que está ya sintonizando desde muy temprano. O no se ha despegado de los 40 y anda botoneando, pues buscando buena música, buenos contenidos. Pues bueno, lo invito a que se quede conmigo, porque seguramente ya sigue la trayectoria de toda la programación que tenemos y pues todos los comentarios que tenemos desde muy temprano. Seguramente ya escucharon a las bandidas, se conectaron a través de Facebook Live o TikTok. Y pues bueno, andamos en el despapalle y es momento de tener buena información para todos ustedes a través de los 40. Así es de que lo invitamos a que se conecte con nosotros a través de nuestro WhatsApp 961-61-504-89. Mándenos sus canciones, mándenos sus botanas que quieran tener el día de hoy con muchísimo gusto, porque hay muchas noticias que tenemos para todos ustedes en este jueves botanero. Estaremos botaneando a muchos comentarios que han estado teniendo el día de hoy, las críticas de los nuevos lanzamientos que tendremos en este 2026 y próximo 2027, muchachos. Así es de que no hay más que decir, sin invitarlos a que se queden conmigo el día de hoy. Los saluda en este micrófono Raulito Iberos y voy a estar contigo hasta las 7 de la tarde. Así es de que sean bienvenidos a este espacio informativo, porque amenazaba con llover, pero solamente levantó el calor aquí en Tuxtla Gutiérrez. Una temperatura de casi 27 grados centígrados el día de hoy, jueves. Así es de que amerita, pues sí, echarse una botana y amerita, porque bueno, ya es jueves, ya se acerca el fin de semana. Así es de que tendremos mucha información para todos ustedes. Bueno, oigan, ¿dónde nos pueden escuchar? Estamos a través de www.radionucleo.com. Gracias a toda la banda que precisamente ayer nos mandaba saludos el buen Rosenberg. Me dice, oye, qué buen despapalle traías ayer. Pues bueno, no se pierdan el día de hoy porque tenemos mucha información muy buena. Así es de que bueno, gracias a toda la banda que se está conectando el día de hoy a través de los 40. Pues bueno, tenemos mucha información. Estamos a través de Alexa. Nos pueden también sintonizar ahí. Nos pueden también sintonizar en la aplicación móvil de Radio Núcleo y ahí podrán tener toda la información en las diferentes plataformas, en diferentes estaciones del corporativo Radio Núcleo. Así es de que bueno, estamos en esta tarde de jueves, ya 6 de agosto, en este 2026. Así es que tenemos muchísima información para todos ustedes. Está aquí la García, está aquí la Yoyis. Andamos de muy buena actitud en este jueves botanero. ¿Qué tendremos hoy el día de hoy? Pues bueno, rápidamente ya tenemos los partidos oficiales de cómo va a estar la temporada de la NFL. También tenemos toda la participación de México en los Juegos Centroamericanos y también algunos partidos de la Liga de Béisbol. Que miren ustedes, ya la García está más que lista, ya pasó todo el mundial, ya pasó toda la euforia de la celebración del mundial, ahora les toca a los buenos partidos de la Liga de Béisbol y por supuesto de la NFL. Adelanto que también se está preparando, se está platicando que en el Super Bowl de este 2026-2027 tendremos nada más y nada menos que a una banda de los noventas que usted seguramente va a recordar. A rato le platico todo este rollo en este programa que se llama En Corto y Cómo Va, este intento de programa más bien dicho. Para todos ustedes estamos ya lanzando toda la información, vamos a una pequeña pausa, son ya las 6 de la... No es cierto. Mentira, mentirita, una bromita. Son las 5 de la tarde con 13 minutos a través de la frecuencia del 96.1, voy, regreso, no me tardo.
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1: Vientos, vientos, vientos, estamos de regreso ya, son las 5 de la tarde con 19 minutos a través de la frecuencia del 96.1, gracias a toda la banda que está conectados y les mando un fuerte abrazo a todos aquellos que están también ya en sintonía de los 40 a través del 96.1, muchachos. Qué gusto saludarlos en este jueves, pues como les decía yo hace rato, como que quería llover, a la mera hora nomás no se asomó la lluvia, ¿no? Chipi chipi que siempre dicen, así la lluviecita cayó tantito y ya, eso fue todo, así nomás. Oiga, muchachos, pero bueno, rápidamente entramos ya en tema con lo que tenemos para este 2026, muchachos. Ya después de tanto tiempo que se estaba esperando las jugadas más padres, las jugadas más dinámicas, los trancazos, los tackles, las jugadas, los touchdowns, bueno. De verdad que la NFL siempre, siempre será uno de los deportes que impacte, emocione y pues con toda la adrenalina del mundo mundial. Cuando se viven los mejores pases, las mejores tacleadas, no, los goles de campo. La verdad, mis respetos, porque es un deporte que combina muchas cosas, agilidad, atletismo, no sé, corres, la astucia que tienes, la perspicacia, que es la agilidad, todo. Así tener el ojo bien medido para que cuando hagas el lanzamiento del pase, bueno, miles de cositas que debes tener para tener ese tipo de tácticas, de entrenamiento total. Así es de que, bueno, para toda la banda que está listísimo ya por el Super Bowl y también para lo que es la NFL, pues ya está más que listo. Todas las cadenas de televisión están más que listas también. ESPN, obviamente, por supuesto, Televisa. También se une Fox en las transmisiones nacionales en México. Así es de que, bueno, ya se está listísimo. Pues ya de algunos meses tras el Super Bowl, donde Seahawks se llevó el Vince Lombardi, este premio, este trofeo, pues obviamente ya, como cada año, empieza esta temporada. Y bueno, traemos ya respuestas de todas sus dudas, muchachos. Y las televisoras que tendrán los derechos en los partidos, pues bueno, van a transmitir todo la temporada hasta el Super Bowl número... ¿Qué será? ¿LX1 es qué? ¿En el número romano? ¿Es sí, LX1? ¿61? ¿61, verdad? Sí, claro. El Super Bowl 61 de esta historia de la NFL. Y bueno, pues está obviamente el que tiene que ustedes que pagar sí o sí es el NFL Game Pass a través de diferentes streamings. Está obviamente cadenas abiertas, que es Fox, ESPN, Televisa y Netflix. Por si alguno tiene también el pase de los partidos en Netflix, pues obviamente también tienes que pagar una suscripción. Y pues bueno, eso lo será a través de las cadenas oficiales. Y ahí les van los partidos. El partido inicial de la patada inicial, o el kickoff, como bien se dice, será el próximo 9 de septiembre, que será miércoles 9 de septiembre en punto de las 8:20 de la tarde. Esto es obviamente con el también el horario de la Ciudad de México, pero bueno, será ese horario. Y tendremos también el próximo miércoles, como le menciono, ese será el kickoff ante los Patriotas y los Seahawks de Nueva Orleans. Así es de que, bueno, ahí están, perdón, los Halcones Marinos y los Patriotas de Nueva Inglaterra. Ahí está el partido, será este próximo miércoles 9 de septiembre. El jueves 10 a las 8:35 de la tarde, esto a través del streaming de Netflix, será nada más y nada menos que los San Francisco contra los Cardenales de Los Ángeles. Así es de que, bueno, ahí está este partido el próximo jueves 10 de septiembre. Y para el fin de semana tendremos el domingo, será el domingo 13 de septiembre. Estaremos recibiendo a los Osos contra Panteras de California. Ahí está este partido. Eso será el sábado, el domingo 13 de septiembre. Mismo domingo, a la 1 de la tarde estaremos viendo partido de los Bucaneros contra los Bengalíes. Después, el mismo domingo, a la 1 de la tarde, también estaremos presenciando el partido de los Santos de Nueva Orleans contra los Leones. Y esto será después, a la misma hora, 1 de la tarde, el mismo 13 de septiembre, Buffalo Bills contra los Tejanos. Tenemos también Baltimore, los Cuervos de Baltimore contra Colts. De ahí nos vamos hasta Nashville. Tenemos también a los Jaguares de Nashville y los Cleveland. Los Browns de Cleveland estarán recibiendo a los Jaguars de Nashville. Y bueno, mis Steelers juegan a la 1 de la tarde contra los Falcons. Esto también el mismo sábado. Y tenemos una jornada bastante buena todos los el dominguito, ¿eh? Mira, solamente tenemos 1, 2, 3, 4, 5, 6, 7, 8, 9, 10, 11, 12 partidos. 13 partidos en domingo. ¡Pa' la chucha! No, son bastantes. Jets contra Titanes. Esto será a la 1 de la tarde también. A las 4 de la tarde. 4 de la tarde será el de los Chargers contra los Cardinals. Delfines de Miami contra los Raiders. Eso será también el sábado 13 de septiembre. Green Bay, los empacadores de Green Bay contra los Vikingos. Eso también será a las 4 de la tarde. Washington estará recibiendo a los Eagles de Filadelfia. Eso será también a las 4:30 de la tarde. Y el último partido del domingo será esto contra los Vaqueros de Dallas contra Nueva York. Y por último, ya el lunes 14 de septiembre, a las 8:15 de la tarde, será el partido de los de Denver, los Broncos de Denver y Kansas City, que bueno, tendrán la participación el lunes, para que bueno, usted en este fin de semana de septiembre ya arranca la temporada oficial de la NFL. Así la información para todos ustedes. Estaremos más o menos llevándole toda la información de cómo estarán los equipos formados. Hay algunas bajas de algunos equipos, otros contratos que también se hicieron extendidos. Así es de que bueno, tenemos toda la información para todos ustedes aquí en corto, para que usted no se pierda ningún detalle de la transmisión de los partidos de la NFL y posiblemente la señal en streaming y por supuesto en televisión de paga. Y por supuesto, televisión abierta. Vamos a una pausa. Son ya las 5 de la tarde con 25 minutos a través de la frecuencia del 96.1. Y ahorita regresamos con más a través de En Corto y Cómo Va.
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1: Las 5 con 31 minutos.
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estamos de regreso, ya son las 5 de la tarde con 37 minutos. Seguimos con toda la información para todos ustedes. Y bueno, fíjese que está pasando algo bastante interesante. Imparables, México firma su mejor participación en Juegos Centroamericanos con un récord de medallas. Que bastante interesante. El récord de medallas de oro era de 145, el cual se estableció apenas en Salvador en el año 2023. Pero ahora la delegación de México pues está firmando su mejor actuación en los Juegos Centroamericanos por segunda edición consecutiva, ya que superó las 145 medallas de oro obtenidas en 2023 y todavía faltan un par de días de actividad. Pues bueno, en este 2026 de la historia de los Juegos Centroamericanos, a unos minutos después de que CONADE destacó que ya había empatado el récord del San Salvador en 2023, lleva actualmente, pues bueno, las 146. 146 medallas de lo que se tuvo el 2023, ahora en este 26 son 146 medallas, que es la máxima cantidad conseguida por cualquier delegación mexicana en Juegos Centroamericanos. Obviamente, la dupla que hizo posible esta acumulación de medallas, siendo la 100 ahora en este 26, son 146 medallas, que es la máxima cantidad conseguida por cualquier delegación mexicana en Juegos Centroamericanos. Obviamente, la dupla que hizo posible...

0: todavía le quedan algunos días para conseguir este objetivo. Ahorita pues México será campeón de los Juegos Centroamericanos 2026 por tercera ocasión consecutiva. Esto significa que nuestro país tendrá obviamente el campeonato de los Juegos Centroamericanos por tercera edición consecutiva. Curiosamente, muchachos, la última vez que México no ganó el medallero de los Juegos Centroamericanos fue en la edición más reciente celebrada en nuestro país. Y Cuba fue el campeón allá en Veracruz 2014. Pues bueno, ahí está más o menos lo que fue en este medallero, para que ustedes más o menos vayan checando cómo está el rollo del asunto. Para que bueno, ustedes chequen cómo está este rollo. México lleva 147 medallas de oro, 96 de plata, 92 de bronce, siendo un total de 335 medallas. Le sigue Colombia, 70 de oro, 79 de plata, 69 de bronce, un total de 218 medallas. Cuba, Venezuela y República Dominicana llevan un total de 123, 166 y 107 pues medallas de lo que va este ranking de medallero en este, pues en estos Juegos Centroamericanos de 2026. Pues la verdad, como ya ustedes están checando y viendo los resultados de las medallas, México hasta ahorita no tiene rival en esta edición de los Juegos Centroamericanos 2026. Pero bueno, ahí está pues este tipo de ranking. Colombia pues y México van nuevamente de la par. Cuba le está ahí como que pisando los talones. Y República Dominicana pues está quedando en la parte final de este ranking de medallas. Así es de que tenemos la información para todos ustedes en este jueves botanero. Vamos a ir una pequeña pausa. Son las 5 de la tarde con 41 minutos. Y ahorita regresamos con más.
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0: Tuxtla Gutiérrez, son ya las 5 de la tarde con 42 minutos y yo sé que ustedes se han preguntado varias ocasiones o esta incógnita que dicen, ay, ya lo voy a hacer el lunes, ahí empiezo mañana, ahí se lo voy a dejar el fin de semana. Bueno, mil preguntas, mil motivos, mil pretextos y la verdad yo sé que hoy puede ser el momento de cambiar esa incógnita. 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
1: Estamos de regreso, muchísimas gracias por seguir con nosotros a través de la frecuencia del 96.1, 5 de la tarde con 18 minutos, no es cierto, mentira, 5 con 49, estamos de regreso a través del 96.1, y oiga, pasando a otros temas, fíjese que le quiero comentar esto que está pasando y haciendo viral en todo México y el mundo mundial, porque resulta ser y resalta ser que en gran parte de Estados Unidos están advirtiendo un brote de salmonela, fíjese, vinculado a jalapeños en México. Bueno, este brote activo, se han reportado hasta ahorita 345 casos. Imagínense, no son nada, o sea, 345 casos, de los cuales únicamente 36 han sido hospitalizados. Lo que está, pues, demandando el gobierno de Estados Unidos, porque están enfrentando una nueva emergencia sanitaria. Miren, yo sé que a veces en Estados Unidos y en gran parte de otros países donde quieren llevar la comida mexicana, no es lo mismo consumirla de forma local. Claro, se sabe. Por el tema de la distribución, el trayecto que lleva también los productos mexicanos a esas partes del mundo, pues obviamente se llegan, pues no, como dijeran, no llevan las medidas sanitarias necesarias o el cuidado en el transporte donde son transportadas, valga la redundancia. Entonces, pues esto que está pasando con el chile jalapeño, pues se está diciendo y se está reportando que se verifique allá esta infección de jalapeños procedentes de México. No sé de qué ciudad, pero pues solamente están llevando estos reportes, que ya son 345 reportes, 345 casos, que de los cuales únicamente 36 han sido hospitalizados. Bueno, pues primeramente fueron, ¿se acuerda usted?, que eran los huevos, porque decían de que venían huevos y obviamente ya en un estado, pues digamos, pues petrificados, ya, o sea, ya, ¿cómo se dice? Sí, pues ya descompuestos, descomponidos, dijeran por ahí. Entonces, ahora son los jalapeños. Pues bueno, esto está pasando allá en Estados Unidos porque están enfrentando este nuevo brote activo de salmonela. Pero, a diferencia del reporte hace algunas semanas, pues obviamente esto no viene de los huevos mexicanos, sino que proviene de los jalapeños en México. Y no, no es broma, muchachos. Este tipo de prevención que se está manejando precisamente por el control y prevención de enfermedades de la CDC en Estados Unidos, pues están haciendo este brote. Y según obviamente el CDC, el control y prevención de enfermedades, comenta que los datos epidemiológicos y de rastreo demuestran que los chiles jalapeños procedentes de la ciudad de Sinaloa son distribuidos por Coast Citrus Distributions. Son la fuente de este brote que está afectando a varios estados. Obviamente ya han sido 27 estados, en la mayoría de Minnesota y Colorado, donde precisamente estos chiles jalapeños vienen, obviamente, pues ya en un estado, pues no comibles, y la verdad con este tipo de salmonela. Pero bueno, ¿hay una recomendación? Sí. Obviamente pues el tema también de que está pasando con lo que estaba sucediendo anteriormente con los huevos mexicanos, las autoridades sanitarias están pidiendo en los negocios revisar el inventario para detectar el lugar de origen de los chiles jalapeños. Además, van a recibir atención médica si presentas algún síntoma grave, como problemas del estómago, para no decir la palabra DD, la fiebre, y pues si tienes este problema estomacal por más de 3 días, pues bueno, y presentas algún vómito, pues tendrás también que presentarte a tu médico de confianza. Mientras tanto, este brote se estará controlando, creo que ya estará llegando a oídos del gobierno mexicano, precisamente porque pues se tiene que estar tomando medidas de sanidad y precisamente también el control a la hora de distribuirlos y empaquetarlos a los diferentes destinos que pues normalmente se están enviando desde México. Así es de que bueno, este brote está preocupando a Estados Unidos y gran parte de México, porque sabemos que nuestro chile, ahora sí que sin albur, es el mejor que hay en México. Y de verdad que los americanos, europeos y de otras partes del mundo adoran el chile mexicano. Sin albur, pero es la verdad. Así es de que bueno, si no quieren contagiarse de salmonela, pues ahora sí que tomen estas medidas de, pues de prevención, tanto para los que son nacionales, el consumo local, y los que pues están escuchando y están en otro lado del charco y están diciendo, hey Raúl, what's going on with the chile mexicano? I can't believe it, no lo puedo creer. Pues sí, créalo, porque hay que estar muy listos con esta información. Vámonos a una pausa, ya estamos casi finalizando esta primer hora de programa en este, pues, intento de programa para todos ustedes a través de los 45 de la tarde con 54 minutos, temporada ya listísima de la NFL. Vuelvo a insistir, ya pasó el Mundial, ahora se acerca lo mero bueno en la NFL 2026. Temperatura en Tuxtla Gutiérrez, 28 grados centígrados. Vamos a una pausa y volvemos. 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
0: Las 6 con un minuto.
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Ya estamos de regreso a través de la frecuencia del 96.1. Gracias por seguir con nosotros el día de hoy. Son ya las 6 de la tarde con 2 minutos en esta segunda hora de intervención para todos ustedes. Bueno, seguimos con toda la buena información para todos ustedes. Después de este brote que está pasando de salmonela, mire usted, allá en los United States. Pues bueno, ya estamos tratando de que esto se resuelva lo más pronto posible. Vamos a mandar el comunicado aquí al gobierno de México para que no haya ningún problemita. Bueno, pues pasamos a lo que es la zona de los alimentos en este jueves botanero, precisamente. Y también le quiero platicar de lo que está pues tramando el grupo Meta en lo que son las redes sociales. También lo comentábamos el día de ayer de lo que sucedió con Telegram. Porque pues Apple eliminó esta aplicación de mensajería, se lo platicaba yo también, pues con todo lujo de detalle de lo que está pasando con esta aplicación de red social. Ahora lo que están haciendo precisamente con WhatsApp, pues bueno, está estrenando unas actualizaciones que si ustedes se meten a lo que es la red social de WhatsApp, pues bueno, ustedes podrán crear chats en grupo y mejorar sus encuestas. Obviamente pues ya se está haciendo este tipo de actualización donde pues nadie se puede perder un mensaje. Ya saben que WhatsApp está haciendo todo lo importante para que ustedes tengan las actualizaciones día con día, y pues algunas funciones que ustedes van a encontrar en esta red social pues va a ser un poquito más sencilla en crear nuevos chats en grupo y pues hacer encuestas o menciones con el famoso arroba, ¿se acuerdan? Bueno, pues con el tema de la mención que ustedes puedan etiquetar a un contacto, pues bueno, ya WhatsApp tiene este tipo de actualización. Mejores encuestas son actualizaciones que se van desde decidir la hora de finalización para bloquear la votación en cuanto termine el tiempo, hasta ocultar los nombres de las personas que votaron o editar las preguntas de la encuesta en 15 minutos, por si encuentran un tipo o cualquier error. Pues bueno, esto es el tema de las encuestas que se pueden hacer dentro de tu chat. El arroba todos, bueno, esta es una alerta para las